temas, porque yo estoy contigo. No desmayes, porque yo soy tu Dios que te esfuerzo. Siempre te ayudaré, siempre te sustentaré con la

0: fui.
1: Rubén.
0: ¿Qué pasó?
1: ¿Para dónde vas, hijo, esta hora?
0: Ay, chica, no empieces con lo mismo.
1: Rubén, por favor, escúchame.
0: Mira, May, a mí nadie me va a dar lo que me da la calle, ¿ok?
1: Por favor,
0: no empieces con lo mismo, dale, bendición.
1: Hijo, por favor, no te vayas. Mira que el enemigo quiere destruir tu vida, hijo mío, por favor. Señor, por favor, Señor, guarda a mi hijo de peligro. Guárdalo, Señor, por favor. Hello, Dios bendiga.
2: Buena luz. Ore, por favor.
1: ¿Qué pasa?
2: Ore, por favor, no pare de orar, por favor. Le acaban de dar dos tiros a Rubén aquí en la esquina. Yo no sé qué hacer, solamente estoy pensando en que usted ore. Por favor, no pare de orar.
1: Mi hijo, no, señor.
2: Entre la vida y la muerte. Yo acabo de llamar a la ambulancia, estoy aquí en la esquina esperando, pero por favor, ore, por favor, ore. Quiero el Dios que un Dios te lo predicó en la casa. Ore, por favor.

porque el Señor no retarda su promesa, como algunos la tienen por tardanza, sino que ha sido paciente para que tú vengas al arrepentimiento. Despierta, porque se te está haciendo tarde. Se va.

temas, porque yo estoy contigo. No desmayes, porque yo soy tu Dios que te esfuerzo. Siempre te ayudaré, siempre te sustentaré.

Dios con alegría toda la tierra. Canta la gloria de su nombre, pone su gloria en su alabanza. Decile a Dios. Santo, afina sus manos, afina sus manos, afina sus manos, afina, afina sus manos ahí, afina su garganta. Mi alma te adora, Dios. Mi alma te bendice, Dios. Gloria al Señor. Aleluya. Aclamará a Dios

favor. Solo tienes que creerlo. Cercano está Jehová aquellos que le invocan. Aquellos que le invocan de verdad. Aleluya. Gracias, Espíritu Santo.

salvación. Tú y yo vamos a llegar al cielo en esta hora. Vamos a llenar el trono de Dios. Vamos a cantar alabanzas que solo nosotros podemos cantar. Alabanzas que los

0: temas, porque yo estoy contigo. No desmayes, porque yo soy tu Dios que te esfuerzo. Siempre te ayudaré, siempre te sustentaré con la diestra de mi justicia.
1: Héctor Father, cadena perpetua, culpable.

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Dile ya. Ella.

Yo quiero en esta noche invitar a alguien muy especial para mí. Ella es la princesa de mi casa, mi hija Alira Rivera. Yo quiero invitarla a que ella venga junto a mí a adorar al Rey de Reyes y Señor de Señores. Amén. Decía el salmista David: las misericordias del Señor cantaré perpetuamente. De generación en generación haré notoria tu fidelidad con mi boca. Y yo creo que no hay cosa más grande que uno pueda ver como mamá y papá en el Señor, que ver a sus hijos también sirviéndole al Señor. Y si hoy estamos aquí, nos levantamos por ellos también y declaramos.

pesadito. Otros están haciendo el hoyo todavía. Dile al que te queda al lado, con mucho respeto, si tú quieres fuego, tienes que preparar el altar. Díselo.

no se pudieron escapar.

0: todo es posible si puedes creer.
1: Confía en Dios.
0: Créele a Dios y confía en Él.
1: Confía en Dios.
0: Porque tu milagro viene de camino.
1: Mi milagro viene.
0: Si tú lo crees,

Aleluya. Como próxima alabanza, camino al Calvario. Gloria al Señor. Es bueno Dios, no para la alabanza, iglesia. Se ve hermoso, gloria a Dios. Sí.

de la cruz

vida. Perdónalos, Señor, perdónalos. Él decía, no saben que el que está en esta cruz es el Hijo de Dios.

0: Hazlo fuerte al maestro. Anda, Señor.
1: Bendito Jehová. Bendito Jehová.
0: Oh, santo. Aquí está el pueblo santo de Dios.
1: Bendito Jehová.

que te sientas angustiado y sin salida. Es difícil saber con precisión por qué la vida se puede complicar tanto, pero de lo que sí debes estar convencido es que Dios saca lo mejor de cada situación, aún de las más tormentosas, desagradables y dolorosas. Dice la palabra Romanos 8:28, y sabemos que a los que aman a Dios, todas las cosas le ayudan a bien. Esto es, a los que conforme a su propósito son llamados. No temas, pues el proceso es solo por un tiempo. No morirás en él, sino que serás forjado en medio del desierto.

0: gracias.
1: Bueno, que podemos entonarlo desde aquí, desde el altar, cerca de Él, en su presencia, decirle: queremos que arda tu fuego, queremos que arda tu fuego, queremos que arda tu fuego. Y este fuego no es una emoción, este fuego no es una emoción, sino es la experiencia de haber conocido al Señor, es una relación diaria con el Señor. Aleluya. Así que entonamos esta alabanza. Aleluya, aleluya, aleluya, aleluya, aleluya.

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0: me fui.
1: Rubén.
0: ¿Qué pasó?
1: ¿Para dónde vas, hijo, esta hora?
0: Ay, chica, no empieces con lo mismo.
1: Rubén, por favor, escúchame.
0: Mira, May, a mí nadie me va a dar lo que me da la calle, ¿ok?
1: Por favor,
0: no empieces con lo mismo, hijo. Dale, bendición.
1: Hijo, por favor, no te vayas. Mira que el enemigo quiere destruir tu vida, hijo mío, por favor. Señor, por favor, Señor, guarda a mi hijo de peligro. Guárdalo, Señor, por favor. Hello, Dios bendiga.
2: Doña Luce. Ore, por favor.
1: ¿Qué pasa?
2: Ore, por favor, no pare de orar, por favor. Le acaban de dar dos tiros a Rubén aquí en la esquina. Yo no sé qué hacer, solamente estoy pensando en que usted ore. Por favor, no pare de orar.
1: Mi hijo, no, señor.
2: Entre la vida y la muerte. Yo acabo de llamar la ambulancia. Estoy aquí en la esquina esperando, pero por favor. Ore, por favor, ore. Quiero el Dios que un crío te lo predicó en la casa. Ore, por favor, ore.

porque el Señor no retarda su promesa, como algunos la tienen por tardanza, sino que ha sido paciente para que tú vengas al arrepentimiento. Despierta, porque se te está haciendo tarde.

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0: Dios bendiga, Dios le bendiga a todo ese lindo pueblo que está conectadito por ahí. Lo señor a través de Maranata Radio Ministry, en esta maravillosa mañana, el señor Salamoto, ese lindo pueblo que está conectadito ahí. Gloria al Señor, dale like, dale compartir, gloria al Señor, para que te goce, para que disfrute con nosotros en esta maravillosa mañana de el Señor. Mañana que Dios nos regala, gloria a Dios, así que ya usted sabe, dale like, dale compartir. Gloria al Señor, los que nos escuchan a través de la 1460 AM, Junco, San Lorenzo, Las Piedras, Gurabo, Maunabo, Ceiba, Yacón, Macao, Patilla, Arroyo, Cagua, Carolina, Trujillo, Nahuabo. Todos esos pueblos de la isla donde nos permite llegar la frecuencia, nos gozamos.
1: Nahuabo es tremendo.
0: Y les saludamos. Gloria al Señor, en esta maravillosa mañana al Señor. Así que...
1: aleluya.
0: Bueno, aleluya, después de un fin de semana de convención, gloria al Señor, nos gozamos.
2: Permaneciendo,
0: gloria al Señor. Gloria al Señor, se puede decir que, bueno, la pasamos bien, la pasamos súper. Nos gozamos con los hermanos ahí. Gloria al Señor, una experiencia bonita. Aniversario número 8.
1: Número 8. En vistas al 9.
0: Qué bueno, qué bendición, de verdad que sí. Así que bueno, saludamos a todos esos pastores. Hay pastores que nos van a visitar el día de hoy. Gloria al Señor, a compartir con nosotros por acá en el mensaje. Así que bueno, vamos a ver si...
1: Dios bendiga a Cali.
0: Si ve Eduardo antes de que se vaya, Eduardo Nevares. Yo creo que el jueves viernes viene por ahí.
1: Ah, está por ahí. Yo
0: y viene por ahí.
1: Y Luis Núñez también está por ahí.
0: Qué bueno. Tú sabes que Eduardo, pues bendito, pues ayer perdió Bayamón.
3: Oye, sí, vi eso. Empataron la serie.
0: Pero, ¿tú viste cuánto perdió Bayamón?
3: Sí, 80 y pico a 60 y algo por ahí.
1: Baloncesto.
3: No, eso es balonmano, mi amor.
0: Exacto. Sí, con un balón, Julio.
3: Sí, muy temprano que tú me molestes. Muy temprano que tú.
0: Balón, Julio. Mira.
1: Chico, yo pregunto, mano.
0: De verdad que sí, mano. Se dieron una pela. Bueno, por 20. Sí, bueno. Si recogieron algo, fue en esos últimos minutos de que ellos dejan de galdear y están en esa pichadera y ellos metieron la bola.
1: Sí, que ya ellos saben. Pero que...
0: estaban en 64, Joel.
3: Ya, padre.
0: Parado.
1: Pero fue del buche o algo así.
0: No, ¿De quién?
1: Del buche.
3: Lo que le dieron fue una pela, fue una pela.
1: Faltaban las papas fritas, güey. Ya estaba la salsa.
0: Eso, lo que le dieron
3: la
0: fue
3: salsa de tomate. Bofetá que se soltaba.
0: Y lo que me extraña es que el pastor Eduardo no me haya llamado.
3: No, pero él me lo dijo. ¿Cuándo fue que él me lo dijo?
0: Ayer tiene que haberte lo dicho, ayer domingo.
1: Mira qué pasó.
0: Juegan hoy, me dijo.
1: Mira, se fue el audio aquí.
3: Verifica, sube el volumen.
1: Es el tuyo, verifica.
3: Verifica, porque esto se está escuchando.
0: Sí, yo estoy escuchando.
3: Y bueno, algo ya tú sabes, vamos a tener que...
0: Gloria al Señor.
3: Y ahora sí.
0: Bueno.
1: Ya.
3: Yo siento.
0: Qué bueno, así que... Bueno, eso...
1: Mira, pero ven acá, Angelito.
0: ¿Qué te pasa, Julio?
1: ¿Cuál tú crees que fue el factor... que hizo perder a ese equipo?
0: A Bayamón. Pienso yo que tenían el aro tapado.
1: El chicharrón con...
0: El aro tapado. Tenían el aro tapado.
1: El yo pan pienso con que, chicharrón. Yo
3: pienso eso fue que se lo comieron con pan.
1: Comieron pan con chicharrón.
3: Pues, si se hubiese comido chicharrón
0: yo
3: solo.
0: Pienso, no hubiese pasado yo pienso nada. Que en algún descuido pusieron algún acrílico dentro del aro y exacto. No se veía.
3: ¿Tú nunca viste la película del sexto hombre?
1: No.
3: Es que eran dos hermanos. Ajá. Y ¿verdad? Hermano es una película, pero yo la vi cuando nene. Y uno de ellos se le muere de un ataque al corazón. Entonces ellos querían llegar a la final. Ajá. Y supuestamente, entre comillas, el fantasma del hermano que pues, se sentaba en el aro y le tapaba la bola a la gente. Así que no los dejaba meter. Y ese era el sexto hombre en la película que los estaba ayudando. parece que le pusieron un acrílico sin que lo vieran. Tenía que ser transparente completo, como invisible.
0: Wow.
3: Porque, sí, claro, oye, ¿qué está pasando que no entra la bola?
0: Está pasando que no entra la bola. Mira, Marilis Caraballo dice: Dios le bendiga siempre. Necesito una oración urgente por mi esposo que está en la calle y no ha vuelto hace una semana.
3: Bendito Dios.
0: Si puede levantar un clamor al cielo por él, gracias. Seguro que sí. Vamos a orar ahora mismo. Padre, en el nombre poderoso de Jesús. Te adoramos, te bendecimos y glorificamos tu nombre, Padre mío. Nos unimos, Dios amado, como un solo pueblo. Dios mío, unidos con mi hermana, Señor amado. Tú conoces la batalla, tú conoces la situación.
1: Bendice.
0: Dios mío, te rogamos que te glorifiques, que tú produzcas el querer como el hacer por tu voluntad, Dios mío. Aleluya, y muevas y conmuevas el corazón de este hombre, Dios mío, a volver a su hogar. Pon tu mano de poder, de virtud, Dios amado. Reprendemos todo ataque del diablo, toda altimaña del diablo, Padre eterno, que quiera perturbar la paz de mi hermana.
1: Sí, Señor,
0: Dios mío, lo atamos, lo reprendemos, lo declaramos inoperante, Dios mío, en el nombre poderoso de Jesús. Nos unimos con todo este pueblo y te rogamos, Padre mío, que pongas tu mano gloriosa, que tu hija sea testigo una vez más de tu poder, de tu gracia, de tu misericordia, Señor amado. Que no importando la circunstancia, Dios mío, la cual este hombre, Señor amado, no se haya reportado, se haya sabido de él, tú te glorifiques como solamente usted sabe hacerlo, Padre. En el nombre poderoso de Jesús, toca el corazón, glorifícate de manera gloriosa. Destruye cualquier plan del diablo, cualquier artimaña del infierno. Lo declaramos inoperante por tu palabra, Dios mío. Creemos que tú le das la victoria a tu hija, Dios amado. En el nombre poderoso de Jesús, la gloria siempre es para ti.
1: Nada imposible.
0: Amén, amén y amén. Gloria al Señor. Bueno, Mariel, esperamos, gloria al Señor, en el nombre de Jesús, recibir buenas noticias. Cuando, amén, reciba las noticias, pues ahí nos deja saber. Amén, sí, hermana.
1: Bendito.
0: Confiamos en el Señor. Bueno, pues, mira, el asunto es que
1: Inés Méndez, perdonando, ¿verdad? No, que hoy cumple 60 años, dice. ¿Podrían felicitarme, por favor?
0: Ya mismito. Ya mismito. No, sombra.
1: No, te felicitamos.
0: Ay. Muchas felicidades. Acuérdate que es lunes, hermana, el lunes.
1: Acuérdate.
0: Que... el lunes. Bueno, oye, Alfonso está cumpliendo 30 años de aniversario.
3: No. Oh, sí, Judy.
1: Los dos.
0: Para mí es Judy.
1: Él dice, hoy estoy cumpliendo. Y dice, estamos.
0: Ah, para mí es Titi y Judy, sí, la que está cumpliendo. Los aplausos son para Titi y Judy.
1: Amén, pero son los dos.
0: Porque
1: los
0: yo
1: dos
0: creo
1: cumplen,
0: que.
1: Cumplen, pero.
0: ¿Qué parte tú crees que haya soportado más? ¿Judy o Alfonso? Para mí es Judy, Titi y Judy.
1: Titi y Judy ha tenido que
3: yo
1: soportar.
3: Yo entiendo. Ajá.
1: Cuando él habla inglés.
3: Yo entiendo que no me debo meter en esas cosas.
1: A mí no me han preguntado. Yo creo que es el inglés.
0: No, yo creo que el inglés.
3: No, pero ya está. Escúchame.
0: Las
3: pero Piña a veces viene con una.
0: Por la mañana. La,
3: a veces. La, oye, las sandalias.
0: Las cremitas.
3: Ese. Pla, pla, no, a las 5 de la mañana son famosos.
0: Dice, ahí viene Piña. Ahí viene Piña con las chapaletas de él. Yo le escucho por toda la casa. Claca, placa, placa. Ay, bendito.
3: Piña, el paranito en la mañana.
0: Ya papá. Piña está despierto por ahí. Ya.
3: Tú le escuchas y se levantó. Cuando deja de escuchar, ya está orando.
0: Esto era del hombre. Gloria al Señor. Así que bueno, muchas felicidades a Titi Judy. Muchas felicidades a mi hermano Alfonso.
3: Luis.
0: En
3: Gloria
0: esos 30 años Gloria de aniversario.
3: Esos son bendición. De perla. Son de
1: ¿quién?
3: Perla.
1: De perla.
0: Ok. Qué bueno. Así que muchas felicidades. Que la bendición de papá los arrope de manera especial y maravillosa. Que Dios conceda las peticiones de sus corazones. Amén. Que Dios los una cada vez más para que sigan siendo de bendición y de ejemplo. A tantos, ¿verdad? Tantos matrimonios.
3: Eso es.
0: Gloria al Señor.
3: Sí, señor.
0: Y eso es bonito, porque a veces la gente piensa que el matrimonio, la formalidad del matrimonio quedó en un pasado. Eso es mentira del diablo.
1: Eso es. No, eso
0: sí,
1: eso, no,
0: eso tú ves
1: eso
0: que
1: no
0: la
1: caduca.
0: Gente hoy en día no se casa, hoy en día la gente convive.
3: Tú sabes que yo estaba viendo un especialista diciendo que ¿cómo tú sabes si un matrimonio no va a durar? Y el hombre decía, si la boda fue bien cara.
0: Chicos,
3: usualmente, oye, está el hombre diciendo
0: ¿qué
3: usualmente,
0: cosa, verdad?
3: Porque una diciendo estas personas que están pendientes a lucir, con quién se están casando.
0: Ah, ok.
3: No,
0: ya,
3: no,
0: como que las prioridades están invertidas.
3: No, yo quiero el diamante más grande. La boda tiene que tocar, ya tú sabes. Y que salgan flores. Y dice, usualmente las bodas que son bien grandes no duran.
0: El aro mío costó 20 pesos.
3: Para que sepa, el aro mío fueron regalados.
0: El aro mío costó 20 pesos.
1: Me cogieron de bobo.
0: El de. El de Lely, el de Lely fue ciento y piquito, ciento y piquito. El de Lely, ¿sabes que el de Lely?
3: Pero contigo ciento y piquito.
0: Ciento y piquito ahí, el de Lely. Pero el mío costó, el arito costó 20 pesos. Después me compré otro, después según va pasando los años, pues no. Pero con el que me casé. Porque si hay gente que lo ve y dice, hermano, ese no costó 20 pesos. Bueno, no, este no. Pero con el que me casé.
3: Con el primero, el que está ahí en la gaveta, ese costó 20 pesos.
0: Yo creo que ni en la gaveta está.
3: El mío con el que yo me casé.
0: Te apretaba mucho la mano y se doblaba.
3: El mío se dobla, pero está ahí, yo lo tengo todavía. Ahora me sirve más. Ahora se me grande me queda ahí.
1: El mío yo salí a empeñarlo y no me daba mucho. Yo miré para atrás.
3: Dijeron, bendito papá.
0: Bendito. Tú tienes que darnos nosotros por recibírtelo. Gracias, señora. Así que bueno,
1: mira,
0: a ver, nos gozamos.
1: Elmo dice oración por mí. Él mostró. Dice. Elmo, oración por mi mamá Carmen, que el sábado en la iglesia le dio un microinfarto, está hospitalizada. La ponemos en oración.
0: Oramos por ella.
1: Vamos a poner en oración a todo el mundo ya mismo.
0: Seguro que sí, en nombre
1: del Señor. Pero mira, chacho, eso, y tú sabes que cuando yo pues me casé con Mario, ¿verdad? Que aquella noche, hermano, los anillos eran, chacho, bueno, bien trilly.
0: Yo fui. No, pero eso es parte de él.
1: Yo fui a llevar el blin blin de Julio Voltio. Lo llevé allá, me dieron unos chavos y yo dije, dame algo, y yo, esto es lo que te puedo dar.
0: No digas.
1: Hermano, no, sí, de verdad, porque es que es así. Y fíjate, hemos llevado ya 12 años.
3: No, allá, hermano, pero eso.
1: Pero
3: eso
1: fíjate, hace un par de años compré unos buenos.
3: Yo no estoy diciendo que eso es una ciencia, pero el hombre está diciendo.
0: Oye,
3: que
0: pero fíjate, pero
1: la
0: fíjate,
1: tendencia es esa.
0: Pero fíjate, tiene en cierta manera. Tiene cierto.
1: Se ¿verdad? Basa por estadística, Ángel. Mm-hmm.
0: Porque fíjate, mira qué cosa, que lo que está diciendo esa persona,
1: perdón,
0: que es que se le está dando mucha importancia a que la gente vea. Eso, porque mismo. Claro, porque si usted hace una boda de esa magnitud, usted no lo hace porque usted lo hace porque usted quiere que la gente.
3: Tú sabes, qué boda más quiere, terrible.
1: Sí, sí. Que se basa más en la fachada que en la cosa, que como en el sentido.
3: Eso mismo.
1: Que en el sentido que de verdad debería darle a la boda.
0: Claro.
1: Que es unirse con la persona que
0: claro,
1: tú,
0: la persona tú que te ama, que usted quiere.
1: Con la que vas a durar toda la vida, con la que tú estás diciendo. Hasta que la muerte no sé.
0: Pero yo pienso que hoy en día hasta esa unión matrimonial se tiene como por algo superficial.
1: No, eso es yo pura palabrería eso, para algunos.
0: Sí, sí, sí, sí. Como que a veces no se mira como que con
1: Angelito,
0: con el peso.
1: Porque mira lo que dice, ¿verdad? La persona que los casa en la enfermedad.
3: Uh-huh.
1: En la salud.
3: La salud, la enfermedad.
1: Porque la salud.
0: Claro, claro.
1: Vamos por ir para abajo.
3: Él dice primero lo bueno y después viene lo dice.
1: Seguro, en la salud y en la enfermedad.
3: Porque puede
1: llegar. En la abundancia y en la escasez.
0: Y ahora yo te pregunto, ¿cuántos matrimonios se han roto o se han afectado en momentos de escasez?
3: Yo diría que ese es uno de los más. Eso es uno de los más de los factores más.
0: Que ese hombre, ella lo amaba.
3: Que no tiene que ver con traición y eso. Yo
1: sí, porque si ella se enferma, tú tienes que seguir ahí. Si él se enferma, tú tienes que estar ahí.
3: Se supone.
1: Eso fue lo que tú prometiste. Sí,
0: pero mira, aún, ¿verdad? Aún no quiero que nadie se me ofenda, pero siendo sincero. Aún si la persona se enferma y hay chavito,
3: no, pues seguro que
0: se
3: queda.
0: Se puede manejar, se puede manejar.
3: Puede hasta que esté deseando cuando te lo vas a llevar.
0: Se puede manejar.
1: Joel.
3: No, ese
1: tiene que estar
3: no,
1: hermano, ay, ese no tiene a Dios ni en la uña chiquita. No,
0: sabes, pero me están entendiendo. Seguro. ¿Es realidad o no es realidad?
1: Seguro pero si es chavito, ella puede resolver.
0: Se puede manejar no solamente el varón, sino también la hembra.
3: No, a los dos,
0: diciendo. Porque él dice, pues déjame buscar a alguien que me la cuide.
3: Sí,
0: dame.
3: Sí.
1: Tacho, pero puede resolver. Pero el factor billuyo.
0: Pero cuando se tranque el bolo, que
1: bueno, los
0: que
1: dos en salud.
0: Que cuaito lo que falta.
1: Era la cosa. Ángel, los dos en salud. Pero si no es chavito. La mayoría de la gente tiene
0: pelea. Ese hombre apesta.
1: Ponte a trabajar, canto de barro.
3: Hasta cuando mastica y se queda mucho ruido. Que hace masticar.
0: No me gusta.
3: Mira cómo te arrastra los pies.
1: No te soporto.
0: Es verdad.
1: No te soporto.
0: Yo creo que el factor económico. Sí, el factor económico.
3: Es uno,
0: es uno de los detonantes más significativos, hermano. Pocos matrimonios salen adelante.
1: Duran.
0: Después de una situación económica. Porque realmente yo creo que a veces se le da demasiada importancia. Y yo creo que yo él toco un botón ahí con relación a eso. Pues estamos muy pendientes a lo que la gente ve. Queremos proyectarnos demasiado. Sí, es
3: verdad. Entonces, si tú te vas, porque hay una situación económica, tú faltaste a tu promesa.
0: Ya.
3: Porque dices la riqueza, pero también la pobreza. Ajá. Porque puede pasar.
1: Claro que
3: hermano.
1: Sí. No, porque es que el dices, matrimonio.
3: Si la mujer o el hombre dice, ¿qué? Bueno, tú hermano, fallaste tu promesa.
1: El matrimonio es de altas y bajas.
0: Sí, mira, y tú sabes que a mí eso me ministra mucho, porque en el momento que. Sí. Mira, en el, sí, Leslie, voy, mami, voy.
1: Voy. Dios, Mari no está conectada.
0: No, mira, la tengo aquí. Tengo una nota de una familia que me escribió de Milwaukee. Bendito que me la encontré en un buffet y me escribió una notita allá, aquí. Allá. Pero la voy a leer porque estoy esperando que corra un poquito la mañana porque haya más gente conectada. Mira, pero a mí me ministró mucho. ¿Tú sabes por qué? Mira, ese Ángel Ruiz tocaron un botón muy importante. Y tú sabes qué, que si algo me pasó a mí, mi experiencia, hermano, que cuando, ¿verdad? Nosotros, yo evolucioné económicamente, ¿verdad? Trabajando, uh-huh. Yo movía mucho trabajando. Y cuando me metí en lo de la panadería, pues ahí se acabaron los chistes, hermano. Ahí se acabó la evolución, llegó hasta ahí. Fíjate
3: ahí,
0: eso.
3: Ahí hasta que llegó el
0: mientras
3: canasto
0: tanto,
3: loco.
0: Mientras tanto yo me movía, vendía
1: carro. Se le movía
0: carro,
1: el piso.
0: Dacho, olvídate de eso. Moví aquí, allá. Anyway, la cosa fue que cuando llegó la panadería, olvídate de eso. Ahí se acabó, se rompió la bicicleta, hermano. Eso fue algo bien fuerte, bien fuerte, bien fuerte. Entonces, hermano, me acuerdo que Leslie en un momento dado trabajaba con nosotros en la panadería. Pero Leslie profesional, Leslie trabaja en la banca y todo eso. Y yo le dije a Leslie, vete a trabajar. Y yo sigo aquí bregando a ver si logramos salir adelante. La cosa fue, hermano, que no se pudo, hermano. No se pudo, ¿verdad?
1: Fracasó el negocio.
0: Sí, el negocio hubo que cerrarlo. Y no solamente era el negocio, porque es que no era el negocio, era que la hipoteca era muy grande por una propiedad que tenía otras uh-huh. cosas, tenía otros apartamentos, entonces era un monto. No era como que usted pagaba por local, era que usted pagaba todo por el edificio. Todo, Y fue muy fuerte.
3: O sea, que la panadería sola no sostenía todo lo que tú tienes
0: eso,
3: que pagar.
0: No sostenía todo, que exacto. Ella se movía y que con lo que ella generaba se podía
1: cubrir
0: salarios y
3: sí,
0: todo
3: sí,
0: eso.
3: No, se resolvía,
0: bregaba.
3: Era si hubiese sido una panadería sola.
0: Sí, si fuera la panadería en un local, bregaba.
1: Porque arriba ahí creo que dos apartamentos, tres.
0: No, había dos apartamentos,
3: había más
0: había
3: cosas.
0: Casa al lado.
3: Ay, yo, sí,
0: pero
3: era,
0: la hipoteca era bien significativa.
3: Sí, era grande.
0: Eran 3,000 y pico pesos esa
1: panadería. A lo mejor si quitabas la panadería y pusieras otro negocio, ¿verdad? Pues quizás.
0: Eso es que, ¿verdad? Mira, entonces la cosa es que la luz, mi hermano, el bill de la luz, eso era algo. Eso era. Eso,
1: el horno era de luz.
0: El horno era de gas. Pero la luz, los freezer, todo eso era muy fuerte. Anyway, la cosa es que, hermano, que si algo hizo mi esposa, hermano, era que llegó un momento dado que él era el que sostenía todo. Todo, hermano, todo. Que yo me fui, ¿verdad? A trabajar, lo que cobraba era un salario
1: mínimo.
0: Bien mínimo, tú sabes, que no. Y Leslie era la que cubría todo.
1: O sea, usted estaba.
0: Y Leslie estuvo cubriendo todo así, yo creo que un año y pico. Estuvo Leslie cubriendo todo. Y nunca, de parte de Leslie, yo sentí que me sintiera ofendido, que me hiciera sentir mal.
1: Acho, mira, para ahí.
0: ¿Entiendes
1: que
0: te digo?
1: Que ella
0: me hiciera sentir mal de que ella fue la que lo pagó, que ella fue la que lo compró, que
1: Ángel,
0: ella fue
1: eso, quieres, okay, mira, lo que ella dijo fue, somos socios en pérdida y en ganancia.
0: Ya,
1: si
3: tiene que
1: si
3: ser,
1: la cosa va bien, mira, yo estoy contigo. Escúchame, si la cosa va mal, también.
3: Mujer que me escucha, que esté pasando, porque por algo Dios trajo este mensaje. Que esté
1: por
3: pasando
1: tu culpa.
3: Escúchame, tú quieres sacar lo mejor de tu hombre. inspíralo.
0: Claro.
3: No lo pisotees.
0: Ajá, ajá. Ajá,
3: para que usted vea, hermano. Claro. No hay una gasolina más grande que tu esposa dice, vamos para adelante, papi, que yo estoy contigo. Sí. No hay una motivación más grande que esa, para sí, que usted lo sepa.
0: Es así. Y fíjate, con relación a Lely, pues yo siempre la he motivado para que se desarrolle. Voy a sacar esta licencia, sácala. Voy a estudiar, dale, estúdialo. Entonces, ¿qué pasa, hermano? En un momento dado, pues yo me quedé atrás. Yo me quedé atrás, me pillé, pero pillado, hermano. Fíjate de eso, hermano. Cosas que a veces uno no habla porque a veces la gente puede pensar que usted me está manipulando, pero duro, hermano, duro, fuerte. Y la cosa fue que Lely fue la que siguió empujando la carreta y me decía, no te preocupes porque yo voy a coger este dinero. Eso es. Y gracias a Dios, pues seguimos hacia adelante, pero lo que quiero resaltar es la actitud, hermano, esposita, la actitud.
3: Eso es.
0: Yo no es que aplauda al hombre vago, ni pero no es eso, no es que está tirado en el mueble ahí.
3: Y escúchame, el que es vago, tú cuando lo conociste lo viste que era vago, pero si tú viste que el hombre cuando tú lo conociste estaba metiendo mano y está en un momento difícil,
0: ayúdalo.
3: Ya tú sabes que algo está pasando, seguro, ayúdalo, inspíralo.
0: Porque hay damas que se pueden sentir, porque voy a hablarte con sinceridad.
3: Más sin miedo.
0: Voy a hablarte con sinceridad. Hay damas que a la que se pueden sentir, porque voy a hablarte con sinceridad.
3: Más sin miedo.

0: tenía. Claro, claro. Que el hombre estaba ahí, ¿no? ¿Entiendes? Tú también tienes que ver eso.
1: Sí. Pues fíjate, yo te voy a decir algo. En un momento dado, la que comenzó a traer la mayor cantidad de, ¿verdad?, de dinero en casa fue Mari. Uh-huh. Y ella, pues, siempre, ¿verdad?, estuvo ahí, ¿verdad?, aportando, ¿verdad?, sí, cuadrando, sí, todas, sí, las, uh-huh, cosas, ¿verdad? Y aunque yo siempre daba el guito, ¿verdad?, era porque pasé por un mal momento, pero ella estuvo ahí y ella, claro, nunca sacó en cara. Claro. Ella, ¿sabes? Somos un equipo, hermano. Eso, somos un, eso, equipo.
2: Y tú sabes que ¿verdad? Y esto se lo digo con sinceridad. En mi casa, ¿verdad? Y yo no sé, usted puede diferir de mí y quizás las razones usted las puede tener y yo se las respeto, pero en mi casa, hermano, es como quien dice, un solo bolsillo, hermano.
1: Es una, así, sola, una, es, sola cuenta.
0: Eso es.
1: Una sola,
0: eso,
1: cuenta.
2: Eso ahí, yo a veces le digo a Lely, eso lo tengo ahí porque es que lo quiero para esto. O Lely me dice, mira, necesito cubrir esto. Y, anyway, lo, así que te, que quiero, ser, decir, que no hay cosas tapadas aquí, ¿verdad? La necesidad que ella pueda tener es la mía y la que yo pueda tener es la de ella, y el capricho que yo pueda cubrirle en ella lo cubro, y el que ella me pueda ayudar a mí, me ayuda, y yo, mira, creo que eso se trata.
1: Mira, la otra vez yo estaba a pie, ¿verdad? Pasó algo con una guagua de esas que yo tenía, y pasó algo que yo me quedé a pie, y ella tenía $5,000 guardados, y me dijo, toma, cómprate una guagua, cómprate un carro, algo que valga la pena, y yo compré la guagua verde esa.
2: ¿Me entiendes?
1: Oye, sacrificó los gabinetes para cuando los gabinetes costaban 5 o 6 pesos. Ajá, ¿me entiendes lo que te digo?
2: Era lo que ella quería.
1: Que era lo que yo quería, que era lo que ella quería, pero lo sacrificó y me dijo, toma, porque yo reconozco que tú estás a pie, aunque la cocina, ajá, se nos está cayendo.
2: Si la cocina va a seguir estando en la mira, pero ok, vamos,
0: pero
2: a atender.
0: Pero escúchame, escúchame. Si tú, si tú te sientas y calculas, esa es la mejor opción, fue la que ella tuvo. Porque es que tú sales a buscar el precio.
1: Claro,
0: así,
1: porque yo, bueno, ahora mismo, Joel, si con los 5,000 pesos eso lo hubiéramos complacido en, uh-huh, en los gabinetes, pues cuando yo fuera a trabajar me montaba encima de los gabinetes.
0: No, hermano, ese es real. El que es real es sensato, hermano.
1: Entonces ahora,
0: sensato,
1: en un momento dado, las cosas se pusieron bien, cayó una bendición.
2: Claro.
1: Mami chula.
2: Vamos, aquí está. ¿Cuáles son los gabinetes que tú quieres?
1: ¿Cuáles son los que tú quieres? Man, No, pero es para que usted vea que la prioridad, ¿sabes? Tú te tienes que hacer parte de la necesidad, de la prioridad, o de lo que verdaderamente, ¿verdad?, vale la pena.
0: Y sí, dime, Julito, después que pasó eso, que ya te dio los 5,000, de ese día en adelante, tú no estabas puesto para eso, para
1: yo
0: hacer lo que tú
1: puesto,
0: hiciste.
1: Oye, yo tenía los gabinetes entre seis.
0: No, cuando me caiga, yo digo, señor, ayúdame, porque mira, yo voy a hacer, tú te pones para eso.
1: Lo primero que pasó, cuando cayó una bendición, los gabinetes, más. No, ¿qué pasó? No, pero tal cosa y tal cosa, vamos para los gabinetes, eso, ahí eso, está, eso, toma. Y ella está contenta.
2: Entonces, fíjate que lo que queremos es que, ¿verdad?, las damas, que hoy en día la dama pues ha evolucionado mucho, ¿verdad?, y eso se reconoce y se valora y se estima. Amén. Pero el hecho es que en un hogar saludable, hermano, tenemos que ser un equipo, hermano.
1: Sí, señor.
2: Tenemos que ser un equipo. No podemos pensar de manera individual. ¿Por qué usted no puede pensar de manera? Porque usted no está solo.
1: Usted
2: no está sola. Amén. Aquí pensamos de manera colectiva. Aquí pensamos, amén, en equipo. ¿Ve, hermano?
1: Una sola carne, Ángel.
2: Una sola carne. Si tú brillas, yo brillo. Y si tú sales adelante, salimos todos. ¿Ve? Y si tú triunfaste, pues triunfamos todos.
0: ¿Así que?
2: Porque estamos, ¿verdad?, a favor del hogar.
0: Eso es.
2: Del hogar. Y ¿verdad?, y queremos, ¿verdad?, tocar ese puntito ahí, de que las damas sean sabias en ese sentido, de usted no menosprecie ese hombre, hermano, que quizás por el salario, por la capacidad económica,
1: por la situación,
2: porque quizás, ¿verdad?, usted ha evolucionado y ha crecido y se ha desarrollado, pero fue con su salario que usted lo logró.
0: Es real, es real.
2: ¿Se entendió eso?
0: Es real,
2: es
0: real, es real.
2: Pues fue por el sustento de él que usted lo logró. Amén, hermano. Entonces ahora que usted evolucionó, no puede menospreciarlo a él. Que no puede sentirse inferior ahora porque usted evolucionó, amén, más allá de, ¿verdad?, de lo que la capacidad que él tiene ahora económica. Ahora lo que tú tienes que ver es que si tú creciste, avanzaste, evolucionaste, ahora complementaste aún más el aspecto económico en el hogar.
1: Es como aquel que quiere estudiar para superarse y no tiene quizás para los estudios, entonces tú le, ¿verdad?, la persona pues le dice, pues toma, pues yo te ayudo con eso de los estudios, aunque yo sé que no vas a generar nada por ahora. Pero ese estudio más adelante va a jugar

0: un rol muy importante para lo que es el hogar y sí. las necesidades del hogar. Y así se hace, hermano.
1: Sí,
0: así
1: sí.
0: se hace. Aquí todos tienen que estar de acuerdo en cuanto a vistas al futuro. Bendito sea el nombre de Jesús. Y eso es lo que dice, ¿verdad? Que tiene que vivir sabiamente. Nosotros tenemos que ser sabios y buenos mayordomos.
1: Eso hace.
0: Mira, Gilberto Clavel dice: Dios le bendiga, hermanos. Escucho desde Illinois. Por favor, si pueden felicitar a mi amada esposa Griselda Villafaña. Te amo, mi amor.
2: ¡Ay, eso!
0: Parece que cumple años, Griselda.
1: Qué bueno, qué bueno, qué
0: Dios
1: bueno.
0: Dios te bendiga.
1: Mira, por aquí dice señora Morales Ángela: dice, buenos días, muy buen tema. Dios le bendiga grandemente. Sí, es un tema, hermano, ¿verdad? Que puede ser, ¿verdad? Quizá un poquito, pero es bueno que las damas lo, ¿verdad? Lo tomen en cuenta, hermano. Lo tomemos en cuenta, así como el varón no debe menospreciar, ¿ah? Pero tú estás ahí, no, como el varón no debe menospreciar la labor de la esposa, tampoco la esposa debe menospreciar, sí, hermano. Y yo creo que eso puede ser un factor, pero el aspecto económico, el que me diga que no se engaña.
2: No, es real.
1: El aspecto económico a veces es un factor bien significativo.
0: El matrimonio, es así.
1: Bien significativo. Y se puede lidiar con esto, se puede lidiar con aquello, pero con el aspecto económico, hermano. Se encaja la flota.
0: Yanis Torres, mira esto. Mi esposo le ha dado cáncer 2 veces.
1: Bendito
0: y me
1: Dios.
0: Ha tocado sostener la casa a mí. Y nunca me arrepentiré porque ante Dios prometí estar en las malas y en las buenas.
2: Sí. Ahí está, que está. Ahí se sabe si usted hizo la promesa de verdad, usted lo que hizo fue repetir como un papagayo ese día.
0: Yo como a que una persona que dijo, no, yo no nací, yo no me casé para esto. Sí. Y se fue de la casa.
1: Sí, porque a veces el concepto, que se trae en el matrimonio es otro, hermano. Uh-huh. Y a veces las personas piensan que la circunstancia actual va a ser en la que ellos se van a desenvolver toda la vida. Y la realidad es que no es así.
2: Uh-huh.
1: Que una situación, una circunstancia, te puede cambiar.
0: Te puede cambiar la vida.
1: Una situación, hermano. Te puede cambiar la vida, hermano. De manera drástica, hermano. Esa es la realidad. Sí. Por eso, mira, hermano, por eso es que nosotros realmente la paz, nosotros la hallamos en Dios. Porque nosotros vivimos en un mundo lleno de incertidumbre.
0: No,
1: esa es la realidad.
0: Y le voy a decir algo, que, ¿verdad? En el mundo se hacen las trampas que se hacen. Pero aquí nosotros tenemos que estar con la legal. Aquí nosotros tenemos que ir por la ley porque
1: claro,
0: somos cristianos. Y eso es lo que se supone. Pero antes, la gente en el mundo pues hace cualquier trampa y cualquier disparate y olvídate que le sale bien. Pero aquí no. Aquí hay que irse por la regla bíblica, que es someterse a las leyes terrenales. Mira, Eliezer Rosario dice, yo le debo a Raimundo y todo el mundo. Y mi esposa es la que paga.
1: Charlatan. No digas eso, cosas, pero, en serio.
0: No, está bien, Ángel, pero mira, ese merece comentario. Él lo dice como un chiste, pero hay un montón de gente así.
1: No se supone que
0: hay un montón de
1: gente así.
0: Dame tanto, coge tanto, dame tanto que mi esposa paga al final. Mira, le debo a fulano. Mira, le debo a fulana.
1: Chico. Mira, Tony Guzmán dice, Angelito, ¿cuándo viene a Filadelfia?
2: Cuando pronto me inviten.
1: Cuando nos inviten, claro. Evelyn Ramos dice, debe haber una comprensión y entender lo que conlleva, claro. Félix Javier de Jesús dice, estoy pasando por lo mismo. Mira esto, estoy pasando por lo mismo, dejé el mundo de la moda, donde nunca tenía problemas financieros, renuncié a todo para servir al Señor y desde entonces he pasado tiempos difíciles. Dice aquí, la única razón por la que he luchado es porque... padre, tú sigues brincando.
0: Dios mío.
1: He luchado es porque todavía no le había entregado mi vida 100%. Ahora mi esposa y yo estamos siendo bendecidos porque el tiempo de Dios es perfecto, pero ahora tengo menos de lo que tenía antes. A veces me siento insatisfecho, aún así mi esposa siempre ha estado a mi lado apoyándome en todo momento. Mira qué bonito.
0: Mira qué bonito.
1: Félix, te felicitamos.
0: Mira, Rafael Ruiz dice, un tiempo que mi esposa sin trabajo, que estuve sin trabajo, porque mi esposa le diagnosticaron una enfermedad terminal y vivíamos de su cheque, pero gracias a Dios tengo mi negocio propio y puedo cuidarla mejor. Escucha eso.
1: Ve, ve.
0: Y ahí eso están es los dos factores, están los dos factores ahí en ese matrimonio.
1: Claro.
0: Está la salud de ella.
1: La salud y lo económico.
0: Y lo económico, papá.
1: Eso es así. Así que te felicitamos, varón. Y yo creo que eso es lo eso es lo que nos debe hacer grande. Eso es lo que debe hablar realmente de la profundidad del matrimonio. Porque mire, hermano, si usted está en un matrimonio y usted no ha pasado crisis, todavía usted
0: está chereando.
1: No
0: tiene
1: hermano.
0: Matrimonio todavía.
1: Todavía usted está chereando. Cuando ese matrimonio, hermano, lidie con las situaciones, hermano, y con todo y ella siga hacia adelante, es un matrimonio, hermano, que va siendo forjado, un matrimonio que va madurando.
2: Eso es.
1: Hermano, que va madurando porque todos esos procesos, todas esas crisis nos ayudan a crecer como matrimonio. Usted crece de manera individual, pero también crece y madura como matrimonio, hermano.
0: Colectivamente.
1: Amén. Seguro que sí.
2: ¿Eso es?
1: Seguro que sí. En mi casa, la educación de mis hijas fue un sacrificio, hermano. Un sacrificio. Cuando le digo sacrificio, un sacrificio, hermano. Que como Julito hablaba ahorita, dice, no, que yo andaba en esa guagua vieja. Pues mire, hermano, nosotros también tuvimos que lidiar con eso.
0: Dacho, la guagua de Ángel era 10 cilindros.
1: Chico, exacto, esa. Y la Ranger, que era
0: la
1: saca
0: la Ranger, que prendía, se tardaba media hora.
2: No le gustaba la gasolina, le gustaba la gente.
0: Y le gusta, el, hacia... gusta correr vacía.
2: No, no me eches.
0: Era con el espíritu de la gasolina.
1: El olor, ella corría con el olor. Pero la cosa es, hermano, la cosa es que, más sin embargo, las nenas estaban estudiando
0: en colegio.
1: Y en sí, una ocasión. Señor. En una ocasión ya hablando con mis hijas, porque, ¿verdad? Yo entiendo que era por ahora que uno conoce la profundidad de las cosas.
0: Dele like, hermano.
1: A veces los maestros son un poco injustos y demás, y a veces la temática no es la correcta, pero, anyway, pues uno como papá, viéndolo desde acá afuera, un poquito ajeno a las cosas, pues yo le dije a mi hija, ven acá, tú vas a estar aquí por cumplirlo, tú vas a dar lo mejor. Pues si tú vas a dar lo mejor, pues nosotros nos sacrificamos. Pero si tú lo que tú vas a estar aquí por cumplir, yo te meto a una escuela pública. Háblame claro. Sí, porque nosotros estamos haciendo un sacrificio aquí y tu mamá anda en la guagua que anda porque decidimos pagarle a ustedes colegio. Pues si no, montamos tu mamá una guaguita nueva y ustedes se vayan a morder y a jalar el pelo para la escuela pública. Vamos a hablar claro.
0: Y la verdad es que, Ángel.
1: Sí, yo le hablé así, Joel, así. Te van a jalar el pelo y a morder y a tirar para adelante allá.
0: Vamos a tener que pelear.
1: ¿Qué vamos a hacer?
0: No, pero mira, Ángel, eso fue mi caso. En mi caso, yo tenía a las nenas en un colegio cristiano. Desde chiquita han estado en un colegio cristiano y yo pagaba y todo. Ahora, cuando venimos para acá, que nos enfrentamos con la situación económica,
1: hermano, las nenas.
0: Para la pública, la Fidelina, para allá, para la Braca, allá en Nahuatl, donde está todo el mundo. Y ¿sabes qué, hermano?
2: También te dijeron, papi, un consejo. Y tú dijiste, quiebra cintura.
1: ¿El qué?
2: Quiebra cintura, para que no.
1: Movimiento.
0: Wibea.
1: Yesenia, Dios te bendiga mucho. Yesenia García, mi amor, tranquila, Yesenia. Estamos orando mucho por ti, ¿ok, mi amor? Tranquila, quédate juiciosa ahí. Quédate juiciosa ahí con nosotros, que estamos hablando del matrimonio. Batallando el matrimonio.
0: Dios te bendiga, Yesenia. Mira, la cosa es que cuando en casa de mi papá, ¿verdad? Yo siempre vi a mi papá trabajando. Yo siempre vi a mi papá trayendo el pan. Mami se dedicó a ser una ama de casa. Siempre estaba en casa y ya no trabajaba. Ahora sí, mi mamá siempre ha sido costurera. Yo no sé tú y yo, él, pero los muchachos le traían todos los pantalones para tubiarlo. Y mami hacía quinceañeros, bodas, trajes terribles. Allí por ahí ellos sacaban y se complementaban porque ellos se daban cuenta que el sueldo de papi tampoco era la gran cosa, ¿tú me entiendes? Y mi papá trabajando doble, pero yo me acuerdo que mi papá y mi mamá hacían pues cuando llegaban las navidades, yo siempre se las buscaban. Ellos hacían aguinaldas y cosas de esas para clavarlas en las vendían para guindarlas en
1: lo de decoración, de decorar.
0: De decoración de Navidad, mami siempre le ha gustado eso, y eso de costura y todo eso, y siempre pues la casa se sostuvo y había para comer, ¿me entiendes? O sea, que ellos por esa área pues estaban bien. Y pues ayudaban.
1: Pues entonces, hermano, en esta maravillosa mañana pudiéramos nosotros, ¿verdad?, considerar esto que estamos hablando, hermano, tomarlo como un buen consejo. Yo sé que hay muchos testimonios que usted pudiera compartir también con nosotros, pero en la medida que nosotros nos complementemos como matrimonio, hermano, ¿verdad? Dios se va a glorificar. Ayuda, hermano, varón, no dejemos a esa mujer solamente con el trabajo económico, sí, se consiente, no, sí, trabaja, amén, siéntete satisfecho también, reconociendo la labor que has llevado y no seas conforme, no seas conforme, hermano, ¿verdad? Porque hay gente que se convierte y se pone irresponsable, hermano.
0: Ay, ay, ay.
1: No me venga con eso, hermano.
0: Estoy ayuno de 4 o 5 días. No me venga con
1: eso,
0: hermano.
1: No me venga con eso. No me venga con eso, que usted se convirtió y ahora se va a poner irresponsable. No, hermano, no. No. Amén, tire para adelante. Amén, cumpla con sus responsabilidades. Cumpla con esa esposita. Tire para adelante, hermano. Que sabemos que Dios le va a ayudar. Sabemos que Dios se va a glorificar. Amén. Muchos hermanos que se ponen medio perezosos, pero hermano, no, tire para adelante para que ayude a esa mujer en su trabajo, que esa mujer no se sienta con la carga del hogar también, porque tiene un marido rascándose la barriga sentado en el mueble. No, mi hermano, no.
0: Viendo series bíblicas.
1: Sí, da, estoy viendo la serie de la Biblia. Sí. Mira, cabezón.
0: Arranca.
1: Llega a las 3 de la tarde y ese hombre rascándose la barriga, el ombligo. Viendo la Biblia. Mira, no, estoy viendo la Biblia.
0: Me cocinaste, ma.
1: No, diciéndole, aquí estoy, ma, esperando que tú cocines, que estoy enmayadito. Y esta mujer llega al trabajo. Bendito sea
0: y
1: Dios.
0: Y los nenes ahí, todos mocosos. No, papá, póngase atrás.
1: Los nenes con las narices verdes.
0: Y los pampers así de grandes.
1: No, mi hermano. No. Entonces es que.
0: Ponte,
1: y de igual
0: ponte
1: manera, esa esposita. Esposita, en la medida que tú puedas ayudar a ese hombre, ayúdalo. Siempre, hermano, ¿verdad? La mamá de los inventos, ¿cuál es la mamá de los inventos?
0: La necesidad.
1: No, tira para adelante. Dile, Señor, dirígeme. ¿Cómo puedo aumentar la finanza? Señor, dirígeme. ¿Cómo puedo ayudar a mi esposo? Para yo también tener mi aporte económico, para yo poder ayudarlo. Y fíjate, hermano, a veces no es un monto allá, tiene que ser un monto muy significativo, pero a veces eso, por simple que usted lo vea, da para esto, da para aquello, da para esto otro, ¿ve? Entonces cuando usted mire, hermano, mire, la gallina se llena el buche grano a grano, no se echa un bocado.
0: Eso es poco.
1: Amén,
0: a poco.
1: Eso es poquito a poco ahí, picando, siempre picando. Amén, y yo creo que de eso se trata. Así que ayudémonos, hermano, como matrimonio, vamos para adelante.
0: Mira, ahí está Corujo, saludando Corujo, dice, yo te bendiga, ayer andaba con 2 hijos de Dios, mi barbero, amén. Oye, comimos ensalada de camarones, carrucho, aros de habichuela, qué banquete.
2: Aros de habichuela.
0: Berto se fue por encima de los gandules.
1: No, carucho. Andaba.
0: Andaba con Berto.
1: Corujita andaba con Berto, andaba con tío David.
0: Andaba con David.
1: Sí,
0: ¿y quién
1: sí,
0: es el otro?
1: Negroso,
0: hay
1: de
0: otro varón
1: sí.
0: Ahí, otro.
2: Escúchame, está todo bueno, pero ¿qué es eso de aros de habichuela?
0: Eso tiene que ser el corrector.
1: Sí,
0: tú sabes
1: es el
0: que,
1: corrector.
2: Aros de cebolla.
0: Corujo escribe mejor en inglés que en español.
1: Corujo mezcla los idiomas.
2: Aros de habichuela, eso tiene que ser tremendo, hermano.
1: Sí, pero eso es, estaba con tío David, con mi hermano Norberto y el barbero, tiene que haber, no puso el nombre del barbero.
0: Pues es el barber, tiene que ser el barber.
1: El barber. Estaban por ahí compartiendo, fueron a comer en casa del pastor, así que
0: ese
1: nos gozamos.
0: El diablo se buscó un lío.
1: Sí, qué bueno, Corujito está compartiendo con mis hermanos ahí.
0: Así
1: que vamos para adelante, vamos para adelante.
0: Calejo Sue López, Dios te bendiga, mi hermano. Dice, cumplo aniversario el mes que viene y mi esposa sin trabajo hace un mes. Le creemos a Dios, aleluya. Seguro.
1: Mira,
0: que sí,
1: Tony Guzmán, ya, padre, Tony Guzmán.
0: Seguimos, Cale.
1: Dios te bendiga, Cale, te bendiga, mi amor. Mira qué clase de malanga pone Tony Guzmán. Yo estuve un tiempo sin trabajar y cuando mi esposa llegaba ya tenía la comida hecha y la ropa. Anda, hermano, qué silencio aquí. Qué silencio hubo aquí.
0: Ya pararon los mensajes después de ese.
1: ¡Ea, padre!
0: Ni el coquí.
1: ¡Ea, Dios mío! Yo lo que hago es huevo frito.
2: Y arroz. No, yo cocino, pero yo cocina, no. Yo. No, arroz yo no le doy. Pero yo te paso unas papitas, ¿entiendes?
0: Las papas salteadas.
2: Exacto, yo te, ahí yo soy, mira, ya tú sabes.
0: Yo te voy a decir algo.
1: Muy gourmet,
0: yo no soy muy cocinero. Yo no soy muy cocinero, que digamos, pero yo le he hecho a Mario una chuleta a la jardinera. Yo he hecho pechuga milanesa, pechuga la milanesa. Yo he hecho eso, papá.
2: Mira, una vez yo le hice a Lismari una, porque ella le gusta, bueno, le gusta el dulce, a mí no me gusta ya, pero antes yo le daba todo. Y hice una pechuguita en salsa de guayaba. Acuérdate, pero lo mío es eso, con un poco de ensalada, pues yo no hago arroz, ni habichuela, que no sé hacer nada de eso. No, no, no. Pero oye, ella me dijo, no, tremendo. Ay, tostones, eso es súper fácil. Eso sí yo lo sé hacer. Claro. De tostones, de verdad, no de bolsa.
0: Bueno, si son de bolsa es más fácil, no, pero no es lo sé, mismo. Ya,
2: ¿entiendes? Ahí
0: no, yo, es lo mismo.
2: O tú le compras, yo compro la cosita y hago hasta canoita, que eso es lo más fácil del mundo. Dale, pero eso parece, dice, oye, me hiciste una canoita, ¿no? Este, ¿cómo se llama? El tostón doblado no es canoita.
0: No, eso se llama. Dios mío, se me fue de vida.
1: Eso mismo. Tostón criollo.
2: No, chico, que tú. No. Tú lo coges, lo majas y después lo metes ahí y le haces un hoyito. Dios y lo pones ahí adentro. Bueno, no sé el nombre.
1: Un bolsillo.
0: Eso mismo.
1: Mira, tengo aquí a Wilfredo.
0: Relleno. Relleno de tostones.
2: Ah, viste, ahí, pues, mira, tú entiendes. Y la marea con eso. Tú dices, entre, qué plato terrible. Y tú lo que hiciste fue hacerle un hoyo al tostón y tirarlo a freír.
1: El plato mío más exquisito es la chuleta frita. Mira. No,
2: tú haces un sándwich jamón y queso, que eso está. Y un conflake con leche, hermano, que me queda a mí.
1: Mira, Wilfredo González dice, mira. Ese tema me queda como anillo al dedo. Yo cuando conocí a mi esposa bella, ella estaba en su casa y yo en la mía. Me quedé sin trabajo y aproveché y me fui para la escuela a estudiar la carrera de transporte. Y saqué mi licencia y ella siempre estuvo ahí para mí. Oiga esto, me hacía sentir como un millonario. Cuando hablaba, aunque no tuviera nada en el bolsillo. Mira qué cosa bonita.
0: ¿Viste?
1: Mira qué cosa bonita. Esa esposita lo que hizo fue inspirar a ese hombre, motivarlo a que el hombre se superara para que juntos siguieran adelante. Yo así creo que eso es así, hermano. Tiene que ser así.
2: Eso es así, hermano. Tú motivas a tu esposo. Tú lo pones. Tú quieres ese marido que tú deseas. Tú eres el que la vas a inspirar, claro, a que el hombre meta mano. Que se levante por la mañana y diga, oye, este hombre se levanta y quiere comer
1: y mira,
2: el mundo.
1: Y yo entiendo, hermano. Yo entiendo que hay gente que se casan amándose, hermano. Uh-huh. Se casan amándose. Se casan teniendo algo ahí. Con relación al sentimiento, a la emoción y todo, seguro que hay algo ahí. Uh-huh. Lo que pasa es, hermano, que a veces los factores, estos otros elementos, pesan demasiado, uh-huh, hermano, y ahogan.
0: Y el diablo los usa.
2: No es que no te enseñan eso, porque como te digo, pasa a ser una repetición la salud, la enfermedad, pero tú no te dices, no, escúchame, es una promesa que tú estás haciendo. O sea, que sí, que aunque se ponga la cosa mala en el dinero, tú tienes que buscar la manera, no por eso tú vas a decir, bueno, se acabó el dinero, bueno, pues se acabó el amor. No, eso no es, ¿entiendes?
1: No, tiene que haber ese el dinamismo, tiene que haber ese interés.
0: Hay que poner los pies en la tierra, pero la mirada tiene que estar en el cielo.
1: Claro,
0: y
1: claro.
0: Y la verdad es, hermano, que cuando usted cae en un momento así, uno ora al Señor, pero uno tiene que levantarse a hacer algo.
1: Sí.
0: Uno tiene que levantarse a hacer algo, porque ahora mismo la mayoría de los jóvenes que se están casando ahora, que se están casando, y cuando digo que se están casando es porque son cristianos, hermano, porque en el mundo no se casa nadie. Hermano, tienen que tener vistas al futuro, porque ahora mismo tú tienes que buscar tu casa, tú tienes que buscar un trabajo firme.
2: No, si tú no tienes casa, no te puedes casar, se supone que.
0: Bueno,
2: lo primero que tú tienes que tener es algo, que ya tenemos algo.
0: Seguro,
2: ahora sí.
0: Y si tú ves que tú estás en el deadline, que te estás al borde de pecar y todo eso, hermano, y si Dios habló, cásate, pero tú tienes que buscar cómo hacerlo, porque tú no vas a vivir como yo viví en casa de mami. Uh-huh. En un momento dado, mami me dijo, ¿qué pasó? Sí. ¿Dónde van? ¿Qué van a hacer? No, tenemos que movernos.
1: Necesitan su espacio. Y necesitan su espacio para precisamente desarrollar la independencia, hay un matrimonio que debe, claro, que debe forjarse, que debe desarrollarse.
0: Y mira, Angelito, está bien que tú te en casa de tu suegra o de tu suegro por un tiempo.
1: Claro.
0: Y tú, pues, vas a hacer efectivo allí, pero ya mismo te nace el niño. Mm. Ya mismo tú vas, la familia tuya va a empezar a crecer.
1: Que todo eso puede ser necesario por un tiempo. Eso en cierta manera
0: sí, vamos, que es una
1: pudiera
0: ayuda.
1: Ser normal en el comienzo.
0: Que no está pagando renta máxima, ¿verdad? Para claro, poder acumular, pero te están dando un chance.
1: Pero deben haber aspiraciones. Sí, ya debes aspirar a tener lo tuyo, debes desear tener lo tuyo. Que, porque, ¿qué pasa también? Que esa mujer, ¿verdad? Esa dama, quiere tener la seguridad de que ella tiene algo que claro. es de ella. Uh-huh. Sí, que es algo que es de ella, que eso es de ella, que eso es mío, que eso es mi esposo. Me ayudó, que nosotros lo construimos juntos. Y eso es bonito, hermano. Y también es necesario, ¿ves? De que ella se sienta que tiene que algo que le pertenece. Entonces, poquito a poco eso se puede ir dando, hermano. Poquito a poco se puede ir dando. En la medida que ambos trabajen, hermano. No, en la medida que. Y cuando digo de trabajar, no lo hablo secularmente. Sino que juntos tengan esa misma meta. Esa misma meta. Que juntos tengan ese mismo propósito, ¿verdad? Porque quizá ella no trabaja. Comúnmente o secularmente, pero tiene el dinamismo de hacer otras cosas. Seguro. También de crear. Mira, hermano, hoy en día hay tantas maneras y tantas oportunidades para uno desenvolverse, hermano.
2: Sí, señor, sí, señor.
1: Que el que no haga nada, no hace nada porque es que no le nace nada.
2: Porque no quiere hacer nada. Porque no
1: ¿se entendió
2: hacer nada.
1: Eso?
2: Porque no quiere hacer nada.
0: ¿Se
2: eso,
0: entendió eso? Está duro eso,
1: hombre. Es que no le nace nada, por eso es que no hace nada, porque es que no tiene nada.
0: Y después te dice, y Dios no me ha dicho nada.
1: ¿Me está entendiendo? Porque es que hay un montón de maneras, hermano. Montón de maneras. Hoy en día el internet es un mundo, hermano, de exposición, de oportunidades. Y todo eso se puede usar de manera positiva, hermano.
2: Sí, señor.
1: Y eso usted lo puede ver simple, pero no, es una ayuda para su esposito, una ayuda para su esposa, para que usted haga algo adicional. Nada de eso puede tomar el lugar de Dios, nada de eso puede tomar, amén, lo que le corresponde al Señor, pero sí, usted puede hacerlo, hermano, siempre y cuando no comprometa esos linderos o esos parámetros, ¿me está entendiendo, hermano?
2: Eso es.
1: Pero es necesario por mirándolo a beneficio del matrimonio, mirándolo a beneficio de esa unión colectiva. Así que, hermano, ¿verdad? Todos temas que nacen espontáneos, pero es la realidad. Porque a veces, como decía mi hermano Jolito, es la enfermedad. Sí, Pepe. En la escasez, vamos a ver hasta cuándo.
0: Hasta que la muerte
1: no hasta se que la muerte. Sí,
2: mi papá, mi papá.
1: No ha caído bien. No ha caído bien.
0: No ha caído bien.
1: No ha caído bien en el.
0: Calientito está todavía.
2: Ya tú sabes.
1: Llévame era. Contigo, sí, Pepe.
2: Era. Mi papá murió de cáncer, ¿verdad? Y en los últimos días, pues mami, él no se podía limpiar. Y mami lo limpiaba. Y mientras mami lo limpiaba, papi me miraba así. Yo lo cargaba y mami lo estaba limpiando. Y papi me dijo, quédate con la que esté dispuesto a hacerte esto cuando tú no
1: bendito,
2: puedas.
1: Bendito, sí.
2: Me lo dijo ahí cuando mami lo estaba limpiando. Y eso se me quedó en el corazón.
1: Duro.
2: Mami. Quédate
1: duro.
2: Con la mujer que esté dispuesta a hacer esto cuando tú no puedas hacerlo.
0: Mira, tú
2: el
0: sabes
2: enfermo
0: que,
2: me dijo.
0: Tú
2: duro.
0: Sabes que Dios me estaba ministrando porque fuertísimo. Tú sabes cuál es el baile de las águilas. El baile de las águilas es que el macho está buscando. No, ese no es yo. Okay, ya te quiero.
2: Ya lo pasa a ver.
0: El macho, vale. Está, el macho cuando está.
1: Charo, ese es el de.
0: Deja eso.
1: Madre que nadie, me dijo.
0: Tú me la estás montando.
2: Usted que haga yo porque nadie me está viendo.
0: No, pero... que nadie te vea.
1: Macho, yo, Julito, pero le diste charla.
0: No, chico, eso jugando. Pero me.
2: Dale, discúlpame.
1: Perdón.
0: El baile de las águilas es que cuando el macho está buscando hembra,
1: ajá.
0: Él se tira de lo alto y la hembra lo agarra por las garras y está dispuesta a aletear. ¿Cómo es que ella aletea, Joel?
2: Ahí mismo, eso fue lo que yo hice.
0: Aletea así como Joel hasta que lo lleva hasta arriba. Wow. Y él dice: esta. Es la que está dispuesta a irse conmigo hasta la muerte.
1: ¡Wow!
0: Ese es el
1: está baile, profundo, ¿viste,
0: Julio? No, eso es Dios y la naturaleza, hermano.
1: ¡Wow!
0: Y así mismo, la que está dispuesta
2: a no mire conmigo. Para el lado y diga, si me tiro, me mato. No mire para el lado.
1: No, le lima agarra, le lima agarra.
2: No mire para el lado diciendo a tu esposa, hay que si yo me tiro, baile. Me mato.
0: Mira, después de 10 años hay que hacer el baile, a ver si es verdad.
1: Mira, cuidado. Me parece ver a uno me lleva ese... ¿Qué parece? ¿Qué te pasó?
2: Hice el baile
1: el
2: de la
1: baile.
2: El baile. Me salió mal.
0: El se me olvidaron. Se me olvidó
1: el águila.
0: ella dijo, perdí el ritmo. No, pero está terrible.
1: El baile del águila y perdí la dentadura.
0: Ella dice, yo perdí el ritmo, se me olvidó.
1: Ay, santo Dios.
0: Se me olvidó bailar.
1: Pero ajá, sí, hermano.
0: Mira, sí, hermano, el que esté dispuesto a... Lo que pasa es que, mira, ahora mismo yo tuve una experiencia y es que fue que, ¿verdad? Todo el mundo sabe que hubo un boxeador puertorriqueño que lo acusaron de supuestamente de matar a la muchacha con el bebé adentro y todo eso. Pues el día que estaban dando el veredicto, que le salió culpable, o sea, que ahora lo ¿cómo se llama esto?
2: Sí, los juicios,
0: los ventilan públicamente. Claro. Pues estaban dando el veredicto, ¿verdad? Y avances de lo que hubo en ese juicio. Ah. Y cuando salió culpable, había un hombre, tenía como 70 años, sentado en una silla en una panadería. Y de momento el hombre, mira Ángel, el hombre tiene como 7 muchachos ahí. Tiene casi 70 años el hombre, 60, qué sé yo cuánto tiene. La cosa es que el hombre mirando el televisor y todo el mundo mirando el televisor mientras esperamos la orden de nosotros, el hombre dice, qué bueno, ahí está. Por eso es que yo, cuando las cosas no funcionan, me paro y embalo a correr. Yo le dije, tú eres un irresponsable. Porque uno dijo, es verdad, y yo, ustedes son unos irresponsables porque el matrimonio se puede arreglar. Hermano, se lo digo yo, porque lo que pasa es que los matrimonios cuando no tienen a Cristo y no usan los parámetros bíblicos, no usan los parámetros bíblicos, hermano, usted va rumbo un fracaso, hermano, usted va rumbo un fracaso. Y este hombre, yo puedo deducir por lo que yo vi en esa mesa, que tiene un montón de chamaquitos, diferentes madres, porque no ha sabido afrontar su problema. Por eso es que yo me paro y embalo a correr y suelto todo lo que tengo. Ah, pues usted es un cobarde. Usted me perdona, pero usted es un cobarde. Yo de verdad no me pude aguantar. No sé qué pasó ahí, pero se lo dije. Usted es un cobarde. Ah, pero un cobarde, ¿por qué? Porque las cosas... No, hermano, si tienes a Cristo, tú puedes soportar todo eso.
1: Claro.
0: Porque, como está diciendo Ángel, nosotros nos casamos por amor. Entonces hay gente que se divorcian amándose y es porque un cobarde, bendito sea el nombre de Jesús, ya perdió el amor. Ya perdió el amor, mira, porque el amor no, es como está diciendo Piña, perdonando. Ah. Es como está diciendo Héctor, perdón. El día este, no, fue el sábado que estaba hablando Piña. Y dice, el amor, hermano, no es una pastilla que tú te tomas, claro, un botón que tú tocas. No. El amor es soportarte a pesar de.
1: Era, el amor haga pesar.
2: Si cuando se enfermó. Y no te podía responder como esposa, la dejaste o viceversa. Tú no te casaste por amor, tú te casaste por lo que ella ofrecía.
1: Claro.
2: Si se acabó, hubo un problema de dinero y tú lo dejaste, la dejaste, tú no te casaste por amor, tú te casaste por los bienes que tenía la persona. Uh-huh. Eso es lo que tú estás diciendo.
0: Si ya no te puede dar lo que te estaba dando antes, pues entonces eso, mira, para ti el matrimonio es eso que ella no te podía dar.
2: Eso fue lo que te
0: cautivó, una cara linda o...
1: Cuando tú,
2: o un banco lleno de dinero.
0: Un mullero, una cintura.
1: Y mira, cuando tú miras con relación al rompimiento de los matrimonios, es egoísmo, hermano. Uh-huh. Es egoísmo. Es que, ¿verdad? Hay alguien que se está rascando como el mono.
0: Para adentro,
1: hermano, para donde él.
0: Y es un mono, como dijo Piña.
1: Sí, cabece mono.
0: Cabece mono, está de rama en rama.
1: Entonces... lo que quiero compartir es, hermano, que nosotros cuando nos casamos ya no podemos pensar solamente en nosotros. Ya no podemos pensar solamente en nosotros. Ya la figura no eres tú. Ya la figura no eres tú porque tú te casaste. Tú uniste tu vida a una dama. Dama, usted unió su vida a un hombre. ¿Ve? Y juntos serán ¿qué?
0: Una sola carne. Ha hecho un solo cuerpo, mente.
1: Ya somos uno.
0: Una sola cartera.
1: Ya no somos dos, ahora somos uno.
2: Así tiene que ser.
1: Yo no puedo buscar solamente mis intereses, ahora tengo que ver cuáles son los de ella.
0: Y mira esto, Ángel, porque claramente una persona que se va a casar contigo, tú tienes que checar las capitulaciones, porque hay gente, Joel, que se casan con capitulaciones, y las capitulaciones son bien absurdas, pero te están hablando bien claro. Tú lo tuyo, yo lo mío. Nos casamos, estamos juntos viviendo aquí, pero lo mío es mío, lo tuyo es tuyo. Pero, hermano, usted de antemano te está diciendo cuál es su sentir. A la hora que las cosas se vayan malas, contigo no me toques lo mío, que lo mío es mío.
1: Pero hay veces, Julito, que esas capitulaciones se tocan, ¿verdad? El aspecto que Julio está trayendo es uno muy cierto, hermano. Pero hay veces que esas capitulaciones se tocan cuando esa persona viene quizás de otro matrimonio.
0: Yo tengo capitulaciones.
2: O endeudado. ¿Oíste?
0: Yo tengo capitulaciones porque, mire,
1: porque
0: hermano.
1: Porque no, mira lo que pasa.
2: Mira, yo tengo ese crédito y para que tú no jales conmigo, para no jalarte conmigo, pues vamos a poner.
0: No quiero adivinar, pero yo sé lo que tú vas a decir.
1: ¿Entiendes? Que a veces. Quizá una herencia, una
0: deuda
1: de allá, de otro, una deuda, todo eso de otras, sino vamos para hacer
0: otra,
1: otra, para que tú no me digas que tú tienes otras.
0: Hay gente que sí, hay gente que comete disparates.
2: Digo, pero en el mundo, si tú vienes, si tú te compartiste reciente del mundo, tú vienes.
1: Pero quizás. ¿Verdad? Yo entiendo el punto que está trayendo Julio, sí, que sí. Es que lo mío es mío y lo tuyo es tuyo y tú andas para acá.
2: Es un problema de gente que tiene mucho dinero.
1: Tú tienes tu
2: el pelado no está pensando
0: eso. No, pero mira,
2: Nosotros, que yo te puedo decirle, mi amor, vamos a firmar capitulaciones porque tengo un préstamo que no debo 60 mil dólares. Para que no te envuelvas tú con eso y te los cobren a ti.
1: Tiene más hijos.
2: Tiene más hijos.
1: Entonces, ¿qué pasa? Si tú no haces capitulaciones,
0: tú vas a hacerla ella, te vas a contar todo
1: el ingreso de ella
0: sueldo.
1: Y todo lo de ella te cuenta como un solo. Fueron los que quedaron.
2: Se descuentan y tú, pero si yo no tengo deuda.
0: Pues mira,
1: nunca me he dicho bendición.
0: Y tengo que darte. Es más, me tuercen los ojos y los tengo que mantener. Pues mire, hermano. ¿Sabes qué? Las leyes en Puerto Rico, cuando tú las escudriñas todas, hermano, las leyes, ¿verdad? Las relaciones paternofiliares y todas esas cosas, hermano, yo pagué 21 años, pero yo tengo familiares, hermano, que han terminado pagando la pensión la abuelita, han terminado pagando la pensión la esposa del hombre, real. Que mis capitulaciones son... A mi esposa no la metan en esto.
1: Exacto.
0: Porque esto es mío y esto lo traje yo de allá. Y
2: eso está bien, eso está.
0: ¿Entiendes? Pero cuando tú haces una capitulación de que como no hay ningún problema de eso, de partes no filiales ni nada de eso, y tú dices, no, porque yo tengo tal cosa y el día que yo me deje, pues yo no quiero que ella se quede con lo mío. Pues entonces, ahí ustedes te están casando, ¿verdad? Con vistas a un divorcio.
2: Sí, como que no me metas mucha presión porque te voto.
0: Porque me voy. Acuérdate que lo mío es mío y lo tuyo es tuyo. Y eso, de verdad, pues usted tiene que saber, usted tiene que estar centrado. Esto te está hablando a ti antes de tú tomar una decisión.
1: Claro.
0: El noviazgo, hermano, es el preámbulo de lo que tú vas a vivir cuando te cases. Tú ves ese muchacho que le habla mal a la madre, que es un malcriado, que es un tacaño, y que es un vago y que es un problemático. Prepárate.
1: Mira, hermano, ¿verdad? Y yo tengo este decir y puede que esté equivocado, pero lo que usted no reciba de novia, no lo espere de esposo.
0: No lo espere.
2: Y viceversa.
0: No, que yo lo cambio de camino.
1: Si tú no lo recibes de novia,
2: es el hombre ve a la nena bien linda y te dice, yo, es que ella es preciosa.
0: Preciosa.
2: Pero es más mala que el limper de ácido.
1: No
2: te tires, que la belleza se acaba, pero el carácter es difícil. No, bueno, Cristo es el que lo cambia, manda.
0: No. Y acuérdate, no puedo complacer a todo el mundo.
1: No es que con la belleza se puede bregar. La belleza se puede bregar.
2: Era decir, cásate con una que cocine, porque la belleza se acaba, pero el hambre no.
1: Yo he tenido un demonio en la barriga.
2: ¿Tú has visto ese meme? Cásate con una que cocine, porque la belleza se acaba, pero el hambre no.
0: Voy al día, hermano.
1: Pero vamos encima. Así que, bueno, ¿verdad? Estos son temas que nacen, ¿verdad?, de manera espontánea.
0: Sí, hay muchos sufriendo por esa causa.
1: Pero en la medida que usted pueda ayudar a su esposo, ayúdelo. De manera que usted pueda ayudar a su esposita, ayúdelo. Hermano, ¿verdad? Hoy en día económicamente es un reto tener sus cositas, salir adelante, ¿no?
2: Eso es.
1: Es un reto, cada vez las cosas, como dice uno, ¿verdad? Quedan más caras. Uh-huh. Ya usted se mete en una tienda de esas y no gasta Son 60 y 80 en un par de cosas que coja ahí.
2: Mejor no,
1: hermano,
2: se meta, mejor no se meta.
0: Sí. No, y eso es otra, y ese es otro, Angelito, que hay mujeres que todo lo que cogen lo explotan, todo lo que cogen lo gastan, hombres que todo lo que cogen lo gastan.
2: Eso es algo, que yo creo que yo lo he tocado otra vez, ¿verdad? Nosotros, a ti, a mí, mami me enseñó, me decía, ¿verdad? Me enseñaba de, como hombre, no, las nenas hay que tratarlas bien, es cierto. Pero muchos de nosotros padres con las nenas no hacemos lo mismo. No, que tú no, tú tienes que también enseñarle a tu,
1: sí,
2: a tu niña.
1: Las nenas, lo que alimentamos a las nenas es no te deje esto, lo otro. Entonces, ¿qué pasa? Lo que hacemos es que creamos niñas que lo que están es a la defensiva.
2: Hermano.
1: A la defensiva. Cuando tú vienes a ver, es un problema, porque entonces ya esa muchacha no respeta la figura del varón y está todo el tiempo ella a la defensiva para ella tratar de imponerse en el matrimonio. Hermano. Y yo
0: porque
1: le hablo,
0: viene de la escuelita de mami.
1: Y yo le hablo en arriba en Habichuela, y yo tengo dos hijas, hermano. Yo tengo dos hijas, ¿verdad? Y esto, ¿verdad? Que la manera, dice, no, tú tienes que respetarle y tú tienes que. Y hay cosas que le he aconsejado, hermano, que como varón, pues yo he visto que no han estado correcto con relación a, ¿verdad? Al amigo, a Gabriel, que es el esposo. Y me ha tocado decirle, no lo hiciste bien. No lo hiciste bien porque... Entonces, ¿qué pasa, hermano? Eso también le va a ayudar, que al momento quizás su hija no lo celebra, usted como papá dice, Dios, pero estoy jugando en contra de los míos. No, porque usted lo que quiere es ayudarla a crecer, seguro, y que el matrimonio sea una bendición.
0: Y que más adelante no haya una ruptura ni nada.
1: Claro, pues tiene que corregirla.
2: Porque va a llegar el tiempo, hermano, que nosotros no vamos a estar como padres, porque así es ley de vida, y ella se va a quedar solo. Tú tienes que enseñarle para que cuando usted no esté, ella camine o él camine como tiene que caminar, camine bien. Porque va a llegar ese momento. Hermano, que Cristo no venga y nos vamos todos.
0: Hay algo en la Biblia, Joel, que yo estaba mencionando aquí el viernes, que era que la esposa de Joram, del rey Joram, que mató a sus hermanos y a los príncipes a filo de espada, quien lo manipulaba a él era su esposa, que era la hija de Jezabel. Ella venía de la escuela de su mamá, y la mamá, la Biblia la llamó maldita y todo eso. ¿Usted me está entendiendo? Que lo que prácticamente está viviendo dentro de ese matrimonio es una maldición. Una maldición por una mujer, ¿verdad? Que no ha querido someterse a las leyes bíblicas.
2: Y las mujeres tienen ese poder, hermano, de motivar al hombre.
0: Mira, yo tengo un tema, hermano, que yo estaba predicando una vez. Yo traje esto como conferencia matrimonial, hermano. Y es que la idónea, la ayuda idónea, para que funcione como una ayuda idónea, tiene que tener una cabeza del hogar, y ella va a cumplir su rol. Y muchos de los fracasos matrimoniales que ha habido es por ciertas cosas que aparecen en la Biblia. O sea, Eva.
1: Y yo tengo un tema, Julito, que no lo he tenido la oportunidad de predicar o desarrollar, pero se titula El Poder Detrás del Trono.
0: Yo te he escuchado como 10 veces.
2: Tienes que zumbarlo.
0: Mencionar,
2: que
0: pero zumbarlo. No lo pero mira esto, Ángel.
1: El poder detrás del trono. Tú ves ese hombre ahí con mucha vestimenta real. La que manda es ella.
0: La que manda es ella. La que lleva la cabeza es ella.
1: La que dice y es ella.
0: Es ella.
1: Ella es la que ejecuta. Ella es la que... No, pues...
0: Cállese, hermano, mira acá. Sí. Acab se presentaba como rey, pero la que mandaba es la que la agarraba por la oreja y hacía así. No. Mira, ay, Milton Leiro, Dios le bendiga, hermano. Un tono de cumpleaños para mi hijo, Yamil Leiro, que está cumpliendo sus 16 añitos.
2: Eso.
0: Los Swiss Sting.
1: Gloria al Señor. Así que bueno.
0: Sí, Angelito. Así
1: nos
0: que
1: gozamos, hermano, ¿verdad?
0: Tesorero. Pendiente, que eso va por ahí.
1: Sí, gocémonos, ¿verdad? De estos temas que sacamos así en la mañana, hermano. Pero son importantes. Pues, y
2: ¿de
1: son
2: dónde
1: necesarios.
2: Salió? No sabemos, pero salió.
1: Del aniversario de Piña.
2: Aniversario de Piña.
1: Que Piña está celebrando 30 años de eso aniversario. Es. Gloria al Señor, cuando te manda Judith Montañez.
0: Y Ventana, y tú lo ves ahí, ministro, y ahora presidente.
1: Sí.
0: Lava Ventana.
1: No, hay que hacer de todo, y el hombre tira para adelante.
0: Seguro que sí.
1: Y eso
2: fíjate,
1: está
2: que esa área yo soy duro en la limpieza. Mi mami nos tenía a mí a esto y a Benito.
0: Yo lo sé.
2: Barrer, mapear,
0: yo lo sé.
2: En esa área. en esa hora. Mejor cocinando, no, no, no. Cocino mira, bien carne y eso, pero.
0: No, limpieza, de cocina la que la sabe
2: limpieza,
0: es ella.
2: La limpieza.
0: Y fíjate, Héctor cocina, Héctor yo lo he visto como sí, que Héctor cocina, haciendo un aguaje.
2: No, no, Héctor le mete, Héctor le mete, pero es un reguero, pay.
0: No, esto hace tiene, falta que Héctor cocine y yo él, no, y yo no, él
1: tiene fregue. Que tenerle a alguien fregando al lado.
2: Fíjate, yo no me molesta fregar, yo le meto a esa misma. Sí, yo me acuerdo una vez que, ¿sabes? Que por poco pierdo el amor por fregar. No, yo no tengo amor, pero por poco le cojo odio. Porque estuve trabajando en el colegio. Ajá. Con tu prima. Ay, che, verdad, yo necesito. Ay, che, pues, mi amor, yo fregué como 500 bandejas. Y al final me doy la espalda y dije, señor, reprenda la fregada.
1: No, no, eso eso era una maquinita eléctrica de la bala presión.
2: Porque acuérdate que eso era. Eso era, tú limpiabas y seguías los nenes. Tú limpiabas y tú papi, ahí hasta que se acabara.
0: Espera, pero te voy a decir.
2: Se metió el diablo.
0: Mira, Joel, yo trabajé allá afuera en un restaurante mexicano de eso, una cadena de restaurante mexicano. Papá, los platos eran así de grandes. Y tú no habías terminado cuando te metían en otro lado.
2: Eso supone que un restaurante sea una máquina de limpiar platos.
0: No, no, el dishwasher. Cuando me dieron el trabajo, dishwasher, yo, wow, dishwasher.
2: ¿Dónde está la máquina? No, el dishwasher eres tú. Wow,
0: ¿qué tú eres? Dishwasher. Acho, lo mencionaba con guía terrible y en español.
1: ¿Qué significa eso en español?
0: Lavaplatos, hermano, lavaplatos. Y me tocó con un hondureño, estábamos hasta aquí de platos.
2: ¿Y sin máquina?
0: No, no, no, teníamos una manguerita que era bastante fuerte, pero la primera comida era con la mano que había que sacarla.
2: Sí, botarla. Sí. No, eso yo le vi.
0: Alaba la gloria de Dios.
2: Tú lo que haces que en los zafacones, pum.
1: Mira, saludamos a Eduardo, a Eduardo. Eduardo es el barbero de Corujo. Dios te bendiga, Eduardo. Dios te bendiga mucho. O sea, mira, por aquí tengo a Oso que dice, Angelito, Dios te bendiga, pido oración por mi tía Luz, que perdió a su hijo el sábado.
0: Ay, bendito
1: sea Dios. Así que
2: oye, hubo, no sé si fue aquí en Puerto Rico, pero hubo un joven que el sábado de camino a Cagua o por Cagua falleció, se quedó dormido y le dio un árbol, hermano, y se perdió la vida, hermano, 22 añitos.
0: No, pero es que, mira.
2: Escúchame, era porque estaba trabajando, venía, parece que, parece que venía de bendito, ya tú sabes, eso mira, fue lo que escuché, no sé si.
0: Pero es que yo cuando iba para allá, o sea que salimos el domingo del aniversario, salíamos para allá y, oye, más de tres accidentes, como tres accidentes, debían las ambulancias y todo. Y yo dije, mira, gorda, aquí en esta luz, un accidente, mira todas las piezas de los carros tiradas por ahí para abajo, aceite, chacho, tanta cosa.
1: Tremendo. Mira, por aquí tengo, dice, Dios te bendiga, varón, un tono para mi hijo Yamil Leiro en su cumpleaños número 16. ¿Ese fue que tú mencionaste?
0: Sí. Sí, lo mencioné.
1: Qué
0: Dios
1: bueno,
0: bendiga, Dios te bendiga, Bamundi. Bamundi,
2: bendiga, pastor. Él dijo que iba a pasar antes, él sale hoy a las 4. No, pero
0: Bamundi se va hoy.
2: Me dijo que a ver si pasaba antes, para despedirse.
0: Gloria a Dios.
2: Antes de seguir para el aeropuerto.
0: Amén, tremendo tema para el matrimonio. Gladys Ortega de Piñero, seguro que sí, Rolando Ayala, Dios de mi esposa, no me puedo quejar. Al contrario, le digo a la María Teresa de Calcuta.
1: No, no diga eso.
2: Para ir contigo. Pues,
0: no tiene un no para nadie. Delia Rosado, no, pero la Biblia habla de la ¿cómo se llama? De la el proverbio, ¿cómo se llama? De la mujer
2: sabia.
0: Sabia.
2: Edifica su hogar.
0: No me acuerdo.
2: La necia. Con sus manos lo destruye.
0: Se me olvidó.
2: Ah, mujer virtuosa.
0: La mujer virtuosa. Ah. Y por ahí nos vamos. Así que Erudina García dice muy cierto, oramos por allá por Erudina García, que donde está lloviendo, se está rajando el cielo, hay truenos y todo.
1: Bendito
0: sea. Usted sabe que la Florida es así. JD Knight.
2: Oye, para acá viene lluvia.
0: Mira, Julio se fue volando.
1: Mira, pero ahora te voy a decir una cosa.
2: Cuéntame.
1: Viene, se fue con lluvia. Que no ha venido el café.
2: Ay, yo sí, mano. ¿A quién mandamos? Porque ahora está libre hoy, ¿verdad?
1: Altura.
2: Hoy está libre.
0: El tuyo fue el que no ha llegado.
2: Ay, yo no traíste. Mira para allá.
0: Mío.
2: Pero es el de Balti, ¿verdad?
0: Es el de viernes.
2: Está vacío.
1: Mira, por ahí viene Nori. Llámate a Nori,
2: llámate
1: que pase
2: a
1: por allá.
2: Vamos a decirle a Nori que pase.
1: ¿Tú tienes el número de Nori?
2: No creo.
1: Te lo voy a enviar. Sí,
0: yo lo tengo, yo lo tengo.
2: Sí, yo lo tengo.
1: Ah, pues escribe la
0: Nori. Rosalyn Bilbrow está por ahí. Oración por mi tía Sonia. Le dio un infarto, está hospitalizada. Andrea Butler también. Javier Kay. Dios le bendiga a mi esposa, cocina, frega. Y yo frego con gusto.
1: Qué bueno.
0: No, yo también. Y ella sabe que yo frego.
1: Bueno. Que Ezequiel Román con el, mira, pastor, Dios le bendiga. Yo creo que este es el pastor Ezequiel Román.
0: Dios te bendiga.
1: Te bendiga. Melanie Dávila conectada por ahí. Rafi Espinal dice: un saludito a mi bella y hermosa esposa Carmen Zoraida Díaz, una mujer excelente que me ha ayudado día a día a ser quien soy. Qué bonito eso, Rafi. Dios te bendiga mucho. Luis Fernando Mercado, usted bendiga, ministro. Mira, Jorge Meléndez, el pastor Georgie, usted Don Nico.
0: Yo te bendiga.
1: Georgie está en Don Nico, Georgie viene por ahí.
0: Ah, pues vente, Georgie.
1: Diana Carrasquillo, Daisy Díaz, Yaneli Rivera Vega, andaba por mi área, Naguabo. Naguabo sí, dice Yaneli. Santa. Yaneli, pero tú no eres de Comerío. Wanda nah. Rubio, Elena Naguabo Martel.
0: Lo que hay.
1: ¿Quién más tenemos por acá? Yajaira Torres dice bendiciones. Mi esposo Raúl Delgado siempre le dice a la nena de casa: si quieres saber cómo te deben tratar,
0: mira
1: un
0: mi
1: niño,
0: amigo,
1: mira mamá. Cómo trato a tu mamá y su hermana. Eso es así. Y eso te dice si así te va mismo. A respetar de igual manera. Se lo dice al nene de la casa. Eso es así. Mira, al nene y a la nena. Seguro que sí.
0: Así. Mi esposa le dice a la nena, a Nayeli y a Destiny: así como tu papá me trata a mí, así usted tiene. Eso es,
1: no esperes puede, menos que
0: no
1: eso.
0: No puedes bajar de ahí.
1: Claro,
0: no de ahí.
1: Claro, claro que
0: santo.
1: Sí.
0: José Camacho, Erudina García, felicidades a los que cumplen aniversario. Oswaldo Meneses, buenos días, permanencia. Eso estuvo bueno.
1: Aleluya, bueno, permanencia.
0: Gozamos en la convención.
1: Claro que
0: la
1: sí.
0: La convención,
1: claro que
0: dos mensajes, hermano poderoso.
1: Sabroso, seguro.
0: Sí,
1: que
0: señor,
1: sí.
0: De verdad que fuimos edificados de sobremanera ahí por el Espíritu Santo y los
1: hay que permanecer.
0: Sí, señor. Primero habló de las vitaminas. Que tenemos que tener ciertas vitaminas para nosotros poder estar fuertes.
1: Claro.
0: Y que tenemos que fortalecernos en la área que tenemos déficit, seguro que sí. Frankie Mato está por ahí, oración por Risa Miranda, esposa de un amigo, lo operaron de un tumor en la cabeza, no está muy bien. Vamos a poner todo esto en oración. Y también el domingo, Alfonso, ¿verdad? Este tremendo mensaje, hermano. ¿Verdad? Que nos habló directamente a la conciencia, pero también nos dio la fuerza, ¿verdad? Escritural para poder
1: gloria
0: continuar esta travesía. Papo, a lo más.
1: Papo, Dios te bendiga. Mira, bendiga. Quiero saludar por aquí unos hermanos que tuve ayer, que una vez salí del culto, me di la vueltita por ahí por un lugar que a Yovelito le gusta y a Alfonso.
0: Santo.
1: Que hemos ido ahí durante la semana, pero fui ayer domingo para compartir con Lely. Y dice, Milwaukee, Wisconsin, Dios le bendiga, Wanda Castro de allá. Wanda Castro, dice, Dios le bendiga, hermano Ángel, cuando llegue a la emisora, nos dé ese saludo caluroso. Wanda, Dailin, Robert, el evangelista Edwin Fuente, Rosmary y familia desde Milwaukee, Wisconsin. Así que salimos, amén, saludamos a estos hermanos, ¿verdad? De manera poderosa, de manera especial. Gloria al Señor. Les felicitamos y qué bueno que están por acá, por Puerto Rico, compartiendo. Así que nos gozamos, la gente de Milwaukee, Wisconsin, que anda por acá. Wanda, Dailin, Robert, evangelista Edwin Fuente, Rosmary, la familia. ¡Qué bendición! Así que vamos para encima. Dale volumen, nos fuimos con ese coro.
0: En el Monte del Carmelo los profetas.
1: Lunes 27 de julio, el segundo open house de Maranata Academy, Florida. Oye, voy a darle más información de eso después de los coros. Eso es.

0: también.
1: Gloria al Señor.
0: Y Elías clamó y el fuego bajó.
1: Rubén Elías clamó.
2: Luis Santiago, es decir, Agus. Samuel Suárez. El fuego va a caer. Le canten a su esposa que cumplió el 20 de julio.

0: Espíritu Santo.
1: Sí, aleluya.
2: Bienvenido Espíritu Santo.
0: Bienvenido Espíritu Santo.
1: Ivón Guerrero, Rubén Castañón. Bienvenido Espíritu Santo. Fuego Pentecostal.
0: Sí, Yaneli, estábamos por allá.

0: Wanda Rubio, Marilis Caraballo, Ruth Vázquez. Vamos, con gozo, con alegría.
1: Tú clamas también.
0: María Pomales, Elena Martel.
1: Cayó.
0: El poder.
1: Cayó.
0: La unción.
1: Cayó. Cayó.
0: Luis Berrío.

0: fuego bajo. El fuego bajo.
1: Y si tú clamas también.
0: Y si tú clamas también.
1: Robert Ortiz, Iván y

0: Sí.
1: Gloria al señor. Luis Amot dice: yo quiero darle gracias a mi esposa por los 12 años que oró por mí. Mira ahí.
0: En el nombre de Jesús.
1: Ya hoy llevo 2 años convertido. Qué bueno, Luis, nos gozamos, papá. María Pomales, toda esta gente linda que están aquí con nosotros. No hay cura más efectiva que aquella sangre
2: que derramó en el madero ese hombre valiente.
1: Eso es.

0: te pone más gordo, se queda muy flaco el colesterol.
1: Déjame quieto, Yanely. No hay problema, que la salude.
2: No me deje de enfermedad. No me deje su seba. Denis Ángeles, mi esposa y yo cumplimos 16 años de casado hoy.
1: ¡Eso!
2: Dímelo, Angelito.
1: Yanely, envíame el número de tu esposo, el nombre de tu esposo para ponerle en oración.
2: Mira, Omar Asensio, mi papá Misael Asensio, lleva 2 años encamado, pero damos gracias
1: bendito
2: a Dios. Hoy está de cumpleaños.
1: Oramos. Qué bueno, muchas felicidades, que la bendición de papá lo ayude ahí. Iri Osorio.
2: Sí, Madeline Miranda está por ahí. Felicitaciones a mi esposo Fran Miranda por 45 años aniversario. Cristo viene, saludos Jean Lael, Anahara Pacheco. Toda esa gente linda por ahí saludando.
1: Lely, ya saludé a la familia. Bendito sea el Señor.
2: Hay otras enfermedades que no se pueden ver.
1: Oye, oye, ¿por qué?
2: Simplemente porque ya están en el alma.
1: Eso.

0: Yarisa.
1: Mira a ver, ahí está.
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2: Después de limpiar.
1: Oye, ¿cómo queda? ¿Cómo queda?
0: Queda como si no.
1: Mira, Chuy.

0: cuál es el coro, mi amor?
1: Oramos por el presidente, ¿verdad? Para que, ¿verdad? Y la asociación de iglesias, a ver si este año se hace
0: algún matrimonio. Claro. Mira, hermano, queremos formalmente compartirle que nuestro hermano, el pastor Héctor Delgado, amén, se queda como director ejecutivo de la, ¿verdad? Fundador. Director ejecutivo de la asociación, amén. Y nuestro hermano Alfonso Otero, ¿verdad? El presidente
1: de la Asociación de Iglesias
0: Iglesia Maranata. Así que felicitamos a Alfonso ahí en la presidencia.
1: Sí,
0: amén. De verdad que pues, me gozo mucho, hermano.
2: Eso es, gracias
0: a Dios, ese movimiento. Gloria al Señor. Qué bueno.
1: Tremendo.
0: Eso, ¿verdad? Que es bueno, hermano, para que no que esto... ¿verdad? Fuera necesario, porque mi hermano Héctor fue
1: no,
0: el fundador,
1: el director
0: ejecutivo, pero qué bueno que Alfonso pues se va a involucrar un poco más, amén, se va a un poco más en cuanto a la toma de decisiones y demás, claro. Y yo creo que es muy beneficioso para el organismo, ¿verdad? Si la asociación, gracias al Señor, pues sigue creciendo y demanda quizás más atenciones y demás,
2: qué bueno
0: que podemos contar con nuestro hermano Alfonso, que como dice esto, él siempre ha estado, hermano.
2: Sí, señor.
0: Él siempre ha estado, hermano Alfonso, detrás del boom, ¿cómo se llama? El bullpen.
2: Siempre
0: ha estado ahí. Gloria al Señor, pero ahora de una manera un poco más formal.
2: Ya Alfonso no puede decir a esto, el presidente, porque ahora el presidente es él. Eso es lo único que va a extrañar.
1: Lo que quiere decir Ángel es que muchas veces las decisiones que Héctor va a tomar necesita el consejo de alguien que tiene experiencia. Y es como está diciendo Alfonso, él antes de... Alfonso fue pastor y también fue, siendo evangelista, fue presidente de un concilio también.
2: Es que hay gente que habla, que dice que para ser presidente del concilio...
1: Tiene que ser pastor.
2: Que es bien difícil tú pastorear y ser presidente, porque tú tienes que salir...
1: Es difícil, Joel.
2: Entiende. Y entiende que pues, Piña es evangelista, Piña está en la pista todo el tiempo, ¿entiendes? Y yo entiendo que era el hombre indicado. Para darle la mano a esto, que siempre lo ha hecho. Siempre lo ha hecho como vicepresidente. Siempre hizo un excelente trabajo y sabemos que como presidente.
1: No, y el vicepresidente será Ángel Figueroa también, ¿verdad?
2: Ángelito dijo: no me simpatiza.
1: Déjame quieto a mí que no me toque. Ana Miranda, yo le bendiga. Ayer cumplí 71 años ayer.
0: ¡Qué bueno! Alfonso sabe que yo le dije antes de que...
2: Oye, Marcelino está saludando, pero Marcelino no pisó esto aquí.
0: Este, una pichadera.
1: No, él supone que viene.
2: No, Marcelino está como 2 semanas aquí. Vamos a ver cuando viene a Puerto Rico.
1: Él viene por ahí. Me dijo que venía para acá.
2: Trae algo. No traiga mucho dulce. Yo no como dulce. Trae, ya tú sabes. Quesito de papa y eso.
0: Vamos para encima. Así
2: dime qué ibas a decir, Angelito.
0: Me cortaron la línea, un consejo que me dio mi papá. pero sí, mis hermanos me hicieron el acercamiento, pero realmente vamos a ver. Yo entiendo que hay otras personas que pueden considerarle. Yo, como le dije a Alfonso, tú sabes que si alguien va a estar al lado tuyo, soy yo. Tú puedes contar conmigo para lo que sea.
2: Tú no necesitas un título.
0: No necesito el título, porque quise el título, demando otras cosas más que realmente no. Entonces, pues yo le dije, no, tú cuentas conmigo siempre y tú sabes que si yo voy a estar ahí para todo lo que tú necesites, pero si pudieran considerar a otra persona, pues yo trabajo con los hermanos que estén, hermano, yo no tengo problema. Si hay alguien que es innato, que ¿cómo se puede decir? Que es natural, que es de ahí, que es de...
1: Chacho, eso es.
0: Pues soy yo. Yo mismo. ¿Me está entendiendo, hermano? Amén, yo estoy en Maranata porque Dios me puso aquí. Y yo no necesito una posición ni un título para eso yo sentirme parte, ni yo sentirme que... No, para mí, si le hablo con la sinceridad de mi corazón, a mí me da sentimiento. Lo digo, me emociona ver cómo Dios le ha dado crecimiento a eso que un día Dios determinó y Dios le ha seguido dando crecimiento. Eso para mí, bueno... cantaron aquel coro de la gloria postera será mayor que la primera y yo sentí la bendición de Dios y lo que me dio fue con llorar, dándole gracias a Dios, porque mi oración delante de la

0: presencia del Señor es: Señor, ayúdanos, Señor, acompáñanos, Señor, ayúdanos en la toma de decisiones, Señor, ayúdanos a seguir hacia adelante, ayúdanos a hacer tu voluntad. Esa es mi oración, hermano, esa es mi oración, más allá de cualquier otra cosa, porque realmente aquí, como decía mi hermano Alfonso en la predicación, aquí los títulos no hablan de quién yo soy. Los títulos, digo, mira, usted puede tener el título que usted tenga y eso no dice nada de usted.
1: Eso es así, hermano. Es de eso que estábamos hablando el domingo.
0: No, usted puede tener tremendo título. Usted puede tener un título más grande que usted mismo. Y eso no dice nada de usted. Hermano, lo que dice de usted es quién usted es como persona, cómo te desenvuelve, cómo trabaja, las cosas que hace, con la intención que las hace. Eso habla de usted como persona. Pero un título no te hace, hermano.
1: Un título
0: y
1: no.
0: Para mí, pues para mí es una alegría, sinceramente, ver que la asociación pues siga tomando formalidad, siga tomando estructura, se siga... Eso para mí, la satisfacción más linda de mi corazón es esa,
1: Tacho, hermano. Sí. Gloria a Dios.
0: Tacho, yo me paro ahí...
1: Es que somos servidores.
0: Bueno, una vez salía, iba a predicar y se me había quedado mi Biblia, la que yo uso para predicar, que se me dispara sola. Hermano, y vine para acá a buscarla y un domingo y me paré ahí y miré hacia alrededor de Maranata y se me salían las lágrimas. Hermano, Tacho, todo esto empaquetado, lleno de carro un domingo. Yo dije, Dios mío, como tú le has dado crecimiento a todo esto, Señor.
1: Wow,
0: tremendo. Todo lo ha hecho Dios, hermano.
1: No, y todo lo que ha salido de aquí, porque ahora
0: todo
1: mismo
0: lo hecho Dios.
1: Estaban hablando, son 49 iglesias, hermano. Sí. 49, son casi 50. Hermano, esto tiene que estar Dios en el asunto, ¿sabes?
0: Sí, es muy lindo, hermano, es muy lindo, muy, muy, muy, muy precioso. Muy agradecido de Dios y muy satisfecho. Dios ha hecho más de lo que pensábamos. Y hermano, y sinceramente, realmente han habido unos que han estado, hay otros que se han ido. A todos les guardamos respeto, les guardamos, ¿verdad? Cierto respeto, cierta, ¿verdad? Que quizás no hubiéramos querido que fuera así, pero nada, hemos logrado entender, como decía Alfonso, que ha venido a ser, cada persona ha venido a hacer una experiencia. Todos quisiéramos que ve, pero hay gente que haya motivos para tomar decisiones y se les respetan. Aquí lo importante es que nosotros sigamos alineados a la voluntad de Dios,
1: sí,
0: hermano.
1: Seguro
0: alineados
1: que sí.
0: A la voluntad de Dios, alineados al plan de Dios. Hermano, las decisiones que nosotros tomamos personalmente no pueden desconectarnos del plan y el propósito de Dios.
1: No, eso es así. Y si Dios te puso en un lugar, que era lo que está diciendo el hermano Alfonso por medio del Espíritu Santo, ¿verdad? El Espíritu Santo por medio de Alfonso era que si Dios te trajo un lugar es porque vio una capacidad en ti, es porque Él sabe que tú lo puedes lograr, porque Dios no te va a poner en un lugar donde tú vas a ser infructuoso. A ver, tú vas a dar fruto en el lugar donde Dios te plantó. Por eso es que la palabra dice, ¿verdad? En el Salmo 92, si no me equivoco, que el justo florecerá como la palmera.
0: Eso es.
1: Y crecerá como cedro en el Líbano, plantado en la casa de Jehová, plantado en el lugar donde Dios
0: te
1: puso.
0: Claro,
1: seguro que
0: claro.
1: Sí.
0: Y me gozo, hermano. De verdad que ha sido una experiencia muy linda. Muy contento, felicito a Héctor también por la visión.
1: Lo felicito también.
0: Felicito a Héctor por la visión, lo felicito por la entrega, el sacrificio. Y fíjate qué cosa tremenda que es el mismo espíritu, hermano, porque cuando tú miras, hermano, hermano Joxel, que ha venido a hacer una bendición tremenda en Maranata, una bendición poderosa en Maranata. Pues yo no sé ni qué posición yo tenía, hermano. Pues yo le hablo sinceramente, yo le está ahí, mi hermano Julio. A mí las posiciones me las han dado. Yo no tengo más posiciones. Llamo mucho a Héctor, pero Héctor es el que me mete a mí los revoluces. Yo si por mí fuera miraba de lejos. ¿Ve? Entonces sí, yo tenía una posición, no sé qué posición yo tenía. Anyway, la cosa es que yo creo, ¿era secretario era? Algo así.
1: No, tú eres vocal.
0: Porque, no, pero en ese momento yo creo que era secretario. Y Maudi me ayudaba con las cositas. Anyway, la cosa es que pues yo de secretario no tengo nada.
2: El título.
1: ¿Y tu libreta? Yo lo tengo todo en la mente.
0: Entonces, ¿qué pasa, hermano? ¿Qué pasa? Que en ese momento, según la Junta, según, ¿verdad?, las posiciones de la Junta, pues hay hay posiciones que obviamente son, dan ciertos grados de autoridad, hermano, ¿verdad? Eso es así. Y aunque eso para nosotros, pero en cierta manera tiene cierto peso, ¿ves? Eso claro, hay que reconocerlo. Pero entonces me dice Ángel, que vamos a considerar a Yosel para secretaría. Y yo le dije, fantástico, nítido, para adelante, vamos para allá. Pero entonces que tú, ¿qué posible? No, pues, vas a ser vocal. Y yo, ¿qué pasó? No, porque ahora, quídate de eso, tacho. ¿Estás entendiendo, hermano? No. Entonces, tú has estado en las reuniones.
1: Claro.
0: ¿Era necesario o no era necesario?
1: Sí, amén.
0: Sí. Hermano, la estructura que le ha dado mi hermano Yoxel, cuanto al conocimiento, la estructura,
1: chacho, todo. Sí.
0: Pues entonces tú dices, ok, ¿qué tú quieres?
1: ¿Es necesario?
0: ¿Es alimentarle un ego o que la voluntad de Dios prospere o avance?
1: Que hay un nombre.
0: Pues si a ti te toca hacerte un lado para que el propósito de Dios siga avanzando, pues toca.
1: Hágalo.
0: Toca, porque aquí tú no tienes nada, ni yo tampoco. Aquí todo es de Dios y aquí el organismo es de Dios. ¿Estás entendiendo, hermano? O sea, fíjate qué cosa tremenda que mi hermano Héctor básicamente hace lo mismo años después.
1: Santo.
0: Con mi hermano Alfonso. ¿Me está entendiendo?
1: Sí, señor.
0: Eso básicamente es lo que hace Héctor, porque Héctor dice, la asociación sigue creciendo, sigue avanzando, sigue demandando tiempo, sigue demandando, ¿verdad? Y yo quizá no tengo el tiempo y quizá no tengo, pues vamos a trabajar en equipo.
1: Vamos a
0: entregarle esto a Alfonso, que quizá tiene más oportunidad que yo, y que la voluntad de Dios y el plan de Dios siga avanzando.
1: Seguro que sí.
0: O sea, yo creo que de eso se trata, hermano. Esa es la iglesia. Ese es un organismo y aquí, hermano, aquí hay que tener mucho cuidado, porque el sentido de pertenencia hay que usarlo de manera positiva, amén, en la medida que usted lo da todo y se esfuerza, porque usted tiene cierto sentido de pertenencia. ¿Se entendió eso o no se entendió?
1: Seguro.
0: Porque usted lo da todo, porque usted dice, es que me siento parte de eso, ¿ves? Pero el sentido de pertenencia que hablaba mi hermano Alfonso el día de ayer en la predicación, ese sentido de pertenencia que dice, no, si te vas a sentar, siéntate aquí, porque
1: este es mi lugar.
0: ¿Estás entendiendo, siervo? Ahora mismo el siervo va a predicar aquí con los hermanos. Y yo le voy a decir, tú te puedes sentar en cualquier otra, pero en esta
1: no, porque esta es mía. Esta es mía, y si te sientas... Tú vas a verlo.
0: No, usted no tiene sillas ninguna.
1: La mano de Dios va a caer.
0: ¿Está entendiendo? Sillas ninguna. ¿Ves, hermano? Entonces, con eso hay que tener cuidado, porque a veces con ese tipo de pensamiento lo que hacemos es estancar el plan que Dios tiene y el avance que Dios tiene.
1: Porque mira, la realidad es que muchas de las posiciones que se dan es poniéndole un nombre a lo que ya el ministro está haciendo,
0: ya,
1: de conforme a la cualidad, porque ahora mismo tú ves los pastores, hermano, los pastores ponen a ciertas personas en distintas áreas que ya ellos están dando fruto sin el título.
0: Mira, si hay algo bonito, hermano, ¿verdad? Y con mucho respeto a los pastores, ¿verdad? En su toma de decisiones, con ninguna intención uno procura.
1: No, claro que no.
0: Pero mire, mi hermano, no hay una cosa más bonita que usted ver una persona fluir en un desempeño sin usted haberlo mandado, en una iniciativa propia. Ese título corrió solo. Ya usted le va a poner nombre a lo que ya Dios puso en el corazón.
1: A lo que ya está trabajando.
0: Pero tú vas por una persona a liderar...
1: A ver qué pasa y a ver si...
0: El evangelismo, y nunca ha tocado un tratado.
1: Dios mío.
0: Y nunca le ha dicho, pastor, vamos aquí, vamos allá. Y tú vas a poner de líder de evangelismo. Sencillo, nunca te va a estancar el evangelismo en la iglesia. Te lo va a estancar.
1: Lo mismo que aquella dijo, yo pensé que tú me ibas a poner con los jóvenes. Y yo, tú nunca le has hablado a un joven, tú nunca.
0: Nunca has motivado a un joven, te voy a poner a trabajar con ellos.
1: Los tuyos mismos
0: también. Mira, y esto es una realidad, hermano. Esto es una realidad. Mira, llegó mi hermano Nori, anda con la matrícula, con el huelchito. Mira, mi hermano, bueno, me voy a reservar, ¿no?
1: Ya, está.
0: Estaban reunidos, hermano, y dice, mira, El hermano quiere reunirse, quiere hablar, porque tiene algo que aportar, traer. Entonces, yo lo he dicho anteriormente, se estaba dando un culto semanal de evangelismo, un culto. Y el presidente de evangelismo reúne a la pastora, a los hermanos. Vamos a reunirnos.
1: Tengo algo
0: que traer.
1: Tengo una idea tremenda.
0: ¿Cuál es tu idea? Vamos, llegó la reunión. ¿Qué tú tienes que decir? Ok, que en vez de cuatro cultos, uno semanal, lo que vamos a hacer es que vamos a dar uno cada dos semanas.
1: A bajarle. Te bajó.
0: Entonces tú dices, bueno, pues este hombre está añadiendo, está restando, porque aquí nosotros no estamos para restar.
1: Este hombre, en vez de jugar a favor, está jugando en contra.
0: Pues entonces tú te das cuenta que es una posición que no nace de Dios, la ponemos nosotros para... No, pero el hombre que realmente siente un llamado de Dios en X o Y área, le da con todo. ¿A mí qué llamarme para venir a Maranata?
1: Claro que no.
0: Porque yo siento que papá me puso aquí y yo me puedo quedar en casa. Y hay veces que esto me dice, chico, pero ¿por qué no te quedaste? Yo, porque yo me siento comprometido con estar aquí.
1: Mira,
0: porque Marí, no fue una posición que me dieron, fue Marí, una responsabilidad de Dios.
1: Marí me tuvo que amarrar y me dijo, ¿qué tú haces allí en Maranata? Hola, estoy aquí saludando a los hermanos. Ronca, que estamos de vacaciones. ¿Eh? No, ¿eh? Es que la verdad es que si Dios te puso ahí, oye, es algo automático. Si tú estás en el espíritu, es algo automático que se va a dar. ¿Entiendes? Entonces, ese es el problema, hermano, que muchas veces queremos darle y queremos empujar cosas, hermano, que Dios no ha puesto. Y eso es lo que pasa con nosotros muchas veces.
0: Así que bueno, hermano, gloria al Señor.
2: Pero un momento, Ángel, que te veo. ¿Qué? Mirando por los lados. ¿Por qué no? No,
1: ya él consiguió.
0: No, ah, ya eché, pero no hay removing.
2: Ah, pues yo te presto el mío.
0: Ok. Sí. Mira, voy por aquí a compartir esto. Ya está aquí con mi hermano Jorge Meléndez.
1: Georgie. Eso es.
0: Y anda bien acompañado.
1: Anda con el cuarto bate.
0: Está bien grande ese tú, nene. Ea, padre, tiene piquete pelotero, ¿verdad? De la pelota.
1: Parece, la
0: gafa. Vamos a ponerlo de esto con Nori, para que te... Tú no veas con pelota, Nori.
1: Chico, deja a Nori quieto.
0: Este es el cargabate, este cargaba el bulto. Mira, hermano, oiga bien, Nori. Segundo Open House de Maranata Academy en la Florida, así que no pierdes esa bendición.
1: Le viste la cara.
0: Diciendo que tienen demonios. Yo dije, mira este lo que hace. Para después dármelo a mí. Hay que amarlo. Mira, hermano, ¿sabes qué hizo?
1: Yo no lo vi, pero me imagino la cara.
0: Viene con un palito de esto metido en la boca. Y me hace así para dármelo.
2: Pero di qué pasó
0: después. Después me da otro.
2: Yo le dije a Nori, chiquete.
0: Vamos, no dejan a uno.
1: Él se está soltando.
0: Profesional. Fuerte. 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Mira la 3241. Ok. Mira a ver, Julito, esa dirección ahí usted.
1: ¿What?
0: San John's, mira a ver.
1: Ok, esto es en Maranata, el segundo Open House de Maranata Academy en Florida, lunes 27 de julio, la hora a las 7 de la noche, el lugar en la 3241
2: San John Young Park.
1: Parkway.
2: Ahí está.
1: Parkway.
2: Young.
0: Eso es.
2: Young.
1: En la John Parkway. No, no, John. Mira, varón. No, John Molina. Todos los boricuas lo conocen así. En la John Parkway. John Parkway.
0: ¿Dónde dejamos el profesionalismo? Ya.
1: Georgie, es verdad que, dile, que los boricuas lo conocen, dile, así.
2: Eso lo puse dicho yo.
0: Pero no lo busque a él.
1: En la John, para que suelte la religiosidad, hermano. En la John Parkway.
2: Para eso lo hubiese dicho yo. Así le iba a decir yo.
1: Angelito, se hubiera enredado ahí.
2: La John.
1: Se hubiera enredado ahí.
2: Dilo, Angelito.
1: La John
0: 407. Señor, repréndanos. Van a votar.
1: John Parkway en Kissimmee.
0: Van a haber despido. Dile, 407.
1: Los boricuas saben.
2: ¿Tú crees que así Trump nos va a dar la salida?
1: Dale el número.
2: Dile, Angelito. Aquí se acaba de caer la estadidad.
1: Estamos más independientes que nada. Yo creo que el verde.
2: Con esa traducción se nos cayó el Estado 51 ahí.
0: Cállese. Dale mute al botón.
1: El sol va a salir verde ahora.
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0: 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En la John John.
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0: 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No pierdas la oportunidad. Hermano, yo lo voy a compartir aquí en Facebook. Y usted compártalo también, hermano. Compártalo también ahí. Para que el día de hoy pues haya un buen respaldo. Gloria al Señor y toda la gente. Mira, hoy en día, hermano, sinceramente, la educación no es un lujo, hermano.
1: No es una necesidad.
0: La educación no es un lujo. Tener los muchachos en un buen lugar, amén, recibiendo educación no es un lujo,
2: buen lugar, eso es real.
0: Hoy en día, como están las cosas en las escuelas y como
2: no,
0: está...
2: No, escúchame, tú estabas hablando algo, Angelito, no solamente las peleas en las escuelas públicas, sino, mi amor, en una escuela, en un colegio que tú pagues, tú te aseguras que le den una buena educación, porque acá claro, le van a decir lo que les dé la gana. Porque claro, como es pública, ellos se pueden venir, puede venir.
1: No, y te lo digo,
2: puede venir cualquier maestro a meterle cualquier cosa en la mente.
1: Los últimos años de mis hijas en la escuela pública, hermano, fue a puño patado. No, estudian o se mueren.
0: No, y los valores, ¿oíste? Los valores, a veces los valores, hermano, y todo eso es bien importante. Así que mire,
1: yo fui,
0: hermano,
1: para hacer un caserío.
0: La educación no es un gasto, la educación es una inversión.
2: Sí, señor, una inversión.
0: Y a veces nosotros preferimos tener muchas otras cosas, pero quizás no le damos la herramienta a los hijos que pudiéramos darle, hermano, para que salgan adelante. Así que mire, haga lo propio, hermano. Y usted sabe que Maranata Academy Florida tiene su open house el día de hoy. Mire a ver de qué manera, pues, son una bendición. Vaya y oriéntese, vaya y escuche y mire cuál es la plataforma de educación y demás para que sea de bendición. Yo sé que ese es el segundo... ¿Qué municipio es el de la Florida?
2: El 79.
1: El 81.
2: No, ese es el 79. El Florida 79. Es el...
1: ¿Verdad? Conético es el 80. Conérico es el 80, ¿verdad? Conérico es el 80, ¿verdad?
2: Porque Florida...
1: 79.
2: Si tú te pones a ver, según las estadísticas, las últimas estadísticas, hay más puertorriqueños en Florida que en cualquier otro estado.
1: El mismo Puerto Rico.
0: Vámonos,
2: aunque
0: vámonos.
2: Hay un montón.
0: Que en Conérico hay un montón.
1: En Conérico es el 80.
2: Vámonos. Florida.
0: Gloria al Señor.
1: No,
0: así que
1: Florida
0: bueno.
1: Y luego...
2: Pero ya tú hablas inglés, la gente te dice, ¿qué te pasa?
0: Vámonos, bueno.
2: En español, que se habla aquí.
1: ¿Dónde usted se cree que está?
0: Mira, saludamos a Wanda Castro,
1: Y Wanda Jiménez también, a Nicole, que están trabajando fuerte.
2: En Florida se habla más español que en Rincón.
1: Mira, porque el Rincón está lleno de gringos.
0: Mira, Wanda Castro, saludamos a Wanda Castro, a Wanda, a Daylin, a Robert, el evangelista Edwin Fuente, a Rosa María, a la familia que andan de visita por acá, por Puerto Rico, son de Milwaukee, de Wisconsin, así que Dios me los bendiga.
1: José DM también está por ahí, saluda a su amada Wanda Jiménez y a su hija Nicole, que están trabajando fuertemente.
0: Gloria, señora. Así que bueno, hermano, vamos a una pequeña pausa rapidito.
1: Cumpleaños.
0: Vamos para el tono de felicitación, un tono de felicitación a nuestro hermano Alfonso, que está cumpliendo aniversario, el joven que estuvo cumpliendo 16 años. ¿Qué tú tienes por ahí? ¿Qué más, Julito? ¿Nos fuimos?
1: No, un montón de gente que cumple años. Vamos para allá.
0: Al conteo de tres, señor director, nos vamos con el tono de felicitaciones. ¿Estará pasando algo con Facebook? Está, no sé.
1: No sé, yo sé que... Yo
0: mira,
1: sé
0: a ver.
1: No sé nada.
2: Mi.
0: Vamos, al conteo de tres. Uno, dos, tres.
3: Que lo cumpla.
0: Brenda L. Rodríguez.
3: Feliz.

0: Diosito. Dios mío.
1: Te deseo lo mejor.
0: Como llora el piano. Y la gente que lo está escuchando.
1: Se me olvidó el dos tonos, así. Exacto. Que para la próxima, el próximo.
2: Eso es.
0: Que toque el piano.
2: Gloria, señora. Así que bueno, muchas felicidades. Muchas felicidades a todos los hermanos que están compartiendo, ¿verdad? Están cumpliendo años en el día de hoy. Les felicitamos con mucho cariño. Amén. Saludamos a todo ese lindo pueblo que está conectadito ahí con nosotros en esta maravillosa mañana. Unos minutitos, hermano, unos minutitos bien breves. Nos vamos a una pausa rapidito. Regresamos con mi hermano Georgi Meléndez y el siervo que está ahí. ¿Cómo es tu nombre, siervo? Leonel. Leonel.
1: Eso es, Leonel.
2: Gente que acostumbra a estar del lado de allá, hoy van a estar del lado de acá. Ok, así que bueno, no se vaya nadie. Regresamos rapidito y recuerde por favor que este es Maranata Radio Ministry, una emisora que nace del corazón de Dios para suplir
1: tu necesidad.
2: Llévatelo, Joelito.
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0: su nombre, gloria, aleluya. Dios le bendiga a todos de manera poderosa y especial. Queremos saludar a cada uno de los hermanos también. 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
1: Ay, santo.
0: 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Así que vamos para adelante en el nombre de Jesús. Ahí están los colaboradores. Así que
1: eso es.
0: Dios les bendiga de manera especial y tenemos aquí una visita, una grata visita de nuestro hermano, el pastor Georgi Meléndez. Hombre,
1: alabado sea Jesús. Bueno, Dios le bendiga. Para nosotros es un privilegio estar aquí juntamente con ustedes. Nosotros, y un reto para cada uno de nosotros también, porque están ustedes todos los días aquí enseñando, ¿verdad?, la palabra del Señor con una responsabilidad muy grande que Dios ha puesto en los hombros de ustedes. Y, ¿verdad?, pues venimos a aportar nuestro granito de arena aquí, ¿verdad?, y ayudar a los hermanos, ¿verdad?, de traer el mensaje, la palabra. Amén, gracias, Señor. Saludar a los hermanos. Ya Marcusi me escribió.
0: Ya, chacho.
1: No, Marcusi, eso es. Así que usted bendiga mucho, Marcusi.
0: Eso es así.
1: Sete, ¿verdad? Sete, ¿qué dice?
0: Sete conérico.
1: Amén. Gloria al Señor, ¿verdad? Saludamos a mi amada esposa, la pastora Arlín. Gracias, Señor, que está compartiendo con su madre. Ahí me acompaña también mi hijo, está por ahí Caleb, gloria al Señor, el cuarto bate, amén, ¿verdad? Y nos estamos gozando en lo que Dios ha hecho este fin de semana con Puerto Rico, también compartiendo con familiares, amén. También me acompaña nuestra iglesia, nuestro hermano evangelista Lionel García, con su amada esposa Cindy, que ya mismo, ¿verdad?, va a estar saludando también a nuestro hermano Lionel. Saludamos también a la iglesia, a todos los maratoneros, amén, gracias al Señor, los que son fieles. Alabado, los que son fan destacados.
0: Es la cosa, que tienen el logo en el lado del nombre.
1: Sí, sí. Alábalo. Son fan destacados. Pues le damos una sincera, ¿verdad?, saludo, amén. Y a la, por la fiel sintonía y comparta, amén, esta bendición. Sabemos que nos vamos a gozar. Ayer estuvimos allá en el Centro Universo.
0: Ah, fueron para Coamo, sí, yo los vi.
1: Estábamos allá ministrando, bueno, ¿verdad? Una iglesia hermosa, un mover de Dios muy bonito.
0: Del pastor José López.
1: Sí, el pastor José López, su amada esposa Jacqueline, amén. La tremendo pastora Jacqueline, amén. Son gente de Dios, gente que amamos de manera especial y que también han sido de mucha bendición a nosotros. Amén, gracias, Señor. Saludamos también a nuestro hermano evangelista internacional, Ángel Figueroa. Amén, gracias, Señor. Nuestro presidente, ahora el nuevo presidente, dos días de presidencia.
0: Dos días. Ya tiene que estar sintiéndola.
1: Gracias a Dios que hoy por lo menos está celebrando el aniversario de boda.
0: Está celebrando.
1: Amén, gracias, Señor, ¿verdad? Aniversario de casa. Felicitamos a Alfonso, su amada esposa, ¿verdad?, Judith. Amén, gracias, es Señor, el presidente, el nuevo presidente, el the new president. Eso the new así president, Alfonso Luis Otero, Alejandro Piña, ¿verdad? Y al cómo es que ahora es esto, el director ejecutivo.
0: Director ejecutivo y fundador.
1: Y fundador, el pastor Héctor Delgado, amén, que está de camino allá a Orlando, de ahí camino a Kissimmee. Amén, gracias, Señor.
0: Sí, ya.
1: Y nada, nos estamos gozando. Amén, hermano. Así que, ¿verdad?
0: Seguro que sí.
1: Vaya compartiendo, ¿verdad? Y vamos a estar desarrollando ese tema, el problema de envidia. Sabemos que nos vamos a gozar. Amén, hermano.
0: Aleluya. Amén, aleluya.
1: Dime algo, Leonel.
2: Gloria a Dios.
0: Leonel, vamos.
2: Amén, gloria al Señor. No, pues sí, saludamos, amén, de una manera especial a toda esa audiencia. Gloria al Señor que cada día nos da, sintoniza esta radio, gloria a Dios, que nació en el corazón de Dios para suplir la necesidad, gloria sea el Señor, aleluya. Y para mí es un privilegio, aleluya, poder estar aquí, gloria sea el Señor, amén, acompañado de estos siervos del Señor, de nuestro pastor, aleluya. Me acompaña mi amada esposa, Gloria sea a Jesucristo que está ahí tras cámara. Gloria sea el Señor. Amén. Y sabemos que nos vamos a gozar de una manera especial. Aleluya. Sí, señor. Nos hemos gozado este fin de semana. Nos llevamos una experiencia linda. Gloria sea el Señor, una nueva perspectiva. Amén, aleluya. Verdad que hemos aprendido. Hemos aprendido de una manera especial. Aleluya. Es mi primera vez visitando. Amén, esta tierra hermosa. Sí, sí. Gloria sea a Jesucristo. Gloria, aleluya.
0: Y ¿dónde tú eres?
2: Nos hemos gozado de Cuba. Nos hemos gozado, sí. Gloria al Señor, hemos comido.
0: Mi hermano.
2: Gloria a Dios. Señor, nos hemos gozado, amén. Gloria a Jesucristo. Y espero, no es verdad, que no sea la primera ni la última, amén.
0: No, sino no,
2: que
0: vamos a seguir.
1: El hombre se alimentó espiritualmente y se alimentó. Hermano,
0: corporalmente,
1: lo que pide son tripletas.
0: Tripleta, la sabe pedir ya.
2: La mega tripleta. La
0: mega, tienes que tener cuidado. Es que tú tienes que ponerte un capacete, una licencia lo tienes que tener para eso.
1: Gloria a Dios. El primer día estuvimos en Yabucoa. El jueves estuvimos acompañando al pastor Josué allí en Yabucoa. Y a mí me dio de momento, vamos con una tripleta. Y se comió una tripleta el otro día. ¿Dónde hay más tripleta?
0: Hermano, ¿dónde hay más tripleta?
1: Hermano, ¿dónde hay tripleta, hermano?
2: Bueno, ya me conocen en Puerto Rico por la tripleta. ya eso no me lo puedo quitar.
1: Gloria al Señor. Amén. Así que
0: vamos a la Biblia. Dios te bendiga, mi hermano. Este paisano de Guevara.
1: De Guevara, de Guevara. El pastor Guevara también es cubano.
0: ¿De qué lado de allá tú eres?
2: De La Habana.
0: De La Habana, Cuba. Oye, nunca he ido a Cuba. Mano, yo me muero por ir para allá.
1: No, yo estoy loco por ir para allá. Vamos para allá un día de esto. ¡Aleluya! Gloria al Señor. Bueno, ven, ¿cómo
0: estamos?
1: Vamos para encima. Bueno, pues vamos a la Biblia, gloria al Señor. Amén. Ay, Padre. Gloria al Señor.
0: Santo es el Señor.
1: Vamos a Marcos capítulo 15. Gloria al Señor.
0: Marcos capítulo 15.
1: Vamos a conocer los versos bíblicos. Gloria al Señor. Amén. Y arrancamos rápido con el mensaje. Vamos a entrar rápido. Amén. Gloria al Señor. Así que esté bien atento ese pueblo que está ahí. Amén. En sintonía. Amén, hermano. Gloria al Señor. Vamos a darle lectura desde el verso 1. Padre, mostramos la palabra en el nombre del Padre y del Espíritu Santo. Amén. Amén. Verso 1. Muy de mañana, habiendo tenido consejo los principales sacerdotes con los ancianos, con los escribas y con todo el concilio. Estaban ahí todos, tú sabes, los jefes.
0: Los grandes.
1: Llevaron a Jesús atado y entregaron a Pilato. Lo entregaron a Pilato. Pilato le preguntó: ¿eres tú el rey de los judíos? Respondiendo él, le dijo: tú lo dices. Verso 3. Y los principales sacerdotes le acusaban mucho. Otra vez le preguntó Pilato, diciendo: nada responde. Mira, de cuentas cosas, ¿verdad?, que te acusan. Verso 5. Más Jesús ni aún con eso respondió, de modo que Pilato se maravillaba. Ahora bien, en el día de la fiesta le soltaba un preso cualquiera que pidiesen. Y había uno que se llamaba Barrabás, preso con sus compañeros de motín, que habían cometido homicidio en una revuelta. Esa era la acusación, ¿verdad?, por la cual estaban cumpliendo. Y viniendo la multitud, ¿verdad?, comenzó a pedir que hiciese como siempre les había hecho. Y Pilato le respondió diciendo: ¿quieres que os suelte al rey de los judíos? Número 10. ¿Por qué? Porque conocía que por envidia le habían entregado a los principales sacerdotes. Más los principales sacerdotes incitaron a la multitud para que le soltase más bien a Barrabás. Respondiendo Pilato le dijo otra vez: ¿qué pues quieres que haga del que llamáis rey de los judíos? Y ellos volvieron a dar voces: crucifícale. Pilato les decía: pues qué mal ha hecho. Pero ellos gritaban aún más: crucifícale. Gracias, Señor. Le pedimos a nuestro hermano Leonel que nos lleve en oración.
2: Amén. Padre Santo y Rey de Gloria, Dios mío, te damos bendice, gracias, Señor amado, en esta aleluya mañana, Dios mío, ya tarde, Señor amado, Dios de la gloria, Padre Santo. Mira, en esta hora, Dios mío, que sea de disertar tu palabra, Señor. Dios mío, sea usted tocando cada corazón, Dios mío, redarguyendo, dirí, Padre, haz la obra. Dios de la gloria, Señor amado, en el nombre de Jesús de Nazaret. Dios mío, sabemos, Padre Santo, Señor amado, que no es casualidad, Dios de la gloria, Padre, que tú quieras ministrar un pueblo, Señor, en esta mañana, Dios mío, a través de esta palabra. Dios de la gloria, Señor amado, prepara cada corazón, prepara cada vida, Dios mío, para recibir el consejo de tu palabra. Dios mío, ayúdanos, Señor amado, Padre, Dios de la gloria, a predicar tu palabra, Señor, que sea tu Espíritu Santo, Dios mío, tomando el control, Dios de la gloria, de nuestros labios, nuestros pensamientos, Señor, en el nombre de Jesús. Jesús, te damos toda la gloria y toda la honra, Señor. Amén, amén.
1: Gloria. Gloria al Señor. Bueno, el problema de la envidia. Alabado sea ese tema que vamos a desarrollar en esta preciosa, ¿verdad?, mañana del Señor. Mira, hermano, este problema, amén, gloria al Señor, está en la humanidad, sale, ¿verdad? Amén, gloria al Señor, muchas veces de culturas, amén, gloria al Señor, ¿verdad? De familias, amén, de amistades, gloria al Señor. Creo que la envidia habita, ¿verdad?, en todo lugar, gloria al Señor, y es un mal, alabados a Jesús, ¿verdad?, que tenemos que identificarlo, gloria al Señor, ¿verdad?, porque la envidia, amén, gloria al Señor, ¿verdad?, está hecha ¿para qué? Amén, para destruir. Para matar, gloria al Señor, ¿verdad? Para hacer daño, amén. La envidia no es algo, ¿verdad?, que lleva un fruto, amén, gloria al Señor, digno, ¿verdad?, de ser llevado, gloria al Señor, sino que la envidia, amén, ¿verdad?, es algo, ¿verdad?, que nace, amén. Yo siempre, ¿verdad?, mira, este tema nace, gloria al Señor, ¿verdad?, porque nosotros como predicadores, nosotros como creyentes y como cristianos, amén, gloria al Señor, escuchamos testimonios a cada rato, ¿verdad?, de saliendo, ¿verdad?, de drogadicción, prostitución, y a Dios gloria por eso. Amén, gracias Señor, pero yo nunca he escuchado, yo no sé si Julio, ¿verdad?, ha tenido esa experiencia. Yo nunca he escuchado, amén, gracias Señor, que alguien haya sido, ¿verdad?, libertado por envidia.
0: Que haya un testimonio que de frente diga, yo era un envidioso.
1: Yo era un envidioso. Yo por lo menos nunca en mi vida he escuchado un testimonio, ¿verdad?, de que yo era tremendo envidioso. Envidiaba a mis hermanos, envidiaba, amén, gracias Señor, al vecino, envidiaba a compañeros de escuela. Sí, en una competencia. Y ese mal, hermano, gracias Señor, está en el mundo, hermano, pero latentemente, ¿verdad?, bien fuerte. Alabado sea Jesús, ¿verdad? Y la envidia, amén, gracias Señor, también está, alabado sea Jesús, ¿verdad?, en el cristianismo, en la iglesia, en los hermanos, ¿verdad?, una competencia, amén, gloria al Señor, ¿verdad?, yo hago más, amén, tú haces menos, alabado sea Jesús, ¿verdad?, yo quiero lo que él tiene, amén, gloria al Señor, ¿verdad?, y es algo que está haciendo un mal bien tremendo, alabado sea Jesús, ¿verdad?, y nosotros vamos a señalar esa conducta aquí, pero también te vamos a dar las herramientas para salir, alabado sea Jesús, de esa envidia. Amén, hermano, gloria al Señor. Y cuando vemos aquí de estos textos bíblicos que leímos en esta preciosa hora, alabados a Jesús, ¿verdad?, llevan, amén, apresan, alabados a Jesús, ¿verdad?, a nuestro Dios, a nuestro Salvador, que es Cristo Jesús. Amén, gloria al Señor. Y estas personas lo apresan, lo arrestan y lo llevan delante de Pilato. Alabados a Jesús, ¿verdad? Y a mí lo que me llama la atención, ¿verdad?, de este contexto, ¿verdad?, de esta historia, gloria al Señor, es que el propio Pilato, el gobernante, amén, gloria al Señor, pude identificar lo que estaba sucediendo, amén, gloria al Señor, en la iglesia de ese entonces, amén, en el concilio de ese entonces, en los principales sacerdotes de ese entonces, gloria al Señor. Y una de las cosas que este hombre señala, amén, gloria al Señor, le preguntaba, pero qué mal ha hecho este hombre, porque ustedes me lo trajeron a mí, gloria al Señor, para yo juzgarlo, para yo señalarlo, ¿verdad?, y de entrarlo a la cárcel o hacer cualquier dictamen, gloria al Señor, pero es que yo no veo, alabado sea Jesús, ninguna falta, yo no veo, amén, gloria al Señor, ¿verdad?, el yo, ¿verdad?, buscar una ley para juzgarlo a él, porque qué mal ha hecho. Él le preguntaba a su propio pueblo, qué mal ha hecho este hombre, gloria al Señor, porque yo pienso, amén, gloria al Señor, que, ¿verdad?, no solamente pienso, sino que, ¿verdad?, a oído le llegaba a Pilato, amén, el oído, lo que todo lo que Jesús estaba haciendo, la trayectoria que llevaba, gloria al Señor, a los oídos de él, gloria al Señor, llegaron que Jesús hizo milagros, a oídos de él, gloria al Señor, ¿verdad?, llegó que ese era un paralítico, ya, a los oídos de él, amén, gloria al Señor, ¿verdad?, libertó demonios, amén, hermano, gloria al Señor. Y no tan solamente eso, Dios trató con la esposa de Pilato, alabado sea Jesús. O sea, hermano, gloria al Señor, que este hombre estaba familiarizado, amén, gloria al Señor, en lo que Jesús estaba haciendo en ese entonces, porque Jesús cambió la historia. Por eso es que se conoce, amén, gloria al Señor, antes de Cristo y después de Cristo, alabado sea Jesús, porque Cristo marcó la historia, alabado sea Jesús, y ha levantado una iglesia y ha levantado una estructura, amén, gloria al Señor, que en nombre de Jesucristo todavía, amén, gloria al Señor, tiene peso, todavía salva, todavía liberta, todavía rompe cadenas, todavía bautiza con el Espíritu. Amén, hermano, gloria al Señor. Entonces, este hombre Pilato, alabado sea Jesús, se dio cuenta, amén, gloria al Señor, que por envidia Aleluya, ahora el Señor, verdad, por envidia lo habían entregado, por envidia, por celos, alabado sea Jesús, porque ellos mismos, amén, gracias Señor, reconocían que era el Hijo de Dios, pero lo reconocían ocultamente, porque Nicodemo, alabado sea Jesús, fue, amén, gracias Señor, de noche a encontrarse con el Maestro, y él mismo dijo, nosotros reconocemos,
0: nosotros sabemos,
1: chacho, nosotros sabemos. Nosotros sabemos, alabado sea Jesús, que tú eres el Hijo de Dios, pero públicamente, gloria al Señor, que no hacían nada, no lo reconocían, solamente secretamente, aleluya, públicamente, alabado sea Jesús, lo que decían era crucifícale, amén, gloria al Señor, incitaban al pueblo, alabado sea Jesús, ¿a qué? Gloria al Señor, a que pidieran a Pilato a que suelten a Barrabás y crucifiquen este hombre, y el gobernante, que era Pilato, el que estaba a cargo, alabado sea Jesús, de llevar la sentencia, se dio cuenta, Julito, pastor, sí. Julito, amén, gracias Señor, que lo habían entregado por envidia. Dime algo, Julio.
0: Santo, gloria al Señor. Hermano, y es para que usted vea, porque me llama mucho la atención, y yo creo que eso tiene que ver mucho con esto, porque cuando Nicodemo va donde Jesús, él dice, nosotros sabemos. Entonces, cuando habla de nosotros, está hablando de plural, está hablando de una organización a la cual él pertenece. Exacto. Lo que pasa es que él es condescendiente con lo que está pasando con Jesús, porque Jesús viene del cielo. Ahora, ellos tienen un núcleo de personas religiosas que son aparentemente la representación de Dios en la tierra son ellos, los fariseos. Pero cuando viene Jesús, que ese sí que realmente viene del cielo, a cambiar la forma, habéis oído que antes era ojo por ojo, diente por diente, como hacen los fariseos, ahora yo digo que hay que amar a vuestros hermanos, que hay que amarlos a ellos, y que Jesús comienza a hacer milagros, comienza a hacer prodigios, viene con una palabra poderosa del cielo de restauración, que viene con señales poderosas del cielo. Esta gente son movidos por la envidia, y la envidia, hermano, es una obra de la carne.
1: Ajá.
0: Pero Satanás está bien afiliado con lo que es la obra de la carne. Y una de las cosas, mi alma alaba al Señor, que los hombres deben de cuidarse, es de la envidia, porque el trabajo de Jesús está poniendo a prueba la mediocridad de los fariseos. Uh-huh. Porque ellos dicen, pero no hacen. Ellos no tienen manifestación, ellos no tienen una aprobación del cielo, sino que todo lo de ellos es, mi alma alaba al Señor, competencia entre ellos. Cuando tú miras el Mateo 23, Jesús le dice a los fariseos hipócritas como 7-8 veces. Pero le dice hipócrita, ¿por qué? Porque ellos compiten entre ellos, buscan los mejores lugares, ellos, olvídate de eso, que eso, ellos se sientan al frente, ellos hacen largas oraciones, levantan las manos, los flecos, la pared llena de filasteria, para que la gente vea, para que la gente diga, pero la verdad es que no hay algo efectivo de parte de Dios. Entonces, ¿qué pasa? Que la mediocridad de ellos, al mirar a Jesús, que la excelencia de Jesús pone a prueba la mediocridad de ellos, ellos comienzan a competir, porque si hay algo que la envidia hace en la vida del ser humano es poner a competir a los otros. Ajá. A ponerte a competir con los otros, con las otras personas que están en el mismo ámbito que tú. Entonces, mire esto, hermano. Nosotros no podemos decir, ninguno de nosotros podemos decir, hermano, que no tenemos envidia, hermano. Nosotros lo que pasa es que los que somos espirituales hemos cogido la envidia y la hemos suprimido, la hemos echado fuera de nuestro plato, de nuestro proceder. Ajá. Porque mire, la misma Biblia dice, aún hay esperanza para todo aquel que está entre los vivos, porque mejor es perro vivo que león muerto. Lo que está hablando de humildad. Ajá. Bendito el nombre de Jesús, porque los que viven saben que han de morir, pero los muertos nada saben ni tienen más paga, porque su memoria es puesta en el olvido. También su amor, también su odio y su envidia fenecieron ya.
1: Wow.
0: Lo que quiere decir, hermano, que nosotros tenemos que cuidar. Sí, fenecieron ya. Porque fenecieron porque el hombre murió. Pero lamentablemente, hermano, nosotros tenemos que bregar con este odio y con esta envidia. Porque el que, alabado sea el nombre de Jesús, el que encubre el odio es de labios mentirosos, dice el libro de Proverbios. Y nosotros tenemos que cuidarnos de la envidia, porque nosotros podemos admirar a una persona. Se supone que esta gente, lo que hubieran hecho cuando Jesús llegó y se identificó con las señales que vienen del cielo y una voz que dijo, este es mi hijo amado en quien yo tengo complacencia, porque cuando él se bautizó allá con Juan el Bautista, los fariseos estaban allí. Ellos veían, las voces se corrían. Pues se supone que esta gente se unieran a Jesús, uh-huh, a la palabra de Jesús, mas por envidia comenzaron a conspirar en contra de él.
1: Ya, y me encanta algo que tú, ¿verdad?, que tú acabas de decir, porque nosotros tenemos que tuvimos que cambiar, que modificar, gracias Señor, porque la envidia, hermano, se habita en todo ser humano. Gracias Señor, la competencia, la envidia, alabado sea Jesús, ¿verdad? Y es algo que nosotros tenemos que combatir, amén, gracias Señor, por la palabra y a través del Espíritu. Dime algo, Leonel, rapidito.
2: Aleluya, gloria sea el Señor. Mira, ese tema, verdad que es un tema bien, bien poderoso, ¿no? Y el tema realmente lo dice, es un problema. La envidia es un problema. Uh-huh. Gloria sea el Señor. Y ese texto bíblico que nuestro pastor estuvo tocando, eso me llama mucho la atención, porque esa envidia empezó a través del mismo pueblo. El pueblo que un día le dijo, amén, que tiró que lo recibió, uh-huh, aleluya, sí, gloria sea Jesucristo, amén, ese mismo pueblo también un día lo entregó, uh-huh, aleluya, gloria a Dios. Y esto me ministra mucho, pastores, gloria sea Jesucristo, amén, aleluya, porque nosotros vemos a mí aquí que Pilato, gloria a Dios, él mismo ha dicho, tú eres el rey de los judíos. Aleluya, Pilato siendo un hombre gentil, un hombre que no era del pueblo de Dios, gloria sea Jesucristo, aleluya, en su corazón no había envidia. O sea, que este problema muchas veces está pasando en medio del pueblo. Amén. Este problema está surgiendo en medio del pueblo, en medio de los que realmente, amén, aleluya, no deberían de tener esa envidia. Gloria a Dios, amén, donde no debería haber esa guerra, donde no debería haber esa lucha. Gloria sea Jesucristo, aleluya. Y nosotros podemos ver, aleluya, como decía nuestro pastor Julio, gloria sea Jesucristo, amén, que lo que cuando hablamos nosotros de la envidia, estamos hablando que eso es una obra de la carne.
0: Sí, sí,
2: aleluya, sí, pero no solamente es una obra de la carne, sino que también esto es una carcoma espiritual.
0: Uh-huh.
2: Una carcoma espiritual, gloria sea Jesucristo, aleluya. Por eso que mira, muchas veces, aleluya, nosotros vemos una apariencia por fuera, gloria a Dios, porque la envidia no es algo que se mira físicamente.
0: Santo.
2: La envidia es algo que está dentro en el corazón.
0: Sí.
2: Gloria sea Jesucristo, aleluya. Muchas veces nos damos cuenta de esa envidia que está en el corazón por la actitud.
0: Por el proceder.
2: Por el proceder de la persona. Aleluya. Gloria sea Jesucristo. Y esto me llama mucho la atención, aleluya, porque es un tema bien, bien importante.
0: Sí.
2: Aleluya. Y nosotros vemos en un texto bíblico, gloria sea el Señor, que está ahí en el libro de Marcos. Nosotros conocemos esa historia. Aleluya. En el libro de Marcos, capítulo 5, vemos que cuando nuestro Señor Jesucristo, aleluya, gloria a Dios, dice que llegó este hombre llamado Jairo, uh-huh, aleluya, que se le había muerto su hija, sí, de 12 años. Gloria sea el Señor. Y nosotros conocemos esa historia, aleluya, como de momento dice que se le aparece esta mujer que tenía ese flujo de sangre. Aleluya. Gloria a Dios. Pero algo me sorprende en esta historia es que mientras Jesús iba caminando, gloria a Dios, dice que viene alguien con una noticia, le dice, ya no molestes más a tu maestro porque ya tu hija murió.
0: Uh-huh.
2: O sea, que yo ahí puedo empezar a ver, aleluya, que hay gente que tienen esa envidia, que en vez de acercarte a Dios, lo que te aleja.
0: Alejarte de Dios.
2: Amén, aleluya. Mucha gente, mire, hermano, eso es algo, bien doloroso realmente decirlo, aleluya, porque eso no debería estar en medio del pueblo. Aleluya, pero me sorprende algo mayor, aleluya, que cuando nuestro Señor Jesucristo llega a la casa de Jairo, aleluya, dice que cuando él llegó a la casa de Jairo había mucha gente que estaba llorando, mucha gente que estaba gritando por la pérdida de esta joven, aleluya, amén, porque se había muerto una joven, aleluya, estaban llorando. Pero algo que me sorprende que cuando Jesús dijo, no lloren porque esta joven no está muerta sino que vive, esta joven lo que está durmiendo, gloria sea el Señor. Y cuando nuestro Señor Jesucristo dijo eso, dice que esa gente se echaron a reír,
0: sí, se burlaban.
2: Y mira, esto a mí me sorprende, gloria a Dios, porque los mismos, aleluya, que estaban llorando después se reían. O sea, que yo puedo ver, aleluya, que hay gente que tiene lágrimas de cocodrilo.
0: Alaba. Sí, Señor.
2: Aleluya, son lágrimas de cocodrilo, aleluya, y eso se llama envidia.
1: Eso es.
2: Aleluya, que lloran a lo mejor contigo por delante, pero por detrás de ti te están...
0: Pues debajo están diciendo, qué bueno.
2: Qué bueno, gloria, que se murió.
1: Amén. Gracias, Señor. Mira esta historia, porque verdad, la persona que es espiritual, la persona, verdad, que no posee ese mal, amén, gracias, Señor, siempre está con un texto de inocencia, gracias, Señor, con la pureza. Alabado sea eso. Cuando vamos a la historia de José, amén, gracias, Señor, cuando la Biblia dice que él soñó, amén, en Génesis capítulo 37, ¿verdad?, en esos textos bíblicos del 9 al 11, dice la Biblia que soñó a un otro sueño, aleluya, y lo contó a sus hermanos diciendo, he aquí que eso soñado otro sueño, y es aquí que el sol y la luna, amén, y 11 estrellas se inclinaban a mí. Y lo contó a su padre, lo contó a sus hermanos, y su padre les reprendió, gloria al Señor, y le dijo, ¿qué sueño es este que soñaste? ¿Acaso vendremos yo, tu madre, tus hermanos, a postrarnos en tierra ante ti? Gloria al Señor. Y dice la Biblia en el verso 11, y sus hermanos le tenían envidia. Gloria al Señor. Mas su padre meditaba en eso. Mira eso, gloria al Señor. Los hermanos le tenían envidia a José. Y esa envidia, alabado sea Jesús, se la comunicaban al padre. Y el padre meditaba en eso también. O sea que le dio cabida, alabado sea Jesús, ¿a qué? A esa envidia. Amén, gloria al Señor. Y el apóstol, la Biblia nos da un poquito más de luz en Hechos capítulo 7, verso 9, que dice que los patriarcas, movidos por envidia, vendieron a José para Egipto, pero Dios estaba con él. Aquí lo importante, amén, hermano, gloria al Señor, que nos vamos a encontrar gente, alabado sea Jesús, lamentablemente, dentro de las congregaciones, con este mover, con este pensamiento, amén, con esta actitud, alabado sea Jesús, con esta vivencia, amén, gloria al Señor, con una competencia, alabado sea Jesús. Y tú sabes cuál es lo más lamentable, amén, gloria al Señor, que la persona envidie dones, gloria al Señor, espirituales, alabado sea Jesús. Y los dones, amén, gloria al Señor, aquí nadie, alabado sea Jesús, ¿verdad? Puede decir que ese don vino porque yo quise que viniera. No, ese don, alabado sea Jesús, provino de Dios, provino del Espíritu. Y esos dones Dios los reparte, alabado sea Jesús,
0: según como él quiere.
1: Entonces, pues yo no puedo envidiar algo, alabado sea Jesús, que no es ni tan siquiera de la persona. Y esto se ve demasiado de muy común. Amén, gloria al Señor. Lamentablemente, dentro de las congregaciones, hermano, en el mundo esto es normal. Alabado sea Jesús. Sí, pero tú sabes seguro. Que también esté dentro de las congregaciones. Amén, gloria al Señor. Envidiando dones, envidiando puestos, envidiando cuánta cosa hay. Alabado sea Jesús. Y eso es lo que hace en el pueblo, hermano. Amén, gloria al Señor. Detiene la obra de Dios. Detiene el mover del Espíritu. Alabado sea Jesús. Y esta conducta hay que señalarle. Esta conducta, amén, gloria al Señor. Hay que predicarle esta conducta. Alabado sea Jesús, hay que decirle, hasta aquí, esto no puede, amén, gracias Señor, habitar en el liderato, esto no puede habitar en la iglesia, esto no puede habitar en los hermanos. ¿Por qué? Gracias Señor, porque la envidia, alabado sea Jesús, estamos viendo que asesinaron a Jesús por la envidia. Alabado sea Jesús, José pasó un proceso por causa de la envidia de sus propios hermanos, de su propia familia. Amén, hermano, cuando vamos a la Biblia en 1 Timoteo capítulo 6, verso 4, aleluya al Señor, están envanecidos, nada saben y deliran acerca de cuestiones y contiendas de palabras, de las cuales nacen envidia, pleitos, blasfemia, mala sospecha. Alabado sea Jesús. Y esto, amén, gloria al Señor, es un problema que hay que identificarlo. Pero Dios también hoy nos va a enseñar, aleluya, a través de las escrituras, alabado sea Jesús, cómo vencer la envidia. Gloria al Señor. ¿Cómo vencer la envidia? Alabado sea Jesús, porque esto, hermano, mira, si un vecino se compra un carro, ya el otro vecino quiere el carro. Hasta del mismo color. Alabado sea Jesús. Amén, hermano. Si aquel se hizo un recorte, que allá el otro se quiere hacer el recorte. Alaba. Gloria al Señor. Cuando alguien se compra unas tenis, se ven bonitas, tú ves en la escuela casi todo el mundo con las mismas tenis. Gloria al Señor. Una competencia.
0: Y si no las pueden tener, te las pisan. Y después te dicen, perdóname, perdóname, mía, sin querer.
1: Y no, sin querer, eso fue causante por envidia. Amén, hermano. El celo. Alabado sea Jesús. Y eso, hermano, es muy lamentable. ¿Cómo yo voy a envidiar algo? Alabado sea Jesús, al pastor Julio, algo que ni tan siquiera es de él.
0: Que no es mío. Que yo no lo. Bueno, quizás yo lo pedí y me lo dieron, pero eso es de Dios dármelo. Porque los dones espirituales, hermano, tú los pides, pedir los dones mejores. Ajá. Más Dios da un camino más excelente que el que yo quisiera.
1: Qué lindo es el Señor. Amén, hermano. Y todos, alabados a Jesús, hemos sido, amén, gracias, Señor, víctima de la envidia.
0: Eso es así, pero hay que salir de ahí.
1: No, eso es, hay
0: y
1: que
0: mira,
1: salir.
0: Y mira, Pastor Georgie, yo estaba meditando y lo que tú estás hablando es la realidad, porque en el mundo, en los puntos de drogas, en los trabajos, y toda la gente trabaja allá en la factoría, en todo lugar, hermano, se matan unos a otros para tener un puesto. Para tener un puesto se matan unos a otros. Acá, tristemente, nosotros en Puerto Rico, la orden del día es, yo quiero el punto de droga que tú tienes. Pa, pa, pa, pa, te matan y siguen para adelante.
1: ¿No y los mismos políticos?
0: Sí, política, el mundo. Pero aquí dentro, en el camino del Señor, hay gente, siguen para adelante.
1: ¿No y los mismos políticos?
0: Sí, política, el mundo.

0: Dios de lo que tú eres, de lo que Dios dijo que tú ibas a hacer, porque allí entonces comienza, mire mi hermano, pega a mirar con admiración, pero esa admiración tiene que tener un cuidado, porque eso, si tú le das, mira, por eso es que la Biblia dice, ni deis lugar al diablo, ni deis, ¿por qué no deis lugar al diablo, hermano? Porque cuando el diablo se mete, comienza a empujarte a ver las cosas diferentes. A ver las cosas diferentes y por la multitud de las contrataciones de Satanás con los ángeles en el cielo. Alaba. Hermano, toda esa gente cayeron como un rayo a la tierra. Uh-huh. Bendito el nombre maravilloso de Jesús. Pero aquí, por eso es que la palabra dice que todo hombre que aborrece a su hermano se convierte en ¿qué? En homicida. Homicida. Por eso es que cuando Abel ofreció un excelente sacrificio mayor que el de Caín, dio una ofrenda de lo más gordo que tenía y eso el Señor lo consumió. Eso no fue una bendición para él. Dios contestó, pero cuando Caín miraba desde acá decía, yo quiero ese fuego, pero no estoy dispuesto a darle el carnero que dio él. Mm. Y como no lo puedo tener, porque como no me quiero humillar y no quiero dar lo que él dio, mejor lo mato.
1: Tú asesino.
0: Si no eres mío, no eres de nadie. Mira, hermano, así trabaja la envidia. Lo siento,
1: presencia.
0: Así trabaja la envidia dentro de las iglesias. Ojalá y le salga mal. Ojalá y lo saquen de ahí. Vamos a conspirar entre todos para matar el propósito.
1: Él no sabe lo que está haciendo. Eso no se hace de esa manera.
0: Seguro. Ah, de tu corazón te lo inventa. Tú lo que quieres es ser rey. Por eso es que anemía. Mi alma daba el Señor. Gente que mientras no se hacían en la iglesia, mientras no se hacían en el lugar, seguro, Zambalá, ni Tobía, ni Jesé, ningún soná. Hasta que este hombre, Dios lo movió, comenzó a levantar un muro. Esa porquería, a eso no sirve. Estos son chorre chamaquitos, mira lo locos que están. Estos se creen que se van a edificar, pero ¿sabe qué? Allí está el Espíritu Santo, bendito sea el nombre de Jesús. Y mire, hermano, lo que tú dijiste es una bendición, porque hay que salir de esta envidia, hermano. Aunque usted no lo quiera reconocer, hermano, hay mucha gente en competencia dentro del
1: camino. No, mira, pastor, y señalamos, ya para que digas algo, Leonel, y señalamos, por el Señor, la conducta en el mundo de la envidia.
0: No, ya, hecho en
1: ya,
0: el mundo.
1: Ya señalamos, alabado sea Jesús, pero lo que se mueve en la
0: congregación. Lo que pasa es que aquí no hay pistola.
1: Ajá, pero... no, aquí, amén, hermano, por el Señor, pero ¿sabes qué? Eso también está en los altares.
0: Chao.
1: Eso también está en los altares. Alabado sea Jesús, porque el apóstol Pablo se lo dio a los filipenses. Le dijo en el capítulo 1, verso 15, algunos a la verdad predican a Cristo por envidia y contienda.
0: Terrible.
1: Pero otros de buena voluntad. De buena voluntad. Alabado sea Jesús. O sea que esto también está en los altares. Tenemos pastores que tienen envidia a otros pastores. Si tú se vas de esta iglesia, alabado sea Jesús, ya eres enemigo. Gracias, Señor. Amén, hermano. Evangelistas que no le hablan a otros evangelistas porque los cultos de ellos se llenan más. Las actividades de ellos se llenan más. Gloria al Señor.
0: Eso es así.
1: Amén, hermano. Alabados a Jesús. No vayan y sabotean la, sabotean las actividades.
0: Mira, por la envidia, tú haces un culto y ellos te tiran un culto encima.
1: Y hay pastores que, amén, gracias al Señor. Si un ejemplo, si ahora tuvimos convención aquí, pudieron ver los pastores, alabados a Jesús, que se inventaron un montón de cosas para allá, para que no vieran lo que está sucediendo.
0: Y ellos saben que no se va a llenar como aquel, pero va a ser un
1: pero baño ahí, tú va a ser mollero, va a ser mollero.
0: Meterle una cosa ahí para que no se les dé.
1: Y eso es, alabados a Jesús, lo causante, amén, gracias al Señor, ¿verdad?
0: No se hacen.
1: Eso es suicidio espiritual. Esos son asesinatos espirituales. Sí, amén, hermano. Sí, es la verdad, se escucha fuerte, pero es la verdad. Amén, hermano. Gloria al Señor.
0: Pero decimos aleluya, tenemos corbata, tenemos falda.
1: Y nos vamos con él.
0: Y nos vamos.
1: Alabado sea Jesús. Y cuando suene la trompeta, yo voy a estar ahí. ¿Sabes qué es lo que pasa? Amén, gloria al Señor, que un día vamos a tener esa frontera. Un día vamos a tener esa frontera. Un día, alabado sea Jesús, se va a decidir. Amén, gloria al Señor. ¿Y quién es el que va, alabado sea Jesús, a entrar en ese lugar? El limpio de mano y el puro de corazón. El que no haya envidia, que no haya celos, amén, que no haya contiendas, amén, gracias Señor, que todo lo que hace. Oye, no estamos hablando aquí de perfección. Aleluya al Señor, porque aquí todos somos imperfectos, pero tenemos que ir a esa perfección. Amén, hermano, gloria al Señor. Ahora, ¿qué es envidia? Papá Celio Noel, envidia es una tristeza airada, ese significado.
0: Escúchalo.
1: Envidia significa tristeza airada o disgusto por el bien ajeno o por el cariño o estimación de que otros disfrutan. Yeah, o sea que la envidia es una tristeza, pero es una tristeza airada.
0: Si tú sientes eso, estás en medio de la envidia.
1: Dime algo, Leonel.
2: Aleluya, gloria a Dios. Claro. Gloria a Jesucristo. Mira, la envidia es un fruto del egoísmo.
0: Eso es así.
2: La envidia es un fruto del egoísmo, gloria al Señor. Y el egoísmo lo describe como una sabiduría terrenal, animal, que trae desorden y maldad.

0: Santiago.
1: Qué lindo Jesucristo, Santiago, capítulo 3, verso 14, amén, al 16. Qué lindo es el Señor. Nosotros podemos ver eso, amén, aleluya. Y aquí nosotros lo vemos en la palabra también en Romanos, capítulo 12. Si usted va a Romanos, capítulo 12, ese Romanos, capítulo 12, tiene un título que dice deberes cristianos. O sea, que el no tener envidia, aleluya, y mantenerse como una persona, aleluya, sin esa envidia, es un deber cristiano.
0: Un deber.
1: Gloria sea el Señor, amén, aleluya. Ese capítulo no mucha gente le gusta leerlo.
0: Un requisito.
1: Sí. Hay gente que arranca la hoja de ese, de ahí, Romanos 12, esa parte no le gusta. Aleluya, porque mire, empieza Romanos capítulo 12, verso 1, diciendo, aleluya, que presentemos nuestros cuerpos santo, agradable a Dios, amén, que es nuestro culto, amén, racional. Aleluya. Es imposible, aleluya, un cristiano con envidia que pueda presentar su vida delante de Dios como un culto racional.
2: Sacho, no se puede. No, no, no. Es imposible.
1: Es imposible.
2: Imposible
1: que y pase. A mí me llama la atención mucho porque en el verso 15 dice, gozaos con los que se goza y llorad con los que lloran.
0: Ay,
1: que la envidia no te hace, no te hace poder gozarte con los que se gozan. Aleluya, ni poder llorar con los que se lloran, como estuvimos diciendo hace un momento, aleluya. Hay gente que tiene lágrimas de cocodrilo, aleluya, y no pueden gozarse con tu bendición.
2: Ajá.
1: No pueden gozarse, aleluya, cuando te aplauden, aleluya, porque ellos quieren los aplausos para ellos.
0: Oye, y mira, mira lo que está diciendo este hombre. Cuando Jairo fue para allá, unos se burlaban de él. Qué bueno, mira para allá lo que le pasó. Ay, eso está duro, hermano. Que alguien se goce de que tú te caíste, de que se te murió algo que tú querías. Porque lo que está diciendo Georgie de la definición es que la gente se aira de un bien.
2: Se molestan.
0: Entonces, cuando el Señor sana a las muchachas que le dice Talita Kumi, ¿dónde quedaron los que estaban riéndose?
2: Uh-huh.
0: Se tuvieron que ir viendo que Dios se manifestó por encima de la envidia. Que Dios se manifestó por encima del odio. Encima de la burla. Y mira, hermano,
2: aleluya,
0: yo te voy a decir algo. La mayoría de la gente... que Dios comienza a usarlos dentro de la iglesia, son gente humilde, gente que, ¿verdad?, que como dicen por ahí, que han pagado un precio, hermano, pero la envidia no entiende que hay un precio que hay que pagar, porque la gente lo que ve a Jesús, pero Jesús, mire, mi hermano, Jesús dijo, envíame a mí, él sabía lo que venía, que era morir por causa de toda esta gente, pero él dijo, envíame a mí, eso es una obra excelente, hermano. Bendito sea el nombre de Jesús. Y todo lo que uno hace por mandato del Señor tiene una contrariedad, que es
2: claro,
0: el diablo.
2: Claro.
0: Y el diablo va a usar el que esté en la carne para manifestarse la envidia. Y tú tienes que cuidarte, porque la envidia... Mire, mi hermano, vamos a ponerlo así. Y lo que pasa es que nosotros muchas veces nos sinceramos aquí en la radio, porque hay gente que predican y tú ves como si ellos fueran, ¿sabes? Como si ellos
2: no fueron los jefes.
0: Como si no pecaran.
2: Ajá.
0: Pero mire, hermano, cuando tú veas a alguien... y tú no te sientas contento por el gozo de alguien, de un pastor, de un evangelista,
2: wow,
0: de una obra que se hizo, de que tú veas un milagro del Señor, hermano, tú tienes que preocuparte. Tú tienes que preocuparte porque la envidia está tocando tu puerta. Y de ese pensamiento que llegó a la mente, tú lo vas al corazón, hermano, usted está perdido.
2: Uh-huh.
0: Por eso es que el hombre dice, por eso es que el hermano que estaba hablando, Leonel, estaba hablando y estaba diciendo que esta sabiduría... Porque la envidia trae una sabiduría. ¿Cómo lo hago caer? ¿Cómo lo hago?
2: De la estrategia, de estrategia.
0: De estrategia, porque ellos no querían matarlo en la fiesta de los panes sin levadura, para que el pueblo no los viera mal a ellos. Pero lo lograron matando como quiera.
2: Claro.
0: Por un juicio mañado. Pero lo que quiero decir, hermano, que cuando tú veas este sentimiento en ti, que esto brota de ti, que tú veas al hermano danzando y así te, y todas las cosas, que la manifestación que esté de parte del Señor, hermano, y tú sientas algo malo de eso, tú tienes que ir a la oración, porque Dios quiere quitar esa envidia de ti, porque esa envidia no va a dejar que tú subas al cielo. Esa envidia no, esa envidia te va a convertir a ti en un mutilador del cuerpo, en un falso obrero, en un mentiroso, en alguien que está pero no está. Bendito sea el nombre.
2: Mira, pastor, hoy en día hay iglesias que se levantaron, que dividieron, porque la persona que se fue a pastorear dividiendo una iglesia es porque envidiaba a su pastor. Envidiaba a su iglesia. O sea, que hoy en día hay congregaciones que se levantaron a base de este movimiento de la envidia. Gloria al Señor. Amén, hermano, porque al pastor le salió.
0: Lamentablemente.
2: Porque al pastor, ¿verdad? Cualquier cosa que haga, a él le sale, pues a mí también me va a salir. No es que esto es un llamado. Esto es algo, la palabra de Jesús, que en ese llamado Dios da que también estrategias, Dios da pensamiento, da sueños. Amén, hermano. Gloria al Señor. Y esto es una tristeza airada. Alabado sea Jesús, amén, hermano. Gloria al Señor. Y tenemos que lograr entender, alabado sea Jesús, que qué, que la envidia está haciendo un mal, está haciendo un daño y continúa haciéndolo. Alabado sea Jesús. Y tú sabes cuál es lo lamentable, amén, gloria al Señor, que la persona que se mueve en este mover de la envidia, alabado sea Jesús, hace amar a Barrabás y a odiar a Jesús.
0: Escúchalo todo.
2: Mira eso, mira, mira, mira esto, lo que lleva la envidia. La envidia te lleva a amar, gloria al Señor, a pedir, alabado sea Jesús, que suelte van a Barrabás, amén, gloria al Señor, y crucifiquen al de Dios. Eso no pare, eso no se vive dentro de las congregaciones. Sí. Amén, hermano. Gloria al Señor. Eso no se vive. Eso no se vive en los altares. Seguro sí. Que sí. Por eso es que se está señalando. Y por eso es que esta emisora, este movimiento es muy señalado. ¿Por qué? Porque se atreve a hablar de estas temáticas. Amén, hermano. Hay emisoras que se han levantado también por envidia.
0: Por envidia.
2: Porque si a él le salió, a mí me sale. Amén, hermano. Alabado sea Jesús. Hay programaciones, amén, gloria al Señor, que se levantaron porque envidiaron a otro.
0: Y tirando a la misma hora, el mismo formato. A la misma, ¿sabes? La misma temática, la misma cosa. Y es como, pues, eso es, hermano, eso es todo.
2: ¿Cuál fue la conclusión de Job? Capítulo 5, verso 2. Es cierto que el necio lo mata la ira y al codicioso lo consume la envidia. Y ahora el Señor, el consejo que da Pedro, alabado sea Jesús, ¿qué consejo da Pedro? Amén. Desechen pues toda malicia, todo engaño, toda hipocresía, todas envidias y todas las distracciones. ¿Qué es distracción? Difamación, porque la envidia te lleva a difamar. La envidia, alabado sea Jesús, te lleva a difamar, a inventar cosas. Mira, Jesús te está dando a inventar un montón de cosas y Pilato dijo, pero qué mal ha hecho este hombre. Ya, yo quiero que ustedes me mencionen una. Mencionenme en una. No hubo. Porque la Biblia dice que Jesús fue tentado en todos, mas no falló, no pecó. Amén, no hubo una, alabado sea Jesús, que pudieran decir, esto es una falta, ¿para qué? Para matarlo, para crucificarlo, alabado sea Jesús, amén, hermano. Pero toda esta gente es movida por envidia, amén, gloria al Señor, ¿qué hicieron? Alabado sea Jesús, se ganaron el favor del pueblo, amén, hermano, se ganaron el favor del pueblo, inducían, amén, gloria al Señor, ¿a que qué? A que soltaran a Barrabás. Gracias, Señor. Por eso es, mira, con todo respeto a los pastores que hacen esto. Amén. Por eso es, hermano, gracias, Señor, que en la congregación que yo pastoreo, alabado sea Jesús, que Dios me honre en pastorear, yo no hago lesiones para escoger líderes. No, eso no se hace. Yo no hago lesiones, hermano.
0: Yo tampoco.
2: Gracias, Señor. ¿Sabes por qué? Porque ¿qué va a pedir el pueblo?
0: Al pana.
2: Hola, Señor. Al que le da la partecita, aunque esté en pecado. Amén, hermano.
0: Mira, eso es verdad. En la iglesia que nosotros pastoreamos acá, yo no digo a nadie quién va a cantar y quién va a predicar. Porque si hay alguien.
2: Ah, yo no voy.
0: ¿Quién predica? Fulana. Nah. Fulana no va a cantar. Nah. Yo no voy.
2: Ya no voy para allá.
0: Hermano, son un chorro envidioso. Son un chorro envidioso. Míralos bien. Porque, hermano, eso son divisiones dentro de la iglesia. Eso son divisiones.
2: Mira lo que pusieron ahí y pusieron los mismos días de culto donde salieron.
0: Ahí está. Entonces, ahora, y se pasan llamando allá también.
2: Sí, sí.
0: Tú lo que quieres es tener una congregación. Si yo fuera pastor, eso, cuidado, eso es movido por envidia.
2: Sí, porque el envidioso piensa que si se va a la congregación se cae.
0: Porque esto es algo carnal.
1: Qué tremendo. Mira qué tremendo, porque la congregación de Juan. Juan tenía su congregación.
0: Está tremendo ahí.
1: Juan tenía su congregación y Jesús también tenía la suya. Aleluya, gloria a Dios. Mira, la congregación de Juan se acerca a uno y le dice a Juan: Juan, aquel que tú diste testimonio que venía después de ti.
0: Hay que cuidarse
1: de
0: esa gente.
1: Esa bautiza y
0: hace, y está haciendo más que tú.
1: Más que tú del otro lado. Y mira lo que le dice Juan. Esto a mí me sorprende. Juan le dice: el que tiene la esposa es el esposo, más el amigo del esposo que está a su lado y le oye, se goza grandemente de la voz del esposo. Así que pues mi gozo está cumplido.
2: Alaba.
1: Aleluya. Gloria sea el Señor. Y qué lindo, mira, hermano, gloria sea Jesucristo. Aleluya. Amén. Que nosotros tenemos que tener un corazón como de Juan el Bautista.
2: Alaba.
1: Aleluya. Que el mismo Jesús dio testimonio y dijo, amén, que nacido de mujer no había uno más grande que él. Aleluya, a pesar de que él vino a preparar el camino, pero él comprendió que no era el camino. Él comprendió que no era la luz. Ajá, aleluya. Él comprendió, aleluya, que él tenía su lugar.
2: Y él siempre lo enseñaba.
1: Él siempre lo enseñaba. Gloria sea el Señor, aleluya. Y él no solamente lo enseñaba, sino que también le daba testimonio a su gente.
0: Uh-huh. Ahora, siervo, amén. ¿Qué hubiera hecho el envidioso? Ay, en lo Mira, Jesús bautiza más que tú.
2: Ajá.
0: Vamos a zumbar algo allí. Uf, un escándalo para que sea.
2: Vamos a inventarnos.
0: Vamos a decir que ellos están, que cambiaron la doctrina. Vamos a dañarlo de esta manera.
2: Vamos a ver de qué más. Digo, hacen estrategias y reuniones.
0: Y eso es una malanga, hermano. ¿Qué dijo Juan? Chacho, el hombre más grande. Por eso es que era el hombre más grande. Porque dijo, no, el propósito no soy yo. Él reconoció que eso era el propósito de Dios, era él. Y incluso uno de los de Juanes, unas personas de los que eran de Juan, vamos para allá, no puede ser el camino, vayan.
2: No, mire, hermano, y esto es una malanga también, ¿sabes por qué? Alabado sea eso, porque cuando el apóstol Pablo visita una región y le pregunta a unos jóvenes, oye, ustedes cuando creyeron, recibieron el bautismo del Espíritu Santo, y le dice, no, nosotros tenemos el bautismo de Juan,
0: de arrepentimiento.
2: Pero nosotros nunca habíamos escuchado eso. Alabado sea Jesús. O sea que podemos ahora, a base de eso, gloria al Señor, podemos alucir, gloria al Señor, que esas personas que estaban diciéndole a Juan, uh-huh, amén, gloria al Señor, ¿verdad? De que, oye, hay uno por ahí que está haciendo más. ¿Eran por qué? Porque todavía no estaban llenos del Espíritu. Uh-huh. Porque el Espíritu Santo vino después.
0: Correcto, eso es así.
2: Amén, hermano. Pero cuando el apóstol Pablo identificó eso, bueno, pues reciban el bautismo. Pa. O sea que la envidia que se mueve dentro de la iglesia, ¿sabes qué sucede? Que no hay Espíritu Santo en esas personas. No hay un bautismo del Espíritu. No hay una llenura del Espíritu. Porque está lleno del Espíritu. Alabado sea Jesús. Julito, me alegro. Hacho,
0: me alegro.
2: Hacho, me encanta lo que Dios está haciendo en tu vida.
0: Me gozo
2: de lo que Dios está haciendo en tu familia, en tus hijas. Alabado sea Jesús, en tu iglesia, en tu congregación. Me gozo. Alabado sea Jesús lo que Dios está haciendo en ti. Amén, hermano. Ese es, alabado sea Jesús, amén, el mover que se supone que esté dentro de la iglesia. Hermano, si tú estás, aleluya, y te sientes señalado, amén, con esta, y Dios te está redarguyendo, lo que te falta es llenura. Lo que te falta es, alabado sea Jesús, la llenura del Espíritu para que tú puedas vencer la envidia, porque aquí todos en un antepasado hemos envidiado a alguien, hermano. Gloria al Señor, ¿por qué? Alabado sea Jesús, porque nacemos con eso. Mira, amén, gloria al Señor. Dime algo, Julio.
0: Mira, y de verdad estoy tratando de conseguir aquí algo del libro de Eclesiastés, porque, hermano, esto es bien tremendo, porque a ti te gusta cuando se gozan contigo, cuando Dios te está prosperando a ti. Y te gusta que te den, chacho, Jordi, tremendo, terrible.
2: Pero cuando te vas.
0: Y tú eres el hombre, pero cuando Dios está levantando al otro, tú te gozas de la misma manera que tú te gozas cuando te lo dicen a ti. Porque, hermano, ese es el espíritu. El mismo espíritu que te levantó a ti es el que está levantando a la otra persona con la cual tú te tienes que gozar con él. Y no el hecho, porque, mire, hermano, y nosotros hemos dicho aquí 100,000 veces, hermano, que la manifestación del Espíritu Santo no habla de ti, habla de Dios. Uh-huh. Que la manifestación tuya debe ser el gozarte con tus hermanos. Entonces, mira lo que dice aquí. Eclesiastés capítulo 4, versículo 13. Mejor es el muchacho pobre y sabio que el rey viejo y necio que no admite consejo. Está poniendo al joven que está Dios levantando, pero también hay un rey viejo que no admite consejo, porque de la cárcel salió para reinar. Aunque su reino nació pobre, vi a todos los que viven debajo del sol caminando con el muchacho sucesor, que estará en el lugar de aquel. No tenía fin la muchedumbre del pueblo que le seguía. Sin embargo, los que vengan después tampoco estarán contentos de él. Y esto es también vanidad y aflicción de espíritu. Wow. Va a llegar el momento, hermano, donde Dios te va a promover, te va a levantar y todo el mundo se va a gozar contigo. Pero después, cuando se levante otro, gózate
2: tú,
0: la bendición de Dios, hermano, y no tengas envidia, porque el rey viejo puede matar al joven nuevo. Wow. Bendito sea el nombre de Jesús. Y tú te tienes que gozar cuando la muchedumbre vaya para allá.
2: ¿Por qué llegó la muerte del profeta joven?
0: Por la envidia del viejo. Por la envidia del viejo y la desobediencia.
2: ¿Por qué David huyó tantos años?
0: Por eso mismo, de la envidia del hombre que se supone que, wow, esto, hermano.
2: No, hermano, mira, si nosotros nos quedamos aquí, aquí hay 2 horas, 3 horas de predicación. Amén, hermano. Alabado sea Jesús. ¿Por qué? Porque esto es desde el principio. Amén. Desde el principio, alabado sea Jesús, esto ha sido, amén, gloria al Señor, la división que hubo en el cielo con los ángeles, alabado sea Jesús, fue un movimiento de envidia. Fue un movimiento de celo. ¿Y tú crees que eso no todavía? Hermano, ahora está más abundante. Ahora está más abundante. Alabado sea Jesús. Todo es una competencia y eso proviene de la envidia. Por eso es que la Biblia dice que nosotros somos competentes, pero somos, nuestra competencia proviene de ¿quién? De Dios. Amén, hermano. O sea, que aquí todo fluye por Dios. Todo esto aquí es de Dios. Todo esto, amén, gloria al Señor, se hace porque Dios puso en el corazón. Amén, hermano. Alabado sea Jesús. Pero hay gente que es movido por envidia. Oye, y le sale y varios meses le va bien. Varias meses te va bien, hermano. Vamos a darte un par de años. Amén, hermano. Un par de años te va a ir bien, pero va a llegar el momento que ¿qué?
0: El diablo les abre unas puertas y ellos ¿seguro? Dicen que es Dios.
2: Es Dios. Ay, ay, ay. Alabado sea Jesús. Amén, hermano. Hay gente que le... Mira, ay, padre, gloria al Señor. Hay gente que le quitan el marido por
0: envidia.
2: Hay gente que...
0: Mira, y eso está fuerte porque dice, ay, me gustaría tener un marido como el tuyo.
2: Mira la porquería que tengo en casa.
1: Ay, Dios mío.
0: Dios mío, Georgie, te fuiste... Me fuiste muy profundo ahí.
1: El mío está barrigón ya.
2: Mira, hay mujeres que se están haciendo el cuerpo
0: por envidia. Dios mío, señor. Está brutal. El carro que tú tienes y la cuenta esa que te metiste que casi no la puedes pagar.
2: Por envidia.
0: ¿Por qué lo tienes?
2: Por envidia.
0: Por envidia. Te metiste en un revolú de templo así grandote. Y es porque el otro tiene uno. Que ajá. Dios se lo dio y lo llenó. Pero tú te piensas que Dios va a llenar el tuyo.
2: Por envidia. Pero ¿cómo se vence esto? Amén. Gloria al Señor.
0: Santo.
2: 1 Corintios capítulo 13, verso 4. Gloria al Señor. El amor es sufrido. El amor es benigno. El amor no tiene envidia.
0: Santo, alábalo.
2: El amor no es jactancioso.
0: Santo.
2: No se envanece. O sea que para nosotros, aleluya, vencer la envidia, alabado sea Jesús, es con el amor, amén, gracias Señor, en la cual Dios nos amó. Por eso es, alabado sea Jesús, que nosotros estamos aquí, pues fue por la misericordia, por el amor de Dios. Amén, gracias Señor, porque aquí mira, todos, alabado sea Jesús, hemos tenido esto, envidia. Dime.
0: Mira esto, siervo, y me viene a la mente esto, mira, el reinado de Joram fue bien terrible. Durmió Josafat con sus padres y lo sepultaron con sus padres en la ciudad de David. Y reinó en su lugar Joram, su hijo, quien tuvo por hermanos, no estaba solo, Josafá, hijos de Josafá, Azarías, Eyel, Zacarías, Azarías, Micael y Cefatía. Todos estos fueron hijos de Josafá, rey de Judá. Y su padre les había dado muchos regalos de oro y de plata y cosas preciosas. O sea, que ellos no llegaron al reinado vacío con los bolsillos por fuera. Y ciudades fortificadas en Judá. Pero había dado el reino a Joram porque era el primogénito y fue elevado pues Joram al reino de su padre, y luego que se hizo fuerte mató a espada a todos sus hermanos y también a algunos de los príncipes de Israel. Cuando comenzó a reinar era de 32 años y reinó solamente 8 años en Jerusalén, y anduvo en los caminos de los reyes de Israel como lo hizo la casa de Acab. O sea que este era malo. Pero mira lo que dice el 13, dice que los hermanos y la familia de tu padre, cuando eran mejores que tú, mira, te dieron el reinado porque te lo dieron. Y es lo que tú estabas diciendo, que no te lo dieron por cualidades ninguna, pero ajá, te lo dieron porque te lo dieron.
2: Ajá.
0: Y alrededor te pusieron a muchos hermanos que eran mejores que tú para que te ayudaran a ti.
1: Wow.
0: Y tú mataste tu propia ayuda por envidia. Wow. Hermano, a esto a mí me impactó. ¿Y sabe qué? Este hombre murió. Reinó 8 años solamente. Este hombre se supone, y entró chamaquito, pero reinó 8 años nada más y murió con una enfermedad donde los intestinos se le salieron por fuera. Murió solo, murió penoso. No hicieron fuego por él, no lo enterraron en el lugar de su. Yo creo que no me acuerdo dónde fue que lo enterraron. Vamos, pero este hombre murió solo. Cuando tú eres envidioso, nadie quiere estar contigo.
2: No, chacho.
0: Cuando tú eres así de malo, cuando tú lo que es matar para aquí, matar para allá con miedo. Esto es inseguridad. El envidioso es inseguro. El envidioso es inseguro de sí mismo. Por eso es que nosotros tenemos que estar seguros de que Dios nos trajo a nosotros. Dios prospera a aquel, Dios prospera al otro. Dios le da bendición, pero tú también tienes una bendición. Quizás no se ha manifestado, bendito el nombre de Jesús, pero está ahí. A lo mejor no es como tú quieres, pero la bendición de Dios está ahí. Con el hecho de que Dios te sacó y no te dejó que te murieras en un infierno. Con eso es una bendición. Gózate con lo que está alrededor tuyo, que la bendición no es para ti nada más. La avaricia tiene que ver con envidia. Y este hombre se hizo un avaro porque todas las riquezas de estos hermanos de él, ¿quién se quedó con ella? Él mismo. ¿De qué le supieron en 8 años? En nada, no le sirvieron de nada en 8 años. Bendito el nombre de Jesús, el que mucho aprieta poco abarca, eso dicen por ahí. Y el envidioso es así, siempre quiere tener con manos llenas. Pero cuando tiene las manos llenas y lo buscaste tú y no fue Dios que te lo dio, hermano, eso es una horca que tú te estás poniendo. Bendito el nombre de Jesús. Y nosotros cuando tentamos esa envidia, escúchame esto, hermano, cuando tú sientas esa envidia, ora, ayuna, pídele a Dios que te quite eso del corazón.
2: Claro,
0: pídele a Dios que tú quieres ser una persona productiva, que tú eres una ayuda para aquel que aún mató a sus miles. Y David a sus 10,000, esa fue la canción, hermano. Usted tiene que estar preparado para cuando escuche esa canción. Usted tiene que estar preparado para cuando se levanta un evangelista de tu iglesia, tú decir, amén, ese es de los míos, eso es una mano, eso es una extensión que Dios me dio. No vayas a matarlo porque Dios lo usa más que tú. Bendito el nombre de Jesús, mi pastor, cuando Dios empezó a usarme, hermano, yo vi la gloria de Dios al principio. Se ha hecho una cosa bien terrible. Y mi pastor lo que hizo fue ayudarme. Mi pastor no se puso envidioso conmigo. Mi pastor no me envidió, hermano, bendito el nombre de Jesús. Yo he visto gente que Dios los usa más que mí.
2: Claro.
0: Hermano, cuando tú sientas eso en el corazón, porque no te digo que no va a llegar, porque
2: claro,
0: el diablo,
2: que llega, pues seguro.
0: El diablo tiene una facultad.
2: No, tú te descuidas.
0: El diablo tiene una facultad, este siervo, Lionel, que es meterle cosas en la mente a la gente y la gente es el que las baja al corazón. Uh-huh. Cuando eso llegue a tu mente, tú no lo permitas llegar al corazón, porque ahí entonces donde va viene a venir tu fracaso.
2: Qué lindo es el Señor.
1: Aleluya.
0: Aleluya.
1: No, tremendo. Gloria a Dios, aleluya. Mire, para superar esto es algo bien importante también la gratitud. Para uno superar esa envidia es importante estar agradecido con lo que el Señor te entregó.
0: Sí, Señor.
1: Aleluya, porque mira, nosotros sabemos que la iglesia es el cuerpo de Cristo. Y cada uno de nosotros somos miembros del cuerpo de Cristo, aleluya. A lo mejor no todos somos el brazo, no todos somos la oreja, aleluya. Pero la Biblia dice que los miembros más pequeños son los que se tienen con gran honra. Amén, son los que más se cuidan, los miembros más pequeños. Entonces, no importa el lugar que uno tenga, pero uno está agradecido con lo que el Señor te dio.
0: Sí, Señor.
1: Y esto me lleva a mí la palabra en el libro de Proverbios, aquí en el capítulo 24, en su verso 30, dice la palabra, amén, que dice que pasó junto a la viña, amén, del perezoso, pero esa viña estaba destruida, estaba sin cerco. Uh-huh. Amén, y eso es lo que trae muchas veces la envidia, te hace una persona perezosa. Aleluya, ni creces tú ni deja que otro crezca. Y entonces esto lo que produce, aleluya, es que tu viña se dañe. Por eso que aquel Nabot dijo, espérate, que mi viña yo no la vendo, ni la cambio ni la vendo. A lo mejor lo que tú me vas a ofrecer es mucho mejor, pero yo estoy agradecido con lo que yo tengo. Es la gratitud. Yo no tengo
2: que Dios me dio. Esto fue lo que
1: yo no quiero nada al lado del palacio, no. Esa esquinita es mía, pues eso es mío. Entonces yo me quedo con eso.
0: Amén.
1: Amén, aleluya. Entonces, nosotros estar agradecidos, gloria al Señor, porque mira, si hay algo que yo he aprendido, pastores. Aleluya. Amén. Que a lo mejor para uno es pequeño lo que uno tiene, pero delante de Dios es algo grande.
0: Claro.
1: Es algo grande. Aquí el que abre la puerta no es menor que el que predica. Aquí el que pasa la vacuum no es menor, aleluya, que el que da un estudio.
0: El que guía la guagua.
1: Gloria sea el Señor. Algo que yo he aprendido, amén, que es lo que nos enseña nuestro Señor Jesucristo, que aquel que es más grande sea vuestro servidor.
0: Ahí está.
1: Aleluya. Y Jesús le dio esa enseñanza a los discípulos y le dijo, mira, esto que yo hice con ustedes, ustedes háganlo también. ¿Qué fue? Lavarle los pies. O sea, que el envidioso no te puede lavar los pies.
2: No, chacho.
1: El envidioso no te puede servir. Por eso es que cuando Jesús llegó a la casa, dijo...
2: Es una humillación para el envidioso.
1: Jesús cuando llegó a la casa, dijo, mira, esta mujer, tú cuando yo llegué aquí, tú a mí no me recibiste, ni me lavaste los pies, ni no me diste nada. Aleluya. Tú dijiste, mira, mejor siéntate ahí, ese puestecito es tuyo. Aleluya, porque el envidioso muchas veces no te quiere dar tu lugar.
2: No te quiere dar tu lugar.
1: Es
2: la vida, va a reconocer.
0: Gloria de Dios, no, si lo reconoció.
1: No te quiere dar tu lugar. Gloria sea Jesucristo. Pero dice, pero esta mujer, aleluya, vino y me lavó los pies. Qué lindo es el Señor. Amén. Entonces, mira, hermano, eso es algo bien importante, amén, para nosotros poder superar eso.
2: Jesús, ese perfume es caro. Jesús, ese perfume
1: es caro. Sea caro.
0: Sí, es que los pobres buenos.
1: Ese es el envidioso.
0: Yo no sé cómo este Jesús no tiene visión y no... Y vende eso y compramos mejor una guagua. Y...
2: Sí, sí, sí, y la iglesia, ya tú sabes, prospera más, gloria al Señor.
0: Y mira, no, hermano, y mira eso, Judas estaba ahí.
2: Sí, pues claro.
0: Judas estaba cerca y ahí envidiosos que de lejos no pueden hacer nada, se unen a tu ministerio y es para meter padre. Mano de cerca.
2: No, hermano, hay que cuidarnos de este mover. Hay que cuidarnos de este mover, alabado sea Jesús. Mira, y muchas de las conversaciones. Yo una vez recibí me llamó una persona, gloria al Señor, de acá de Puerto Rico, a darme quejas. A ver, me queja esto y lo otro. Y yo digo, mira, hermano, yo estoy aquí en Florida. Tú estás en Puerto Rico. Vaya allá. Tú lo que tienes es que echar 20 pesos de gasolina y llegar allí y hablar eso. Pues, ¿qué haces tú hablar conmigo aquí? No, yo estoy acá, yo no puedo hacer nada.
0: No resuelve nada.
2: Yo no resuelvo nada. Pero tú tienes la facilidad porque tú estás en Puerto Rico. Ves allí y habla con el hombre. Habla, ves allí, habla. Alabado sea Jesús, porque tú tienes acceso. Porque si no tuvieras acceso, pues está bien. Pero tú tienes acceso, tienes el número personal. ¿Sabes dónde está? Mira, pues ves allá. Amén, hermano. Porque el envidioso lo que hace es, en vez de ir a la raíz, en vez de ir a la persona, pues ¿qué hace? Riega el problema. Riega, alabado sea Jesús, ¿verdad? La situación, hermano.
0: Ellos querían que vieran mal a Jesús. Que lo vieran mal, pero chicos, yo no encuentro nada malo en este hombre. Sí, es malo. Creador de sediciones.
2: División.
0: Es terrible. Esta gente son unos
2: una brujos. Falsa doctrina.
0: Hasta brujos son. Sí. Hacen unos milagros por causa de Belcebú.
2: El nombre de Belcebú es que hace este hombre milagros.
0: Sí que matarlo.
1: No, hermano. Oye, eso es una simiente del mismo diablo.
2: Claro, eso es una
1: simiente. Eso es una simiente porque en ese verso que nosotros estuvimos leyendo, que yo estuve leyendo en el capítulo 12, en el verso 16, dice, unánimes entre vosotros. ¿Sabes? Que la envidia lo que te hace es separar.
2: Separar, sí.
1: ¿Y qué es lo que quiere el enemigo? Separación, porque sabe que un reino que está dividido no prevalece. El mismo Jesús lo dijo.
2: Mira,
1: enemigo no está dividido, uh-huh. Está unido.
0: Acho, mira para ahí.
2: Sí.
1: Gloria sea Jesucristo, amén. Entonces, ¿qué es lo que el Señor quiere? Que nosotros nos mantengamos unidos. Uh-huh. Amén. Mira, lo contrario de la envidia es la admiración, la generosidad y la alegría del bien ajeno. Correcto. Es lo contrario, amén, de la envidia. Amén, que nosotros nos admiremos.
0: Tenemos que vernos como
1: aplaude el éxito del otro.
0: Gloria a Dios por eso. Y la confirmación de que somos hijos de Dios es que nos amamos los unos a los otros. Si no nos amamos los unos a los otros, pues no podéis ser mis discípulos.
2: Ya Pablo dijo, para cerrar, no nos hagamos vanagloriosos, irritándonos unos a otros, envidiándonos unos a otros. Gloria al Señor, no nos hagamos vanagloriosos, irritándonos unos a otros, cada envidiándonos cual, unos a otros.
0: Cada cual.
2: Gloria al Señor. Suyo, o sea que la envidia te hace.
0: Y tú sabes que es lo mismo que estaba diciendo Alfonso el domingo, que ayer.
2: Amén.
0: Que es que eso es como una falta de identidad, porque claro. Ahora mismo Ana lloraba, no comía y se irritaba por causa de alguien que le fronteaba con muchos hijos.
2: Ajá.
0: Y ella decía, envidia. Pues, yo no tengo. Y detuvo así de tener envidia, que le dijo, Señor, dame uno que sea. Y comenzó a echar un montón de promesas, un montón de cosas. ¿Y qué le dijo al marido? Chica, pero...
2: Yo lo que hice ahí.
0: Pero no te hace falta tu envidia. Pero no te hace falta muchos hijos. Si yo te doy una parte escogida, tú tienes lo tuyo. Tú tienes... Sí. Yo te amo,
2: aunque ella
0: tú
2: dijo,
0: no tengas.
2: Dame hijos si no me muero.
0: Ese Raquel, dame hijo si no me muero. ¿Por qué? Porque Lea tenía. Pero ¿qué le dice Ana? Ana le dice, Señor, mira, dame uno. Diga, pues si ya yo te doy una parte escogida. Y en el cántico de Ana, él dice, la que tiene muchos hijos languidece, ¿sabes? Desaparece, baja. ¿Por qué? Porque, hermano, nosotros tenemos que saber que aunque nosotros, mira, que Dios nos ama aún sin dones espirituales.
2: Claro.
0: Que Dios nos ama no por lo mucho que tengamos en la iglesia o no por lo poco que tengamos, simplemente porque somos hijos de Dios. Punto.
2: Mira, yo creo que si nosotros envidiamos algo que es un don, que es algo que Dios le plació dárselo a la persona, eso es una bajeza tan grande, una bajeza espiritual tan grande. Sí. Gloria al Señor, ¿por qué? Alabado sea Jesús, porque eso no es de nadie.
0: Y venimos acostumbrados al mundo. Venimos
2: claro, pero ya es que...
0: Venimos con eso del mundo para acá y acá nos tienen que arrancar eso.
2: Así que nos hemos gozado en esta preciosa mañana. Gloria al Señor, ¿verdad? El problema de la envidia. Esperemos, ¿verdad?, que haya sido de mucha bendición. Amén. Gloria al Señor. Hay mucho, ¿verdad?, contenido, ¿verdad?, a base de esta temática. Gloria al Señor, ¿verdad? Pero esto fue lo que Dios, ¿verdad?, nos ha permitido compartir con cada uno de los tres, con cada uno de ustedes. Así que nos hemos gozado, nos gozamos.
0: Dios te bendiga.
2: Amén. Gloria al Señor. Te bendiga mucho. Dios bendiga a nuestro hermano Leonel, su esposa. Que ellos vean, de aquí salen para el aeropuerto. Alabado sea Jesús. Pero quería soltar esa malanga, ¿viste?
0: Tú subes de tremenda.
2: Quería soltar esa malanga no se podía para allá para Bombay.
0: No, tienes que dejar eso por ahí para que.
2: Tenía que soltar eso aquí, amén, hermano. Así que compartan esta bendición, ¿verdad? Para que otros hermanos, ¿verdad?, pues, de verdad, sean beneficiarios, alabados a Jesús, ¿verdad?, de lo que Dios habló en esta preciosa mañana. Amén. Así que, Pastor Julio, me he gozado. Amén. Gracias este fin de semana. Esto fue algo bien, bien bonito. Amén. Gracias, Señor, ¿verdad? Compartir con todos los pastores.
0: ¿Y cuántos pastores que se quedan por ahí la semana?
2: Sí, yo me voy el miércoles. Me voy el miércoles. Alabados a Jesús. Voy a hacer unas cositas con Caleb por ahí. Amén. Gracias, Señor, ¿verdad? Y ya mismo para volviendo a la realidad. Amén, hermano. Gloria al Señor. Así que saludamos, ¿verdad?, Joel, a todos los hermanos que están aquí también en el estudio. A la gloria de Jesús.
0: Al Berrío.
2: Berrío, amén. Gloria al Señor.
0: Nori también.
2: De Yasumbir se vino para acá. Alaba. Gloria al Señor. Amén. Un joven que amamos mucho, que conocemos desde allá. Alabado sea Jesús. De verdad que me gozo que Dios está haciendo en Maranata, lo que está haciendo en Maranata Río Grande, en Maranata Radio Ministry, lo que Dios está haciendo en cada iglesia, en cada pastor, los babum de allá arriba, allá en Ohio. Amén. Gloria al Señor. En todos los pastores, hermano. Alabados a Jesús, les invitamos que sigan hacia adelante, gloria al Señor, y que esta problemática, alabados a Jesús, no haga estragos, amén, en esta asociación, que no haga estragos, amén, gloria al Señor, en Maranata Radio Ministry, sino que nos mantengamos unidos en amor, en esperanza, en gozo, alabados a Jesús, porque todo lo que tenemos fue porque Dios le plació a nosotros tenerlo. Amén, hermano.
0: Amén. Así que vamos a orar, oren ahí los hermanos.
2: Amén, gloria al Señor, así que no le despide,
0: gloria
2: despide.
0: Al Señor.
1: Amén, gloria al Señor, nos hemos gozado, aleluya. Y yo le he dicho, pastor, déjame por aquí, pastor.
2: Sí, es verdad.
1: Ya no quiero regresar.
2: ¿Te quieres quedar en Puerto Rico?
0: ¿Te quieres quedar?
2: ¿Te quieres quedar en Puerto Rico?
0: No, hermano, no.
2: Le decía a la esposa ayer, yo me conformo con una motorita esa que están los jóvenes, pues nos vamos a poner.
1: Pastor, dejo aquí, no me lleves para allá. No, a ver, nos hemos gozado, amén, así como.
2: Ahora el Leonel tripleta.
0: ¿Dónde está la tripleta?
1: Todas las palabras de nuestro pastor, amén, nos hemos gozado, así que gloria a Dios, el Señor amén, nos ha bendecido con su presencia. Qué en esta bueno. hora, amén, aleluya, así que Dios bendiga a cada pastor, amén, a cada ministro, a cada hermano. Aleluya, y seguimos adelante en el nombre de Jesús. Oramos. Padre Santo y Rey de Gloria, Señor, te damos gracias, Dios mío, por tu palabra, por tu amor, por tu compasión. Gracias, Dios mío, Padre Santo, Señor amado, por esta gran oportunidad, Dios de la Gloria, Padre Santo, que usted nos dio, Señor, de exponer tu palabra, Dios mío, aquellos que la escucharon, Señor amado, Padre, que podamos, Dios mío, juntamente, Señor, porque primeramente fue para nosotros, Señor, Dios de la Gloria, Dios mío, ponerla por práctica. En el nombre de Jesús, bendice, Dios mío, cada uno de mis hermanos, cada ministro, Señor amado, Padre Santo, Dios de la Gloria, Señor, cada pastor, Señor, Dios mío, Padre Santo, Señor, bendice, de esta asociación, Dios. Señor amado, que usted ha levantado en estos tiempos, Dios mío, Padre Santo, para seguir glorificando tu nombre y llevando tu palabra, Señor, a todas las almas perdidas. En el nombre de Jesús de Nazaret, gracias te damos, Señor, la gloria es tuya, Dios mío, en el nombre de Jesús, Padre Santo, y si hay algún necesitado, Señor amado, algún enfermo, Dios mío, alguien que se quiera reconciliar contigo, Dios de la Gloria, sea usted, Dios mío, redarguyendo, rompiendo cadenas, haciendo la obra, Señor. En el nombre de Jesús, gracias te damos, Señor. Amén, amén. Dios le bendiga.
0: Amén.
2: Gloria al Señor. Saludamos a José Serrano, que está por ahí, de allá de la congregación. Ahí también la congregación de Iglesia Maranata, allá la noche está avanzada en Pambe. Amén, hermano. Así que esto es Maranata Radio Ministry, una emisora que nació en el corazón de Dios para suplir
0: tu necesidad.
2: Dios te bendiga, hermano.

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33: La presidenta de los jóvenes de nuestra congregación, pues para mí era como mi hermana. Y se quedaba en casa, dormía con nosotros, conmigo. Pues un día, un 31 de diciembre, pues nos enteramos que mi papá, pues pecó con ella. Automáticamente mis hermanos se apartaron. Mi mamá no se apartó, pero se retuvo por el sufrimiento, el bochorno, la pena. Ese noviazgo fue algo que algunos cristianos decían, 3 meses le damos porque ese va por los panes y los peces. Y aún me criticaron, qué horror tú vas a hacer, Dori. Yo decía en mi casa, como una joven de su casa, de Pacata, y era que lo estaban viendo de su vida pasada. Dios habló y le habla y le dice, porque vienen 5 saetas. Las 5 saetas te van a herir, te van a encorvar, pero no te van a tumbar. Y ya la primera salió.
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34: Dios le bendiga de manera especial. Bienvenidos a una nueva edición de Dios me hizo libre por aquí, por Maranata Radio Ministry, por Maranata 911 TV. La gente que nos ve a través de YouTube en el canal de Héctor Delgado, ahí va y revisita todos los contenidos de cada episodio, de todo lo que está ocurriendo a través de Maranata 911 TV. Gracias por acompañarnos, por compartirlo y por darle like. a cada uno de los episodios para que otras vidas, ¿verdad?, sean ministradas. Comparte lo que eso es bien importante. Hoy en esta edición de Dios me hizo libre tendremos un testimonio poderoso, una sierva del Señor que nos va a contar, ¿verdad?, su trayectoria, ¿verdad?, su formación y su trayectoria ministerial y cómo en cada escenario de su vida Dios hizo momentos o permitió momentos para glorificarse. Y ella puede decir, hoy soy libre. Y nos acompaña la pastora Doris Otero en esta edición de Dios me hizo libre. Te bendiga, pastora.
0: Amén. Amén.
34: Amén. Qué bendición que esté con nosotros, ¿verdad? En esta ocasión, como siempre digo, esto es un testimonio, ¿verdad?, de lo que Dios hace en una vida que marca un antes y un después. Pastora, para que la gente, ¿verdad?, le vaya conociendo, ¿verdad? Sé que hay un sector que le conoce, pero para la gente que nos va a escuchar por primera vez, para que se pueda presentar y decirnos de dónde viene, pastora Dori.
0: Dios le bendiga a todos, es un privilegio por esta oportunidad que Dios nos concede. Mi nombre es Doris Otero, pastora de la iglesia en Acoré, misionera. Estamos ubicados en el sector Brisas del Plata del pueblo de Dorado. Y le damos gracias al Señor, el privilegio que Dios me concedió de nacer en una cuna cristiana. Y que, pues, gracias a Dios y a su misericordia, ¿verdad?, que nunca me aparté, aunque vinieron batallas y luchas, ¿verdad?, pero por encima de todo pronóstico del enemigo, pues, hasta el día de hoy, le damos gracias al Señor, pues, hemos podido permanecer.
34: Amén, qué bueno. Y vamos a ir conociendo sobre eso en el camino. Y queremos conocer, pastora, ¿dónde nace? ¿Dónde se cría esa niñez?
0: Amén. Yo nací en Bayamón. Amén. Soy hija segunda, somos tres hermanos y luego de unos añitos pues nos trasladamos a Vega Baja, que todavía pues ahí residimos.
34: Amén.
0: Y mis padres, pues como le dije, cristianos, nos enseñaron el amor, la misericordia de Dios. Mi padre era bien estructurado y nos enseñó orar, ayunar, ofrendar, diezmar. O sea, fue algo muy bonito.
34: Que viene de un hogar que Cristo era el centro.
0: Exactamente.
34: Qué bendición, ¿verdad? De una forma, poder decir, nacer en un hogar rodeado de la presencia de Dios y de ese amor familiar. Quizás estricto en algunas cosas, pero en verdad es disciplina para madurar, que más adelante uno agradece. Aunque quizás hay momentos en la niñez que uno está un poco ignorante y ciertas cosas uno como que no la entiendo, quiero ser más niño, quiero ser más, divertirme más, pero uno va aprendiendo que, ¿verdad?, en el camino Dios lo que está es formando un instrumento para utilizar. ¿En qué iglesia creces? ¿Dónde nace su familia? ¿Siempre eran del evangelio toda tu familia?
0: Sí, exacto. En Vega Baja, pues, era cerca de nuestra casa. A pie no podíamos ir. Y tuvimos unos años, el pastor era Ángel Valentín. Ellos mueren y la iglesia pues pasa a otro pastor y tuvimos que mudarnos. Y ahí salió para Breña, otra congregación, que fue, ahí estuve hasta de 17, 18 años, que entonces, por la situación que pasó mi familia, porque hubo un divorcio, pues entonces, por falta de transportación, pues me mudo a la iglesia de mi novio, y es donde actualmente, pues por el paso de 36 años, en octubre que cumplimos, ¿verdad?, como pastor de esa congregación.
34: Qué bendición. Pastor, ¿y esa niñez cómo era? ¿Fuiste una niña feliz?
0: Sí, fuimos muy felices. Mi papá fue estricto, porque te digo que era bien estricto, pero nos amaba, nos sacaba a los sitios, la iglesia, tú sabes. Era algo bien hermoso. Pero desconocíamos que el Señor le había hablado a mi padre de una trampa que el enemigo estaba tramando para él. Nosotros no lo sabíamos, lo supimos luego que pasó.
34: Y que eso pasó en el tiempo, durante la formación, ¿verdad?, de tu papá, Dios dio esa palabra. Pero antes de llegar ahí, abundar un poquito en esa etapa de niñez. Porque a veces hay gente que dice, ay, yo no sabía esa vida o eso que vivió la pastora. Y la escuela, ser cristiana en esa época, ser una niña cristiana, ¿fue llevadero o sufriste como que la gente como que, la cristiana?
0: No,
34: fue una
0: formación muy buena. Ajá. Y casi siempre en la escuela que era de cerquita, se iba hasta a pie, muchos de los niños cristianos eran de la congregación.
34: Amén.
0: Y convertíamos mucho, que en esa área de ser cristiana no fue bonita.
34: Y que de una forma u otra siempre estuviste arropada de la presencia de Dios en todos tus entornos.
0: Exactamente.
34: ¿Tenías aspiraciones de estudios o de alguna aspiración fuera de lo que era la iglesia?
0: Sí, bueno, yo quería estudiar para, yo quería ser enfermera. Cuando chiquita tenía las muñecas con los rotitos con las agujas. Y luego cambié a ser secretaria y pues gracias al Señor pues me gradué como bachillerato de secretaria. Trabajé 31 años. Ajá. Y luego, y en el mismo ministerio, siendo pastora, pues estaba trabajando. Y pues, lo que estaba aspirando, pues gracias al Señor, pues.
34: Lograste esa meta. Qué bendición. Exacto. Y ahora trabajas también para el Señor para y sana, pero las almas y.
0: Exacto.
34: Y las vas procesando.
0: Forma, alma espiritual. Mira,
34: bien. Las vas procesando para el cielo ahora. Qué bendición. Entonces, me decías que tus hermanos también tienes. Eran envueltos en la iglesia. Sí,
0: mi papá era músico, tenía una banda, yo tocaba saxofón, mi hermano saxofón, piano, él tocaba varios instrumentos, el pequeño batería, mi mamá clarinete, había una banda. Teníamos una agrupación que de casi 20 entre jóvenes y damas.
34: Ajá.
0: ¿Sabe? Que era una familia, ¿verdad? Y teníamos unos lideratos en la congregación activos total, ¿sabe? Que no vimos como el enemigo se
34: estaban
0: planificando.
34: Y que dentro de toda esa formación y esas experiencias en Dios que fueron poderosas, que es lo que vamos a entrar ahora que me mencionaste anteriormente, se había dado una palabra que de advertencia que ustedes desconocían. ¿Qué pasa? ¿Cómo cambia esa vida bonita del evangelio que estás viviendo? ¿Qué cambia todo?
0: Ok. Yo no tenía hermanas, son dos varones, pues la presidenta de los jóvenes de nuestra congregación, pues para mí era como mi hermana. Y se quedaba en casa, dormía con nosotros, conmigo, salíamos a hacer el trabajo de los jóvenes. Ella también era parte de la agrupación y había una confianza bien bonita. Pues un día, un 31 de diciembre, pues nos enteramos que mi papá pues pecó con ella. Se fue de casa cuando nos enteramos ahí de cantazo toda esa situación. Automáticamente mis hermanos se apartaron. Mi mamá no se apartó, pero se retuvo por el sufrimiento, el bochorno, la pena. Y yo pues estaba en la agrupación. El subdirector de la agrupación pues siguió con la agrupación. Ya no teníamos la banda, solo la agrupación. Y pues era como un bochorno, un dolor, porque, ¿verdad? Yo, mi mejor amiga cristiana y presidenta de los jóvenes, pasar esta situación. Pues eso, pues, tenía dolor, pero seguía en la iglesia, pero como no tenía transportación, pues entonces una vez me prestaron un carro y se me quedó sin gasolina. Entonces mi novio me dijo, mira, si tú viste para mi iglesia, vamos a pedir un traslado y hablamos con los pastores. La cosa es que me mudo a la iglesia y el pastor era tío de mi mamá, o sea, que estábamos en familia, y hablo con mi mamá. Yo, mira, no me gustaría mudarme de iglesia porque yo amo esa iglesia y los jóvenes, pero no tengo transportación. Cambio de iglesia y empiezo a hablar con mi mamá. Mami, vamos para la iglesia, mami, vamos para la iglesia. Y de unos añitos logramos que ella se levantó y se hizo miembro de la iglesia y caminaba con nosotros para la iglesia.
34: Esta situación seguramente, obviamente, fue un golpe fuerte porque desarticuló la familia, la alejó tus hermanos, tu mamá. ¿Y qué te retuvo? ¿Qué te mantuvo?
0: La fe en Dios. Yo creo que, yo digo mucho en la iglesia, que cuando uno tiene un fundamento firme, uno sufre, uno batalla, y como dice la palabra, vienen tormentas, vienen desiertos, pero esa fe de que, ¿verdad?, Dios estuvo con nosotros, aún los mismos padres que me inculcaron, ¿verdad?, el evangelio y ser sostenido, porque fue fuerte. Mi papá cuando se va, el sustento se va. Entonces, En ese momento nosotros vendíamos mantecados, había una guagua de mantecados. Y mi hermano tomó la iniciativa. Y mi hermano guió la guagua y yo me iba a cuero, se iba mi mamá y vendíamos mantecados y para poder sustentarnos. Pero, ¿sabes? Gracias le doy a Dios, porque a veces yo digo, Señor, fuiste tú totalmente, ¿sabes? Que no permitiste que yo me apartara. Y mis hermanos, yo, vamos para la iglesia. Ellos ¿sabes? Y ese fue un cantazo muy fuerte. Para ellos.
34: Es difícil, seguramente. Seguramente, no, es difícil el escenario. Hoy que quizás visitas, quizás en tu mente esa escena y quizás a veces vienen a tu memoria y ahora con más madurez, ¿qué fue el descuido? ¿Qué pasó? Porque era una iglesia, era una familia muy activa. Sí. ¿Y cómo el enemigo consiguió colarse de esa manera?
0: Exacto. Yo de momento eso no lo entendía y decía, pero papi tan estricto, porque era bien estricto. Hasta conmigo mismo, el noviazgo que yo tuve fue bien fuerte, con un cuidado y una cosa, y yo haciendo todo ahí perfecto. O sea, que una yo le dije cuando me fui a casar, mira, ayúdame, necesito para comprar por lo menos los aros. Y yo le dije, yo te he dado ejemplos, ¿sabes? Yo misma le dije, yo te he dado ejemplos de hacer las cosas bien, porque él fue buen padre, pero pues no la veíamos venir, como decimos, ¿verdad? Pasó, nos chocó, porque nunca vimos nada. Uh-huh. Fue algo que estamos tan secreto, que cuando todo el mundo se enteró, porque nadie me dijo, mira, pasó esto, nosotros lo sabíamos, nadie. Fue algo de sorpresa. Que en un momento yo decía, Señor, ¿por qué pasó esto? Ella que era mi mejor amiga. Y cristiana y líder de los jóvenes, que había esa confianza, pues, ¿qué pasó, verdad? Pero, vuelvo y digo, gracias a Dios. Yo le dije, Señor, ayúdame, que yo voy a seguir hacia adelante, que mi mamá, cuando logré que mami se levantara, yo, gloria a Dios, ¿verdad? Y mi hermano, hay uno que hace como para 2 años se reconcilió con el Señor. Y el otro falta, pero yo digo, Señor, como tú me guardaste y cuidaste a mí, mis hijos, me los devolviste a los caminos, que mis ojos no se cierren hasta...
34: Ciertamente, hasta ahora uno dice, a veces uno encuentra cómo, por qué pasan las cosas, pero la realidad es que cuando lo vemos del ámbito espiritual, sabemos que el enemigo estaba molesto, porque era una familia fructífera, a la gloria de Dios.
0: Y espiritualmente, porque, ¿sabes? Hacíamos el trabajo, era adoración, el grupo de adoración, estábamos donde quiera, llevábamos las palabras.
34: Pues, y ustedes estaban desarticulando el enemigo en esa época de una forma que lo tenían molesto. Y él buscó la manera de ingeniárselas para alejar. Ver tus hermanos alejarse del Señor, ¿qué pasaba en tu corazón?
0: Sí, eso es bien fuerte porque... tuvieron problemas con uno de ellos pequeños, muchos problemas con el matrimonio. O sea, el problema es que aunque papi y mami, papi la trató siempre bien, porque nunca vi una discusión, algo, pero eso la marcó a él, que comenzó a beber, y aún a sus relaciones, todo fue un fracaso. Y aunque el mayor también se apartó y tomó otros caminos, pero... fue responsable en su familia y todo. Y yo siempre oraba al Señor, mis hermanos, que puedan volver, ¿verdad?, nuevamente al Señor. El Señor siempre, ¿verdad?, promete lo que cumple. Y el enemigo, entiendo que fue una trama bien fuerte, porque aún mi padre era músico y era maestro de música. Él educaba, enseñaba a los demás.
34: Y que era un puente.
0: Sí, era de buena bendición. Y era un cristiano verdadero, que era todo lo que revelaba. Pues había una puerta que abrió, ¿verdad? Y como le dije al principio, desconocíamos que Dios le había dado una palabra. Luego nos enteramos que el Señor le había dado una palabra por un hermano de la iglesia, que se cuidara porque hay una trampa que el enemigo quería grande.
34: Sí, que de una forma u otra, si Dios estuvo presente y Dios avisa.
0: Exacto.
34: Sí, eso es para callar las mentes que quizás vinieran, pero ¿por qué? Si servían a Dios, porque sí, Dios permitió que esto pasara.
0: Eso lo alertó, pero entonces él no hizo nada. Si pide ayuda, porque uno no... Dios habla de pruebas, hay momentos que dice de qué forma va a venir el enemigo, ¿verdad? Y cuando hay algo, wow, mira, no la vi venir por esa, pero nosotros no conocíamos la palabra que Dios le había dado. Sí le había dado una alerta.
34: Eso me hace pensar, pastora, que la importancia de no confiarse. A veces uno se confía en las victorias, en las fuerzas, en que va a poder solo.
0: Como el texto que dice, el que esté firme, mire que no caiga.
34: Y esos factores a veces de pensar de que no, yo trabajo con esto, yo voy a poderlo vencer solo. Cuando tienes una familia que te pudo ayudar, lo hubiera cambiado todo. Pero también al mismo tiempo sabemos que tú estés aquí hoy testificando y toda la trayectoria ministerial, hoy seguramente tú puedes decir, este proceso, aunque difícil, fue necesario. Seguiste enfocada, aunque difícil. Seguramente las primeras salidas ibas sola, llorabas, o dabas el 100% y regresabas llorando. ¿Cómo eran esos momentos? Y cómo,
0: sí, cómo sí, siempre yo decía, ay Dios mío, mi familia, mi papá, porque yo sé, verlo con otra familia, porque fue un divorcio, y ver destruido a mis hermanos, y bueno, Señor, y hay que servirte, hay que seguir hacia adelante. Y como en ese momento pues ya tenía un novio de pareja, pues me ayudó también al mudarnos de iglesia, pues el pastor nos ayudó, ¿verdad? Donde, gracias al Señor, después pues me casé. Amén. Y seguimos entonces, ¿verdad? Ya más enfocado, ¿verdad? Ya como adulto, para lo que Dios nos quería.
34: Amén.
0: Posicionar.
34: Amén, gloria a Dios. Luego de este suceso, ¿verdad? Esta experiencia, y Dios te va reubicando, que seguramente entendiste que fue Dios que te movilizó a donde estás hoy. ¿Qué sigue ocurriendo en tu vida? ¿A dónde te llevan esos pasos, pastora?
0: Okay. Pues en esa congregación nos casamos. El Señor nos fue poniendo en gracia, ¿verdad? Fui posicionando, pues fui secretaria de la iglesia por muchos años. Presidenta de dama, encargada de los niños. Fueron naciendo los tres hijos, Xiomara la mayor, Eric el segundo y Brian. Y todo bonito porque pues la enseñanza que a mí me dieron es esa misma, la seguí. Y mi esposo, en ese caso, él era apartado, amén, pero enfocado en la familia, en el servicio al Señor, y haciendo, ¿verdad?, cada labor que Dios pues nos iba delegando.
34: Quiere decir que entonces en el camino se aparta tu esposo, luego de que se conocen o cómo.
0: Que si se aparta.
34: ¿Se apartó o era apartado? O
0: no,
34: se...
0: no, él era apartado cuando nos conocemos, él se reconcilia con Dios, entonces nos hacemos novios. Eso es otra cosa. Ese noviazgo fue algo que algunos cristianos decían, 3 meses le damos porque ese va por los panes y los peces. Y aún me criticaron porque años después un siervo de Dios me dijo, ¿sabe que yo te critiqué? Yo dije, qué error tú vas a hacer, Dori. Yo decía en mi casa, ¿cómo una joven de su casa se va a casar? Y era que lo estaban viendo de su vida pasada. Cuando él viene al Señor, pues transformado y estaba dando testimonio. Y al nosotros casarnos, pues dudaban del matrimonio por lo pasado de él. Pero tan pronto él se reconcilia, que cuando somos novios ya él está reconciliado. O sea, yo no viví la vida pasada de él, sino se reconcilió. Y luego, pues entonces, yo digo, la gente está loco, porque él está dando testimonio. Y cuando nos casamos y vivimos por el mismo barrio donde nos criamos por allí, y el testimonio de todo el mundo, que la gente tuvo que decir verdaderamente, yo fui uno, el vecino del frente dijo, yo fui uno que dije, 3 meses le doy a ese matrimonio. 3 meses, porque él va por los panes y los peces.
34: Pero Dios tenía otros
0: planes. Pero Dios permitió estar juntos 32 años.
34: Gloria a Dios.
0: Casado. Hasta que el Señor lo...
34: Gloria a Dios. Formas tu familia, vas creciendo, tienes tus hijos, vas creciendo ministerialmente. Obviamente, seguramente era algo que el enemigo no sabe el futuro nuestro, pero sabe cuando hay algo de Dios en cada familia. Así que él va a querer obstaculizar los propósitos. Vas creciendo, tu familia va creciendo. ¿Y qué sigue ocurriendo, pastora?
0: Pues en la iglesia pues fuimos siendo posicionados, ¿verdad? Y mano a mano con los pastores, porque el pastor principal era tío de él y tío de mi mamá, ¿no? Como en familia. Pero nos ayudaron mucho y veían el potencial que había en él, ¿verdad? metidos con el Señor, pues él logra llegar a ser copastor de la iglesia y yo secretaria de la iglesia.
34: Gloria a
0: Dios. Secretaria y el copastor. Antes copastor era diácono, de la junta de diáconos parte, y los hijos pues irá educándolo. A veces cuando Eri testifica, se acuerda y dice, mi mamá, nuestros padres nos llevaban a los ayunos. O sea, ahora los papás llegan más tarde porque los nenes están durmiendo. Yo me los llevaba a los tres y aunque lo acostara en el piso, a que durmieran hasta que nosotros empezáramos el culto o algo y cambiarlo, porque así, ¿sabes? No vamos para la iglesia, vamos a ver, llevándolo por la palabra del Señor.
34: Amén.
0: Y cada uno creciendo, siendo bautizado para, ¿verdad? Y pues mi hija canta, Eric de pequeñito yo le compré una batería porque él cogía los trastes y hacía una batería, entonces, y así inculcándole, ¿verdad? Y lo pusimos en colegio de discípulos de Cristo, porque allí también se le da la palabra, un matrimonio, ¿verdad? De Dios.
34: Amén.
0: De Dios
34: y ya iba identificando que Dios tenía cosas con tus hijos.
0: Amén.
34: ¿Hablaba Dios de su familia o era que en el mismo crecimiento tú decías, Dios va a hacer algo, o llegó a llegar palabra de Dios directamente a ustedes?
0: Ajá, en sí, yo entiendo que el mismo proceso,
34: el proceso.
0: Ajá, al verlo, y ellos aprendieron a cantar, el tocar, el activarse en la iglesia. Yo tenía una agrupación que se llama Agrupación Nacoré de los Niños.
34: Ajá.
0: Me gustaba, ese era mi mayor trabajo, anhelo, siempre trabajar con ellos. Hicimos una agrupación y todo. Muy bien.
34: Todo iba bien. Pero de la igual manera que el enemigo sigilosamente atacó en aquel tiempo a través de tu papá, tu familia, y hizo una tormenta momentánea, ¿qué pasa en tu hogar?
0: Sí, pues nosotros, nuestra congregación ha pasado una serie de dificultad porque nosotros perdimos dos pastores. Muerte de dos pastores, el tercero renunció y nosotros, y mi esposo era copastor. Entra todo este proceso y el enemigo empezó con la enfermedad de él. Cuando perdimos los pastores y renuncia el copastor y mi esposo es copastor, entendiendo que Dios lo había llamado también pastorear,
34: uh-huh.
0: Nosotros nos metimos en ayuno y oración y dijimos, bueno, tú eres copastor, o le dije, yo soy copastor, pero no porque sea copastor voy a seguir dirigiendo a la iglesia. Vamos a orar qué es lo que Dios quiera. Y Dios envió a un profeta que no conocía más la congregación y otras siervas de Dios a nuestra casa. Y en nuestra casa él le dice que él iba a pastorear, que no iba a ser fácil. Que lo veía él tirando redes y sacándolas llenas. Pero que tenía que ponerse los guantes espirituales porque no iba a ser fácil. Pero a todo esto empezamos en el 1990 a pastorear la iglesia. Y cuando empezamos, a la edad de 5 años, él empieza a enfermarse. Pero antes de la enfermedad, otro varón de Dios nos pide que nosotros hiciéramos los 5 días de la semana oración en nuestro hogar porque Dios iba a revelar algo. Nosotros obedecimos y los 5 días, lunes, martes, miércoles, jueves, viene del culto de la iglesia en la casa de nosotros con la iglesia. Y al último día Dios habló y le habla y le dice, porque vienen 5 saetas. Las 5 saetas te van a herir, te van a encorvar, pero no te van a tumbar. Y ya la primera salió. Todo estaba bien. Amado, cuando pasó eso, empezó él a enfermarse, ataques epilépticos, cuando nunca en la vida le había dado. Él chocó varias veces, estuvo hospitalizado en una ocasión, porque se rompió aquí la nariz. Predicando, salía al baño, pues él se daba como cuenta cuando le iban a dar. Ahí, yo, Dios mío, ahí empieza Eric, fue el primero que se apartó. Mi otra hija, Xiomara, se aparta. Empieza todo, o sea, enfermedad de él, los hijos apartados, el chiquito Brian, me recuerdo como hoy que lo íbamos a bautizar y estando en la guagua me dijo, no me quiero bautizar. Y yo, ¿qué es esto? ¿Pero cómo tú dices eso? No, no se bautizó. Se quedó en la guagua y yo digo, ¿qué es esto, señor? Padre, pero ¿cómo va a ser? Y ahí para atrás todo, ahí la enfermedad, salió una semana hospitalizada donde salía bronquitis, neumonía, pulmonía. Al final dijeron hepatitis C. Hepatitis C, pues en su tiempo él tenía unos tatuajes y unas cosas. Y nosotros pastoreando, pero ya Dios lo había dicho. El Señor dijo, te van a dar los cinco, te van a encorvar, pero no te van a tumbar.
34: Wow, poderoso testimonio. ¿Se apartan los hijos a raíz del proceso de salud del pastor?
0: Yo no entiendo, ¿verdad? Si fue todo eso. Pues también el pastorado no es fácil, ¿verdad? A veces los hijos sufren mucho por situaciones, claro. ¿Entiendes?
34: Ahora, y le hago la pregunta, perdón que le interrumpe. Que le interrumpa, le hago la pregunta en el hecho de que sabes que a veces nosotros, los hijos, vemos situaciones que pasan nuestros padres y si estamos en la iglesia decimos, Dios mío, pero si te sirve, ¿qué? Te da todo. ¿Cómo es posible que mi papá se encuentre en esta condición? Y a veces, al no ver una respuesta inmediata de Dios, en la ignorancia de la juventud, uno dice, ah, pues Dios no, sí. Dios no, si no me escucha, pues no, me alejo.
0: Sí, yo entiendo que eso sí, al verlo, porque era fuerte, ¿sabes? Los ataques y darle así de cantazo y los mismos muchachos. Entonces, la parte de la iglesia, porque pues, hay momentos que hay injusticia, ¿verdad? Y no sé, uno como pastor, bueno, mira, está el hijo, pero está la iglesia. Entonces, uno está como, ¿qué hago? Pidiendo esa dirección del Señor, ¿verdad? Pero cuando todo este proceso, que los tres estaban apartados, que mi esposo estaba enfermo, yo estaba trabajando secularmente, la iglesia, por un lado, yo guiaba, todavía yo la hago a la iglesia, y yo, Dios mío, ¿qué es esto? ¿Cómo? Seguirlo. Y ahí fue que una palabra, Dios me habló, te he dicho, porque me lo había dicho, los traeré a los tres. Porque yo decía, Señor, yo me alegro cuando se convierten, yo me alegro, qué alegría cuando se reconcilian y mi mente va, y tus hijos.
34: Sí, que previo a esa palabra, previo a esa palabra que Dios te dio, tú tenías esa lucha mensaje.
0: Y yo, Dios, y mis hijos, y yo me gozo, qué bueno, pero y mis hijos. Entonces ahí Dios, te los traeré a los tres. Y hermano Miguel, yo lo veía para atrás más. Porque era cuando Eri se endemoniaba más y venía más borracho. Y en una ocasión yo me desesperé y yo le dije, yo no sé cómo tú haces esas cosas. Yo creo que tú no, como que tú no eres mi hijo. Yo no, viéndote así, y él entendió y dijo, ¿Qué? Yo no soy tu hijo. Y yo digo, ay, Dios mío, tú entendiste. Y tú dijiste que yo no soy tu hijo. No, que tú actúas. ¿Por qué tú haces eso? Déjame vivir la vida loca. Yo tenía un controlazo con él. Mira, y esto y todo otro. Y él, la vida loca, bebiendo, se amanecía. Yeah. Buscaron una vez a las 3 de la mañana que chocó, él estalló de milagro. El policía me dijo a mí, mira, esos muchachos están vivos de milagro. Dios los cuidó. Y yo, Eri, busca de Dios. Busca de Dios. A él lo iban a matar, hermano. A él fueron a mi casa. Y mi pastor, el esposo mío, le dijo, por encima del cadáver tú tocas a mi hijo. Y yo adentro en mi casa, cuando yo salgo, que vi un montón de carros, ¿qué pasó aquí? Y yo, Eri, donde quiero que te meten, no te lleva tu hermano. Y el otro lo cogía, no coge el carro de tu hermano. Y yo, Dios mío, me los matan a los dos.
34: Y que se fue una tormenta que llegó a tu casa.
0: Sí, yo le decía, busca de Dios.
34: Como bien decía, Dios habló de esos ataques que iban a venir a tu
0: sí,
34: hijo,
0: por eso. Yo le decía,
34: a tu esposo.
0: Fue la enfermedad de él, los hijos, los tres apartados, mi hija vivía en Estados Unidos. Y yo, ay, Dios mío, Señor, pero pues cada vez que me daba, yo, Señor, tú dijiste que lo iba a traer a los tres. Así que me dediqué, de verdad, bueno, con Dios. Porque si uno mira el problema y el proceso, se detiene.
34: Claro.
0: ¿Qué? Y si puede ayunar, como yo le digo a la iglesia, hay géneros que no salen si no es con ayuno y oración.
34: Amén.
0: Ayunar, diciéndole busquen de Dios, ¿verdad? No deje de hacer las cosas de Dios para atenderlo, porque mientras yo hacía las cosas de Dios, yo sé que Dios estaba obrando en ello.
34: Y es importante eso que traes, porque la gente que seguramente nos está escuchando y está viendo el testimonio y le estás hablando de una realidad, no está hablando una superheroína. Sí dudó, sí lloró, sí cuestionó, seguramente en su humanidad, pero una palabra te sostenía.
0: ¿Qué es?
34: Obviamente no es fácil ver un esposo, su salud deteriorándose. Uno piensa, Dios mío, tú no llamaste a esto. Y ver unos hijos que se alejan, que se expresan así, déjame vivir.
0: Sí, decía, y después una me dijo, déjame vivir la vida loca. Y yo, muchacho. Y algo bien importante, cuando nos instalan como pastor en 1990, en octubre, yo no quería ser pastora. Yo me consideraba la esposa del pastor. Había gente que decía, pastora, y yo soy la esposa del pastor. Y yo veía, ¿sabes? Como cogimos a la iglesia en un modo, después luego te digo, yo tenía un miedo. Yo le decía, ¿qué no pasará a nosotros? ¿Por qué? Dos pérdidas de dos pastores a la ley de un año. Muere uno, a la de, muere el otro que estaba pastoreando. El tercero a la ley de un año y renuncia. Y entramos nosotros en el 1990. Sí, yo que, digo, ¿qué no va a pasar a nosotros?
34: La mentalidad, porque todo el que pastorea aquí, hablándolo de esta manera, se muere.
0: Yo decía, ay Dios mío, y todo lo que pasaba, ¿verdad? En la iglesia, que me lo decía, mira, vamos a decir, yo iba para atrás de hermano, yo decía, yo no quiero ser esto, no, esto no. Y todo lo que pasaba, ¿verdad? En la iglesia, que me lo decía, mira, vamos a decir, yo iba para atrás.

0: que él estaba contento porque él nunca, él nos escuchó a nosotros como padres hablar de una oveja. ¿Entiendes? O sea, que no le cargamos, lo que ellos vieron en el sufrimiento, lo vieron ellos, pero no que nosotros dijéramos, pasó esto, no pasó esto, no, porque eso no se hablaba, ¿entiendes? Porque ¿para qué dañarle la mente y el corazón?
1: Marcan los hijos, porque
0: Exacto.
1: imagínate, tú traes una conversación en el ay, estoy loco que aquella ovejita se vaya ya. Estoy loco que es
0: No.
1: mucha candela. No traer eso a la casa
0: No.
1: ayuda a que el desarrollo no sea difícil, porque
0: Exacto.
1: ser hijo de pastor, tengo muchos amigos que son hijos de pastor y no es fácil.
0: Sí.
1: Un porcentaje lamentable a veces alto que algunos se retienen por los procesos hasta que luego van entendiendo que lo que significa el llamado pastoral, que no es que te abandono, es que hay que hacer un
0: Así
1: balance.
0: es, están los hijos, está el esposo, el esposo, el salir, y pues siempre al principio uno falla porque a uno no le enseñaron cómo decir esto es así, así.
1: No hay libreto. El libreto
0: Exacto.
1: lo vas
0: No
1: creando
0: viene en el
1: mientras va.
0: camino, ¿entiendes?
1: Amén.
0: Entonces, hay un privilegio cuando la gente estudia la palabra y se envía al instituto y espera tiempo. Y, ay, qué chévere. Pero cuando Dios te llama ahí, yo misma, yo hice un instituto en mi iglesia. Yo lo abría, me reuní con personas que me ayudaron, lo inscribí, hice todo. Y quién sabe, de los primeros estudiantes, yo. Y aprendí la palabra y me puse. Y después tuvimos desde el 2001 hasta 2020 la pandemia. Le cerramos por toda esa situación. Pero yo tengo que meterme en esto. Y algo bien impactante era que yo, en unas que yo lloraba a Dios, yo le decía, Señor, esto es demasiado. Y hubo una ocasión que una profeta de Dios vino donde mí y Dios lo hizo que, de ungirme, ¿sabes? Fue como algo bien espiritual. Le decía, te cambio la zapatilla, te pongo anillo, un compromiso, te cambio la vestidura, te capacito.
1: Adiós.
0: Y yo decía, ay, Dios mío, Señor. Pues en una llorando así, como pataleando espiritual, como dice, yo le decía, ay, Señor, esta situación es tan difícil. Ah, Señor, me abochornó un día. Yo me sentaba atrás y vino un predicador y bajó del altar, fue a donde mí. Me cogió por el brazo, así con la mano, y me subió otra escalerita del altar. Y cuando viene al altar, dice: porque aquí es que te quiero. Y yo lo miré y bajé la cabeza. Y mi esposo, te lo tengo dicho, vente conmigo acá, que si eres. Pues los dos estábamos pastoreando, pero yo rehusaba. Yo decía:
1: Claro.
0: tú eres pastor, no. Y yo.
1: ¿Qué ocurre, pastora, que
0: Y
1: usted
0: así.
1: vence ese miedo y entiende este es el llamado de Dios?
0: Sí.
1: ¿Cómo sales de esa zona de que no, no, no, yo soy
0: Pues
1: la esposa?
0: cuando Dios me hizo eso, pues entonces yo lloré y oraba y decía, Señor, cambia mi carácter, porque yo lo que veo y escucho me afecta. Lloro y me hubo varias veces que yo dije, no voy más. Y me quedaba y el pastor se iba. Y en una ocasión que la iglesia se ríe cuando yo digo esto, porque una ocasión me vi tan como tan desesperada y yo me quisiera hasta morir. Y mi esposo me dijo, pues muérete. Y eso como contestación, como que, bueno, ¿qué pasa? Despierta. Y yo,
1: Reacciona.
0: reacciona. Y yo, Señor, ya que, pues está bien, cambia mi carácter, que yo lo que oiga, lo que vea, aunque llore, digo, hermano, y viene un predicador, yo paso al frente, no me habla nada, la esposa se para, y cuando me pone la mano, lo único que me dice, mi sierva, cambiaré tu carácter. Yo dije, ¿me escuchó? Pues lo que yo le decía. Y yo dije, pues nada.
1: Que ahí Dios
0: Ahí
1: hizo.
0: comienzo. Ok. ¿Y qué Dios permitió? Yo digo también, cuando él enfermó, pues era un poco costoso para mi plan médico no lo cubría. Y él decide irse a Estados Unidos. Ahí, como quien dice, estoy sola en la iglesia, en la junta. Y él me dice, tú te vas a quedar. Yo voy a estar con mami allá en tratamiento. Pero ¿y la iglesia? Pues tú estás ahí. Que fue un medio de yo decir, ok, voy para adelante. Y él tiene que salir, porque si él se queda, yo después entendí eso. Si él se queda, yo no iba a tomar la batuta porque él estaba. Cuando él dice, yo me tengo que ir para el tratamiento. Y él se fue y pego yo entonces a reestructurarme y a seguir dando para adelante, ¿verdad? Y la enfermedad de él estuvo un año allá y viajaba, volvió otra vez y después el nivel de lo de el hígado se mantuvo aguantadito y él regresó. Cuando ya él regresa, pues seguimos los dos, o sea, siempre hemos seguido pastoreando y todo, pero entonces después entra con una asma bien fuerte.

0: y muchas veces en el hospital. Y ahí, ya gracias a Dios, ya Eri se había reconciliado, mi hija se había reconciliado, Brian no se había reconciliado cuando él murió. Y él empezó a enfermar y yo trabajaba, yo llevaba 31 años. Y en una yo digo, Dios mío, yo voy a tener que dejar el trabajo. Señor, ¿cómo lo hago? Me encantaba mi trabajo, yo quería trabajar. Y tenía todo organizado de trabajar en la iglesia. Pero ya estaba joradita, él enfermo, la cita, y hablo con él, me retiro. Y yo me voy por cosas de llevarte a la cita y todo. Ese octubre de 2011, el Señor, tenía una campaña pastoral y el Señor me habla. Y me baja del altar, la que me ministró, la profeta me dijo, baja del altar, que quiero darte una palabra. Y la palabra era, mi sierva, vas a pasar por un proceso difícil, pero recuerda que yo voy a estar contigo y rebeldecerás. Yo estaré contigo, ¿verdad? Eso fue un mes antes. Luego, en noviembre, yo siempre hacía retiro los miércoles y cuando yo estoy haciendo el programa, yo oigo la voz del Señor, del Espíritu Santo, que me dice, viene retiro. Y yo estoy escribiendo y yo misma me digo, si yo pongo miércoles y los hermanos casi no vienen, van a venir viernes. Y la voz me dijo, viernes retiro. Y yo, Dori, cállate, viernes retiro. Fui miércoles y fui viernes, solamente dos hermanas y yo fuimos. Oramos, oramos. Y a las 11 de la mañana una sierva de Dios se levanta y me habla, palabra igual que la anterior. Un proceso. Tiempo difícil, pero recuerda, yo estaré contigo. Y ese día, en la noche a las 9, mi esposo falleció en la
1: Repentino.
0: casa, en un paro respiratorio. Ya un mes antes me había dicho, y el mismo día, cuando me dijo retiro, era que yo necesitaba ese
1: Esa
0: día estar
1: fortaleza.
0: allí en la iglesia. Esa noche teníamos una salida. Y él me dice, no voy para la salida, excusa con la pastora, porque tengo asma, me voy a dar una terapia. Y yo me fui. Y allá, yo estaba cantando el himno que dice, tú, Satanás, bien lo sabes, que en las buenas y en las malas voy a
1: Voy a
0: servir al
1: servir a mi
0: Señor.
1: Dios.
0: Yo me lo gocé y me lo disfruté, amado. Mientras yo estaba cantando, él estaba falleciendo en casa. Cuando yo terminé de cantar, que me senté al lado de la pastora, ella me cogió la mano. Mira, ¿qué? Te tienes que ir. Yo, ¿para dónde tú me estás botando? Yo no voy de chiste, ¿qué te pasa, pastora? No, mira, que Jorge se puso malo. Para que te vayas, vete, porque ya los hermanos están en la guagua. Mientras estaba procesando eso, entró una
1: Sí, mientras
0: llamada.
1: tú estabas adorando,
0: Sí,
1: los
0: yo
1: hermanos reciben
0: procesaba
1: una
0: a mis ojos,
1: noticia,
0: yo no veo a
1: hermano.
0: nadie. Yo me encomiendo aquí. Te
1: Ajá.
0: estoy adorando
1: Pero
0: a
1: tú durante
0: ti.
1: ese proceso estaba ya, los hermanos sabían, se prepararon
0: Él
1: para
0: había
1: irse.
0: muerto en casa, en la silla de descanso. Y cuando llego yo a casa, está la policía, está la policía, la emergencia, esto,
1: Ajá.
0: la
1: Ambulancia.
0: ambulancia llena la casa. Y yo, esto no es que esté malo. Y ahí, pues, yo dije, wow, señor, en noviembre 18 de 2011. Brian todavía no había reconciliado con el Señor, fue unas batallas ahí, él siempre se acercó mucho a su hermano, pues Eri lo ayudó un montón, hasta que al año, pues entonces se reconcilió con el Señor. Y siempre él decía, él lloraba, decía, ay, que papi no me vio predicando, papi te vio, porque según nos decían los dos, los tres los traeré. Pues, él murió con la promesa
1: Amén.
0: de que
1: Descanso en la
0: Dios,
1: promesa.
0: ¿verdad? Trató, descansó en la promesa y lo hemos visto y mira qué lindo. ¿Verdad? Se casó, no podía tener hijos y ya nació la nena, ahora tiene un bebé de 4 meses.
1: Próximamente la gente va a escuchar en el testimonio que sale la próxima semana.
0: Habrá
1: Sale
0: Brian.
1: y escucharán también esa parte poderosa del testimonio.
0: Sí, eso fue, es que Dios ha sido tremendo, ¿sabes? Maravilloso, no podían tener hijos, habían perdido dos embarazos. Y Dios permitió, igual que Eric y Yanira, ellos no podían tener hijos. El doctor le dijo que tenían que ponerse en tratamiento. La nena cumplió esta semana 10 añitos. O sea, que yo he visto a Dios, ¿sabes? Yo le testifico, yo, mira, qué bueno es creer a Dios cuando hay un fundamento, pero uno sufre, pasan situaciones, pero uno, contra todo pronóstico, vamos para adelante. ¿verdad? Glorificando al Señor. Y algo que yo le estaba diciendo ahorita a mi nieta, en el día de ayer yo fui a un retiro, porque a veces uno dice, Señor, ¿hasta cuándo, verdad, estaremos haciendo tu voluntad? Tú me dices, Señor, cuando sea yo
1: Ajá.
0: arranco y que sea el tiempo tuyo. Y precisamente ayer fui a un retiro, esta otra congregación, uno se sienta ahí gozándose todo, del principio hasta el final, y la palabra que pasé al frente. Primero, un texto que a mí Dios me lo mandó a decir, pues, de Ezequiel 3:9. Y el Señor me dijo, mira, porque de muchos que habían, ¿sabes? Muchos preparados, yo fui quien te escogí. Y aunque has sufrido, has batallado, yo he estado contigo. ¿Y sabes qué? Largo camino te resta. Y yo, ok, Señor.
1: Todavía hay que guiar la guagua.
0: Todavía que guía la guagua. Todavía hay que.
1: Qué poderoso, pastora. Y le digo una cosa, es un viaje que he estado escuchando desde su formación hasta el día de hoy, lleno de experiencias impactantes, como el enemigo trató desde un principio, tronchar su familia ministerialmente, a nivel personal, pero usted se mantuvo en su etapa de juvenil. Y luego, ¿verdad? Va creciendo, inclusive cuando viene a la relación que Dios le pone a su lado, como el enemigo quizás trató de sembrar dudas, porque seguramente uno, aunque se mantiene firme, de momento dirá, estaré escogiendo bien, porque Dios mío, la gente lo que está diciendo, pero sí, y luego esta etapa, que de momento, en un momento también bien importante ministerial, sus hijos se apartan y es un golpe difícil porque uno tiene sueños y aspiraciones porque usted lo vivió, tuvo una familia ministerial, agrupación y a lo mejor era ese anhelo también, ese mismo, y viene y pasa ese momento, se me apartan todos los hijos. Pero algo que me llama mucho la atención es que la voz de Dios nunca faltó, pastora. Que sí, estoy seguro que una de las cosas que usted puede decir, si algo puedo, ¿verdad?, dar gracias a usted. Es que en medio de todos los procesos la voz de Dios nunca faltó. Estuvo
0: No,
1: ahí.
0: estuvo ahí. Y aún en momentos que tú dices, ay, ¿dónde está el Señor? Silencio, Señor, mire, ¿qué te pasa? Yo estoy aquí.
1: Yo te dije.
0: ¿Verdad? Yo te lo dije. Y cuando más tú piensas, no. En una ocasión decía, Señor, necesito un abrazo, necesito un abrazo. Yo estaba en el altar y vino un hermano y subió al altar. Y entonces yo le bromeaba con él porque él tiene una mano grandota, grandota, grandota. Y me puso la mano así, ya sentía así presión. Y yo, Señor, mira a la pastora y sigue orando, sigue orando, sigue orando. Y yo, ay, gracias, pues yo estaba pidiendo eso, como. Que vinieran a
1: El
0: orar, se me
1: consuelo.
0: hizo así, ajá. Y después otra hermana me dice, estoy abochornado, que porque Dios me había puesto que subiera, te abrazara y te orara. Y no lo hice, pues, pero como era Dios lo que me estaba escuchando,
1: Amén.
0: mira, tú no te levantaste, pero Dios te levantó al hermano.
1: Y como que era obra para bien, porque ella le está confirmando que él te escuchó.
0: Exacto, dos
1: Lo que pasa es que ella no había
0: confirmaciones,
1: decidido, pero Dios te
0: exacto.
1: dijo, ¿sabes qué? Sí te iba a abrazar, lo que pasa es que aquella muchacha le dio miedo. Pero
0: Sí, no,
1: respondió el
0: no, es
1: Señor.
0: una cosa, y tanto espiritual como material,
1: Amén.
0: porque Eli fue uno que cuando él se reconcilió, decía, mami, va en detallito, porque no es tanto chavo, yo le decía al niño, yo necesito tanto, yo le decía, y cuando alguien me daba una ofrenda de tanto, y yo le decía, Eli, que yo te dije, mami, tanto, mira esto, mami, es que Dios es que suple, es que suple. Bueno, en una ocasión a mí me encantaba beber leche. Y el Señor me habló que el Señor decía, yo toco gente que te toquen hasta un litro de leche. Detalles
1: Amén.
0: tan íntimos de uno que dice, Dios mío, tú
1: Dios
0: tienes
1: está atento.
0: cuidado.
1: Pastora, ya casi cerrando, hay mucha gente que posiblemente dice, ah, pero no, esto no se trata de que era la hija especial de Dios. Siempre hay una clave importante que ahora usted puede decir y quizás pasarle como un consejo a los que nos escuchan. ¿Por qué era Dios de esa manera detallista? Es que ¿qué escogías hacer tú en tus tormentas que hacía que Dios respondiera?
0: Orar, ¿verdad? Hablar con él, porque hay gente que a veces tiene tanto problema y coge un teléfono y engancha a hablar o decirle a todo el mundo, ay, me estoy pasando esto. ¿De qué vale llorar a quien no tiene que llorar? Es Dios. Y la presencia del Señor. O sea, yo entiendo que todo el proceso lo pude pasar porque me agarré de Dios,
1: Amén.
0: ¿verdad? Porque pues, hubo un momento que tenía que irme general 3 días a la iglesia, me voy, porque no podía, o sea, había que pedir una conexión, o sea, estar conectado con el Señor, ¿verdad? Y clamarle, Dios es que el que ve, sus ojos atallan toda la tierra, pero un corazón contrito y humillado no lo va a despreciar el Señor, ¿verdad?
1: Amén.
0: Y sobre todo, pedirle y actuar, porque no es pedirle y esperar que Dios conteste para entonces tú levantarte y trabajar. No, hay que caminar, como el Señor le decía al pueblo de Israel, ¿verdad? Que le pedían a comida, a agua y todo a Moisés. Él decía, dile a mi pueblo que marche, porque en la
1: Porque claman
0: marcha
1: a mí.
0: es que entonces vemos la mano de Dios obrando, ¿verdad? De una manera especial. Y yo vi a Dios en mis pruebas, en mis tormentos. Mi papá murió de cáncer y mi papá lo cuidamos muy bien. Y yo pude perdonar, porque esa fue otra área. Que yo dije una vez, yo pregunté, yo soy normal. Porque yo no tenía rencor en contra de mi amiga. Y yo decía, ella destruyó mi hogar, se llevó a mi papá. Pero yo decía, Señor, no tengo odio. Nunca, hermano, nunca. Sí, dolor, dolor.
1: Claro.
0: Pero yo decía, no tengo odio. Y cuando ellos se casaron y después yo tuve mis hijos, yo fui a la casa de ellos. Yo iba a ver a mi padre y la saludaba. Y yo tuve una tía que ya murió y me reclamaba y me decía, ¿cómo tú te atreves a ir a la casa de tu padre con lo que le hizo a tu madre?
1: Sí, que la expectativa de la gente es que tú seas rencorosa, rebelde, que le hagas la guerra, la vida imposible,
0: ¿Sí?
1: pero esa semilla no estaba en ti.
0: No, me dio. Por ella murió tu mãe. ¿Cómo tú dices que por ella murió mi mamá? Mira, yo tuve que orar a Dios por el sentimiento que mi mamá murió a 48 años, no joven. Y yo lloraba cuando oía el nombre de Gloria. Y yo lloré y lloré. Decía, quítame esto, que esto no es normal. Porque ella está salva. Yo no puedo hacer esto. Y cuando ella me dijo, ay, yo pude decir a mi tía, ¿y qué evangelio estaremos predicando? Que yo la odio, que yo no vaya a la casa. Ellos pecaron contra Dios. Dios los perdona. Allá ellos con Dios. Mi área es perdonarlo. Y aun cuando mi papá tuvo con cáncer, que ya iba a morir, yo misma le dije, papi, en lo que si yo te haya hecho perdona, él me dijo, que tú me pides perdón a mí, nunca me pidas. Perdóname tú a mí, perdóname por lo que le hice a ustedes. Por dejarlo, yo, papi, tranquilo, todo está bien, todo está bien. ¿Sabes qué? Yo digo que cuando Dios separa a uno, pues es algo como especial que tú dices, Dios mío, porque hay lucha y batalla, pero no, no te voy a dejar. Mira, llévame. Cuando tú creas que voy a desfallecer, llévame. Porque, ¿para qué estar tantos años y al final perderse? Es un cuento de bobo, como dice uno.
1: Así mismo, pastora, gracias, qué poderoso testimonio. Y sé que es un libro de experiencia en la que usted ha vivido y ha visto el fruto, y sé que seguirá viendo el fruto prontamente de sus hermanos,
0: Amén.
1: del resto de tu familia que falte, porque es una promesa de Dios. Pero algo poderoso que has dicho en este relato y testimonio ha sido que corriste a Dios en oración y en búsqueda en los momentos más difíciles, cuando llegaron la tormenta. Y eso es lo que le decimos a los que nos escuchan. Corre a sus pies. Corre a Jesús.
0: Amén.
1: Llegó una tormenta anunciada o repentina. Corre al Señor. Él es el que va a cambiar la historia por completo. Y verás que de esa tormenta hará Dios algo poderoso. Como escuchábamos el testimonio de la pastora. Si fueras a cerrar, pastora, para un consejo a alguien que está quizás atravesando el comienzo de una tormenta,
0: Amén.
1: ¿qué verso de la Biblia o qué texto o qué palabra le puedes dar para que siga adelante esa?
0: Amén. En Apocalipsis la palabra dice, enjugará Dios toda lágrima que sale de vuestros ojos, que Él tiene cuidado de cada uno de nosotros. Uno carga con una promesa. Fue lo que me sostuvo a mí. Había una promesa que mis hijos iban a venir y aunque yo veía todo lo contrario, el justo por la fe vivirá. El Evangelio se vive por fe y fe es creer aunque no veas lo que se te está diciendo, porque lo que sale de la boca de Dios se cumple y la palabra es fiel y verdadera. Amén. Ella es espada de dos filos, penetra hasta lo profundo del alma. Pero aquí hay que orar, hay que leer la palabra. No podemos vivir una vida de un cristiano wishy-washy. A Dios hay que buscarlo, hay que creer. Amén. Y cuando reconocer si estamos mal, si estamos débiles, Señor, ¿qué dice la Biblia? Claman los, yo tengo unos textos clave, claman los justos, Jehová los oye y los libra de todos los temores. Qué lindo cuando dice, este pobre clamó y le oyó Jehová y se inclinó, que Dios se inclina a nosotros. No, si tienes hijos apartados, amén, déjaselo al Señor, pero tú no dejes al Señor. Es agarrar, ¿verdad? Esa mano poderosa de Dios, agarrarlo del Señor. Filipenses 4:13 dice, todo lo puedo en Cristo que me fortalece, ¿verdad? Los ojos de Dios atarayan toda la tierra y yo sé que toda palabra que ha salido de la boca de Dios se va a cumplir. Ay, y si podemos, nadie aquí es super gay ni Superman, no, no, no. Aquí es el humillarnos a Dios, ¿verdad? Dios sana la tierra, como dice en Crónica, y sana todo. Y perdonar, ¿verdad? Porque hay que amar a nuestros enemigos. Amén. Y el enemigo es el Satanás, que se levanta como río, pero Jehová Dios levanta bandera de victoria. Declárate victorioso, pero créele y camina, no detenernos, porque aquel que se detiene... somos presa fácil del enemigo, aunque tu paso sea lento, pero que sea preciso. Yeah. Y llegará, ¿verdad? A donde Dios quiere que cada uno de nosotros llegue. Yes,
1: gracias, pastora, de todo corazón. Una bendición tenerle aquí. Mm-hmm. Y, ¿verdad? Creemos que Dios seguirá haciendo cosas poderosas. Mm-hmm. Como ya él le dijo, algo camino de resto.
0: Amén.
1: En la iglesia, en la guagua, y, ¿verdad? En todas las funciones que Dios ha puesto en usted. Amén. Así que gracias. Dios les bendiga de manera especial a los que nos escuchan a través de esta edición. Esto es una edición más de Dios me hizo libre por aquí, por Maranata 911 TV.
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Dios y solo en Él hay refugio. Aleluya, refúgiate en los brazos del Señor en esta preciosa noche. ¿A dónde voy a ir? El salmista dijo: ¿a dónde huiré de tu presencia? Aleluya, iglesia, adórale.

importante la iglesia. Aquí hay visita. Que como dice mi hermano Héctor y muchos, aleluya, evangelistas y amigos, dicen que lo más importante después del Padre, el Hijo y el Espíritu Santo, eres tu visita. Y si en esta noche estás aquí, es por un propósito. No porque, aleluya, tu amigo que te invitó le plació, sino porque Dios tiene un propósito hoy contigo. Y como dice la alabanza, ¿a dónde iré? Yo sin ti no soy nada, Señor. Si cuando estamos sin Cristo somos como un barco que va a la deriva, como un barco sin timón, sin capitán.

Oh, aleluya, aleluya, aleluya. Síguese gozando, aleluya. Siga adorando a Dios. Siga adorando a Dios, porque en el tiempo de, aleluya, en el tiempo antiguo, aleluya, la iglesia primitiva no tenía batería, aleluya, no había cuerda.

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17: Comienzo de cierta manera a influenciar lo que está haciendo mi hermano. lo veo que se aparta y uno quiere como imitar, no quiero ir para la iglesia. Y me comenzaron a traer otras cosas del mundo y viendo pues ya mis hermanos no están, pues yo quería seguir ese mismo camino. Y fue bien difícil porque, ¿sabes? Ver el escenario donde unos pastores que se trepan al altar un domingo a inyectarle fe a un pueblo cuando su casa está siendo sacudida. Tuve todo ese fin de semana fuera de mi casa. ¿Sabes cuándo mi mamá me vino a ver? El lunes en un cuarto. Porque ese fin de semana estaba con mi hermano y llegamos a un lugar. A la hora menos indicada, en el lugar no indicado, ocurrió una redada y se fueron los hijos de los pastores. Un corazón sin Cristo, rebelde, porque ya aún estando en la discoteca, yo sabía que si Cristo venía yo me quedaba. A veces yo no me podía disfrutar una noche y me llegaba el pensamiento. Y uno finge, y los panas, y los tragos aquí, y uno finge que todo está bien y que pues, estamos viviendo, como dicen por ahí, la película. Pero realmente no.
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19: Dios te bendiga, Dios te guarde, te saluda tu hermano Diego Silva y este otro programa más de Es Necesario que Testifique que va por Maranata 911, así que estamos contentos, agradecidos. ¿Verdad? Lo que Dios ha hecho en todos estos episodios, nos gozamos en gran manera, hemos visto cómo Dios se ha glorificado y yo sé que hoy no será la excepción. Hemos tenido diferentes recursos en los cuales nos podemos identificar, los cuales nos gozamos, los cuales decimos, mira, yo estoy pasando lo mismo, pero la meta es que eso mismo que tú estás pasando, vea que hay una salida. Y la salida está, ¿verdad?, en Cristo Jesús. La salida está en hacer la voluntad, en entregarse a la voluntad de Dios y dejar que la haga, porque Él tiene un plan perfecto para cada uno de nosotros. Así que hoy nos gozamos en gran manera porque el recurso que tenemos en esta silla caliente en el día de hoy lo consideramos un amigo, lo considero, a lo mejor no hablo todos los días con él, pero sé que Dios lo ha puesto en la vida de cada uno de nosotros, a él, a toda su familia, que son gente que nos gozamos, ¿verdad?, de lo que Dios ha hecho y ha estado haciendo en su vida y en su familia, y son gente que, ¿verdad?, hemos aprendido a amar mucho. Así que sin más preámbulos, me gustaría presentarle a cada uno de ustedes a mi hermano Brian Colón Otero. Brian, Dios te bendiga, Brian.
17: Amén, Diego, Dios te bendiga mucho. Amén. Primero que nada, gracias, ¿verdad?, por la oportunidad de este hermoso privilegio, ¿verdad?, que nos concede primeramente el Señor, y luego a ti, muy agradecido, ¿verdad?, el poder estar aquí compartiendo las cosas grandes que hace el Señor, ¿verdad?, dando por gracia lo que por gracia hemos recibido cuando nosotros le permitimos al Señor, ¿verdad?, que tome el control de nuestra vida. Gracias también, ¿verdad?, mi respeto, ¿verdad?, a todo el equipo de trabajo, oh, ¿verdad?, que componen lo que es, ¿verdad?, Maranata, ¿verdad?, y muy agradecido. Como bien dijiste, respondo por el nombre de Brian Colón. Pertenecemos a la iglesia de Nacoré bajo el poder de su gloria, ¿verdad? Mis pastores Eris Colón y Anira López tienen conocimiento, ¿verdad?, de que estamos aquí, ¿verdad? Y muy, ¿verdad?, un privilegio el poder estar aquí y por tenernos a bien, poder ser parte de esta bendición de que todo aquel que pueda ver esto, ¿verdad?, pueda ser edificado de cierta manera y pueda identificarse, ¿verdad?, cuando provocamos, ¿verdad?, que el Señor se mueva a misericordia, y hay un antes y un después.
19: Amén, qué bueno, que se va en gran manera. Yo sé que será así, que Dios se va a glorificar. Y aprovechando, ¿verdad?, para saludar a los pastores Eri, a tu mamá también, saludamos a la pastora, a toda la familia pastoral, que busquen por ahí, revisiten el contenido. Por aquí tuvimos también al pastor Eris Colón, que sé que se van a gozar. Entiendo que fue con Miguel, no me acuerdo si fue con Miguel o conmigo, pero sí, el pastor estuvo por ahí con nosotros para que asocien y vean también y se gocen. Así que saludando a toda la iglesia, que apreciamos en gran manera. Y sí, hemos visto, ¿verdad?, en tu familia, en tu vida, cumplimiento en el presente. Hoy mismo te vemos ministrando, hoy mismo te vemos presente, ¿verdad?, cómo Dios te usa, cómo Dios te ha bendecido con la familia, cómo Dios ha cumplido muchas promesas que le hizo a tus papás, incluso a ti mismo, y lo vemos hoy cumplirse. Pero no todo fue así, hoy te vemos hoy, ¿verdad?, sirviéndole a Dios, pero no todo fue así, todo tiene un principio, todo tiene una historia. Y yo sé que hay mucho ahí. Quisiéramos conocer la historia de Brian, cómo fue, ¿verdad?, su principio. Y quisiéramos irnos, como siempre digo, una travesía, Vámonos al principio, que te acuerdes cómo fuiste niño, cómo te criaste, tus papás, tu núcleo familiar, tus hermanos. Cuéntame un poquito que te acuerdes cómo fue Briancito cuando estaba, ¿verdad, chiquitito? Cuéntame un poquito.
17: Amén. Pues mira, Brian nace un junio 27 de 1989 en el pueblo de Atorrey, ¿verdad? Toda mi vida, ¿verdad? Actualmente resido en el pueblo de Vega Baja, ¿verdad? Y tuve la bendición, ¿verdad? Tuve el privilegio de poder crecer, ¿verdad? En una casa de familia cristiana, ¿verdad? Desde que nací, mis papás eran pastores, ¿verdad? Y crecí, me desarrollé, ¿verdad? En una casa pastoral, ¿verdad? Desde temprana edad, ¿verdad? Pues estábamos ahí siendo instruidos, ¿verdad? Por unos padres, vengo de una familia funcional, unos padres que nos enseñaron a mí, a mis hermanos, yo soy el menor, ¿verdad? De mi casa, tengo una hermana mayor, que es Xiomara, mi hermano Eric, que es el del medio, yo soy el menor, y a todos nos enseñaron unos principios, nos enseñaron el temor al Señor, crecimos, como dicen por ahí, debajo de las bancas de la iglesia, ¿verdad? Mi mamá, mis padres eran todoterrenos, había ayuno y eso era, los nenes no se quedan, debajo de la banca, así estén allí dormiditos, pero nos hacían parte, ¿verdad?, de las cosas del Señor. Ahí fuimos creciendo, ¿verdad?, en un lugar sano, saludable, fuimos creciendo sirviéndole al Señor. Me gustaba mucho lo que es la percusión, ¿verdad?, todo lo que tuviera que, uno tuviera que darle cantazo, por decirlo así. La batería, la campana, los bongos, todo eso me llamaba la atención, ¿verdad? Y en eso nos envolvimos, ¿verdad? En la sociedad de niños, ¿verdad? Fuimos creciendo en un hogar saludable, unos padres ejemplares, ¿verdad? Unos padres, un papá apasionado por la obra, una mamá, una madre que apasionada por todo. Testimonio intachable, ¿verdad? Siempre nos enseñaron lo correcto y ahí crecimos, ahí nos desarrollamos, ¿verdad? Y no nos perdíamos un culto, somos los hijos de los pastores.
19: Eso es lo que quería decir.
17: Eso era, venimos de un tiempo donde eran prácticamente los 7 días de la semana había culto y no nos podíamos quedar, estábamos ahí siempre. Sea culto de oración, de niños, sociedades, estábamos ahí, ¿verdad? Y esa fue nuestra crianza, ¿verdad? En el Evangelio, todo muy sano, ¿verdad? Y para mí eso ha sido una bendición porque se cumple lo que dice la Biblia. Instruye al niño en su camino y aun cuando fuere viejo, no se apartará de él, ¿verdad? Porque pues, en el transcurso ocurrieron cosas que, pues, mis padres no querían o no quisieron que pasaron, pero deben ser, hasta aquí nos ha ayudado Dios y estamos aquí, ¿verdad?, testificando de las cosas grandes que hace el Señor.
19: No, y vemos, vamos a ver que la palabra dice que hará el efecto por lo cual ha sido enviado y vamos a ver que se cumple, aun cuando se apartare, ¿verdad? Esa palabra siempre va a estar en su mente y va a dar fruto y va a romper, y de eso se trata, por eso vemos que como Dios, ¿verdad?, te permite tener una familia de ensueño. ¿Por qué una familia de ensueño? Es una familia que todo ser humano quisiera tener. Unos papás que le sirvan a Dios, y no solamente que le sirvan a Dios, sino que den fruto, que den testimonio, que en el hogar se viva lo que predican, amén, que en el hogar se, ¿verdad?, se viva lo que ellos profesan. Conocen a Dios, pero con sus hechos no lo niegan, sino que, ¿verdad?, acertan de que sí, Dios está, tienen la evidencia de que la Biblia es lo que es, pero la vivencia, ser hacedores de ella, se ve en este hogar. Eso es lo que todo niño quisiera tener, papá, mamá presente, que no se separen. No hay nadie perfecto, pueden haber momentos que, pero está viviéndose la palabra. Están en las bancas, se están gozando, pero hay un reto. El reto era que son los hijos de qué.
17: De los pastores.
19: Un reto bien grande. Yo no soy hijo de pastores, pero lo he visto, lo he escuchado de otros hijos de pastores. Es un reto. ¿Por qué? Porque se les exige un poquito más a los hijos de pastores, a la familia pastoral. Tienen que estar más tiempo en la iglesia, porque mientras se reúnen papi y mami, Todo el mundo se fue, pero en una reunión yo tengo que estar. Yo no pedí eso. Yo no busqué ser los hijos de pastores. Luego lo voy a entender. Pero también hay un reto en la sociedad, en las escuelas. Claro. Son los hijos de pastores.
17: Nos ponen la vara alta. Y somos humanos también.
19: Exacto. Son humanos, van a fallar, van a cometer errores, son imperfectos. ¿Sabe? Que, y lo traigo a colación para que entendamos que los hijos de pastores siguen siendo seres humanos, igual que los pastores, igual que todos nosotros. Pero a veces le metemos mucha presión a ellos. Y esta presión puede ser una vara de doble filo. Y se puede utilizar en la contra de estas personas. Pero qué bueno que tú, ¿verdad? Te criaste en un ambiente saludable. Me dice que te gustaba la percusión. Eso es lo que te llamó. ¿Qué quería Eric? Cantar. Me imagino que Eric quería cantar.
17: Eric también le gustaba. Te tocó timbales.
19: Le gusta
17: la batería también, la campana.
19: Pero tu hermana canta, yo la he escuchado.
17: Mi hermana canta. Para nosotros más nos inclinamos para
19: la percusión.
17: Para eso, la percusión. Pues si estaba yo, pues yo tocaba la batería. Hay videos, ¿verdad? De culto muchos años atrás, yo tocando la batería, Erin la campana. Y eso era lo que nos apasionaba. Tener algo en la mano que podíamos adorar al Señor, ¿verdad? Era algo que siempre me gustaba. O si había alguien ese día que estaba tocando, pues es pendiente, ¿entiendes? Lo que hacía. Y para mí eso era deleitarme, ¿verdad? Porque era lo que me gustaba y hasta el sol de hoy, ¿verdad? Lo sigo haciendo, ¿verdad?
19: Qué lindo, yo me veo así y veo a mi nene. Tengo un nene de un año y medio y tú lo ves que él es loco con la batería, loco con la percusión. Yo me defiendo un poquito en la batería, puedo tocar, pero siempre está mirando. El que esté tocando la batería va para allá y se mete para allá. Y yo, chico, pero dale para acá, ¿verdad? Para mantenerle un orden, pero se va para allá. Y tú lo ves que allí tienen casi una baterita, pongo alabanza y quiere tocar, pero qué lindo. Estoy viviendo un momento en lo que a lo mejor estás viviendo, que viviste tú, y es criar a mis hijos en el evangelio. Y escuchándote a ti, puedo escuchar a un hijo mío en el futuro. Ya, ¿verdad? Viví en una iglesia, viví en una casa que... Pero sobre todo que se le modele el evangelio, que se le modele. Muchas veces yo con mi esposa Karen nos cuidamos mucho del carácter que uno va cargando, de las actitudes, de las pequeñas palabras, de una mirada. ¿Y para qué? Para que crearle un núcleo familiar que ellos vean. Papi lo predicaba, pero lo vivió.
17: Amén, papi.
19: Es muy importante.
17: Papi tenía un refrán que él decía que el evangelio es para gente seria. Él siempre lo decía, incluso en el altar. Y él era bien recto, ¿saben? Las cosas del Señor. Y eso fue lo que nos enseñaron. Recuerdo que en el momento en que mi hermano decidió regresar a los caminos del Señor, se buscó una disciplina. No recuerdo por qué fue. Y pues más o menos le daba un tiempo como de 6 meses, ¿verdad? Ese proceso de restauración. Y mi hermano vio que pasaron los 6 meses y todavía no lo activaban. Se le dijo, papi, ya pasaron los 6 meses. ¿Sabes? Significa que se supone que me quite la disciplina, pero veo que no ha pasado nada.
19: El movimiento.
17: Y él le dijo, aguántate otro ratito más. Dijo, pero ¿por qué a los demás tú le das 6 meses y a mí me dice que espere? Y él me dijo, por eso mismo lo hago, porque eres mi hijo. Y para no dar que hablar, yo te voy a decir cuándo sí. ¿Verdad? Y nos criaron eso, ¿verdad? Claro. Y que las cosas del Señor, ¿verdad? Son serias y eso, pues, de cierta manera ha dado resultados, ¿verdad?
19: Sí, pero no estructuran ustedes.
17: Tratamos de, ¿verdad? Esas cositas vienen a nuestra memoria. Papi lo hacía de esta manera, lo hacía de esta forma. Y eso se queda grabado, ¿verdad?, en nuestro corazón.
19: Gloria a Dios, qué bueno que tuvieron también el ejemplo, le modelaron y lo vemos en su crianza, lo vemos en su estructura, en tanto en la tuya como la de tus dos hermanos, que se ve ahora palpable, se ve, ¿verdad?, el fruto de la crianza. Pero vemos que se criaban en las bancas, alguna experiencia que de niño tú tuviste y dijiste, sinceramente, algo aquí está pasando bien diferente.
17: Bueno, muchas, ¿verdad?, que nosotros pudimos experimentar. Quizás uno no podía comprender la cabalidad, ¿verdad?, por quizás la inmadurez, era pequeño, ¿verdad?, no entendía. Pero venimos de un tiempo donde, ¿verdad?, se le daba libertad al espíritu, uh-huh. donde cuando Dios tomaba el control del culto, o a veces en una escuela bíblica, el Espíritu Santo se derramaba. Y en la iglesia, ¿verdad?, de mis papás, las damas cogían su clase bíblica aparte, uh-huh. los caballeros aparte, y a veces el Espíritu Santo tomaba el control y mandaba a los caballeros a bajar, los niños a bajar, porque el Espíritu Santo tomó el control. Y, ¿verdad? Y eso, ¿verdad? De cierta manera nos impactaba, porque la presencia de Dios es real, ¿verdad? A veces también veíamos milagros, gente siendo libertada, ¿verdad? Atada, ¿verdad? Como Dios se glorificaba, y esa vivencia, ¿verdad? Quedan grabadas en lo más profundo de nuestro corazón, porque, pues, ¿sabes? No es un cuento de hadas. O sea, la presencia de Dios es más allá de lo que la gente cree, ¿sabes? Un Dios que se manifiesta con poder, ¿verdad? Y lo pude ver en una iglesia donde se le daba libertad y ocurrían cosas maravillosas. Y eso, pues, a veces se ha perdido, ¿verdad? Claro. Pero eso está ahí, ese recuerdo está ahí, y ese mismo poder yo sé que se sigue manifestando en este tiempo, donde hay dos o tres reunidos en su nombre, ahí él está.
19: No, y que uno trata de hacerlo, de claro. lo que aprendió, de lo que dio resultado en algún momento, pues hacerlo ahora, que la gente lo experimente, porque de eso se trata lo que el evangelio es de poder, y estas manifestaciones van a estar, y lo que uno vio de niño, yo no fui ni, ¿verdad? Nací y criado en el evangelio, pero un tiempo de niño, casi como 4 años, desde mis 8 años, fuimos a la iglesia con mami, una iglesia pentecostal, y vi muchas manifestaciones y vi lo que tú expresas. Y eso mismo, pues, lo creé, me lo llevé atesorado durante todo este tiempo, que luego me aparté, pero lo tuve atesorado, y hoy día, pues, es lo que busco, lo practico, lo que anhelo, que la iglesia lo experimente, porque sé que en estas manifestaciones suceden muchas cosas que son bonitas, son hermosas, que nos ayudan a cada uno de nosotros. Y es bien bonito, pero vemos ya a Briancito creciendo en las bancas, inclinándose por lo que es la percusión, inclinándose, ¿verdad? ¿Verdad? Por lo que es la obra del Señor, porque vas a aprender a amar la obra.
17: Amén.
19: Aunque no tengas el conocimiento, vas creciendo. Tus papás son pastores, son líderes de una familia pastoral, se les exige un poco más a los hijos, tienen una estructura, sabe que es serio. Vas creciendo. ¿Cómo luego que tienes ya un poco más de conocimiento, sigues viviendo, ¿verdad?, lo que es la iglesia, pero me comentaste que en algún momento como que te apartaste del evangelio? ¿Qué tú entiendes? ¿Cuál fue el detonante? ¿Qué fue, verdad, lo que pudo haber cambiado en ti?
17: Amén. Pues mira, a eso de los 12, 13 años, 14 años, fue, verdad, donde tuve, ¿verdad?, un suceso donde, pues, decido apartarme de los caminos del Señor. Pero antes de eso, ¿verdad?, en una ocasión Dios utilizó a un siervo, ¿verdad?, del Señor, para hablarle a mi papá, a mis padres, en la cual le dijeron a mis padres que 5 dardos del enemigo, ¿verdad?, estaban para él, para, ¿verdad?, golpear a ellos, y que ya uno había salido. Y esa palabra comenzó a cumplirse. Esos 5 dardos, mi papá, su salud comenzó a comprometerse. Mi papá en ese momento dado comenzó a padecer de muchas cosas. A nivel de que mi papá estuvo 1 año cogiendo tratamiento en los Estados Unidos por diferentes enfermedades que su cuerpo comenzó a experimentar.
19: Wow.
17: Luego de eso, ¿verdad?, la iglesia comenzaron a suceder unas cosas, ¿verdad?, un poquito delicada, ¿verdad? Y para completar, ¿verdad?, los 3 hijos se apartan. Mi hermana, somos 3, ¿verdad?, en casa. Y mi hermana mayor se aparta. Mi hermano se aparta. Y pues yo estaba ahí todavía. Me recuerdo que llegué a coger las clases de bautismo. Pero me quedé ahí. No me bauticé. Y pues estaba como que claudicando en 2 pensamientos, uh-huh. ¿verdad? Y esto es importante tocarlo, porque aún a veces nosotros podemos estar dentro de la iglesia sin todavía tener un encuentro.
19: Claro.
17: Una experiencia que nos marque. Sí me gustaba, ¿verdad?, estar en la iglesia, tocar. Pero más allá de eso, todavía no había tenido una experiencia con el Señor, ¿verdad? Y a veces tenemos una generación que se goza de una manifestación. Y eso es bueno porque nos gozamos. Pero la manifestación te puede sostener por un momento. Las experiencias, ¿verdad? Marcan destino y preservan propósito, ¿verdad? Y dentro de todo lo que estaba ocurriendo, ¿verdad? Viendo el escenario, pues comienzo de cierta manera a influenciar lo que está haciendo mi hermano. Lo veo que se aparta.
19: No siempre imita, ¿verdad?
17: El y mayor. Uno quiere como imitar. Y ahí pues comienzo, pues, no quiero ir para la iglesia. Uh-huh. Obviamente, pues, niño al fin, no te manda para la iglesia, tú no te puedes quedar en casa. Pero estaba ahí, eso es mi corazón. Yo no quiero ir para la iglesia, yo no quiero ir para la iglesia. ¿Sabes? Y me comenzaron a traer otras cosas, ¿verdad? Del mundo y viendo, pues, ya mis hermanos no están. Pues yo quería seguir ese mismo camino. ¿Sabes? Me comenzó a traer cosas del mundo y lo que sea mi hermano, yo lo quería hacer. Y fue bien difícil porque, ¿sabes? Ver el escenario donde unos pastores que se trepan al altar un domingo a inyectarle fe a un pueblo cuando su casa está siendo sacudida.
19: Ay, terrible.
17: Es difícil ver, ¿verdad? Unos padres que posiblemente le decían a un pueblo, digo posiblemente porque quizás ya estábamos apartados, Dios lo va a hacer sin posiblemente ellos tener una respuesta para sus hijos, ¿verdad? Y pues lo menos que ellos esperaban era que el nene, el menor de casa, me decían el regalón, ay, no quiere ir a la iglesia. Y pues va a ser resistencia, no me obligue, yo no quiero ir para la iglesia. Pero, ¿verdad? Y se cumple lo que dice la Biblia, ¿sabes? Satanás vino a matar, a robar y a destruir, ¿verdad? Y obviamente se estaba cumpliendo una palabra, ¿verdad? Que Dios le había entregado a mis padres, ¿verdad? Que la casa estaba siendo sacudida.
19: Súper.
17: De cierta manera, ¿verdad? Eso fue un golpe muy fuerte para mis padres. Y hasta que llegó el momento en que, pues me aparté por completo, porque, pues, estaba prácticamente en dos aguas. Me atraía lo de Dios, pero más me atraía lo del mundo. Y una vez uno prueba el mundo, yo creo que la peor decisión que puede tomar el ser humano es apartarse de los caminos del Señor.
19: Seguro, súper.
17: ¿Sabes? Se cumple lo que dice la palabra. Cuando el espíritu inmundo sale del cuerpo, anda por lugares buscando dónde morar. Buscando reposo, no haya, vuelve. Encuentra la casa barrida, adornada. Y aquí hay una clave, Diego, porque tenemos que entender que dice la Biblia que él, de acuerdo a cómo ve la casa, no está ocupada, va y busca siete espíritus más fuertes que él. O sea, los espíritus no los selecciono yo.
19: Él los busca.
17: Él los busca. Y mora en ese cuerpo. Y el panorama entonces se complica mucho más. Y, ¿sabes? Totalmente apartado. Comienzo, recuerdo una vez, mi hermano se iba un viernes, llegaba domingo, pues yo quería hacer lo mismo. Recuerdo que a algunos 14 o 15 años me fui un viernes de mi casa, sábado, domingo, no llegué. Los hijos del pastor. Mi mamá me llamaba, la escuchaba quebrantada, y decía, es que yo quiero vivir la vida. Ustedes me restringen. Wow. O sea, yo me creía que me mandaban. Sí, un niño de 14, 15 años. ¿Sabes? Y yo no, como que no quería un freno. No quería un freno. Yo quiero vivir la vida. ¿Sabes? Comencé a brincar etapas. A pasarme con personas mayores que yo. Y tuve todo ese fin de semana fuera de mi casa. ¿Sabes? Cuando mi mamá me vino a ver el lunes en un cuartel.
19: Wow.
17: Porque ese fin de semana estaba con mi hermano y llegamos a un lugar a la hora menos indicada, en el lugar no indicado. Ocurrió una redada y Se fueron los hijos de los pastores. Y mis padres no me veían desde el viernes. Me vieron allí en el cuartel. Y, ¿sabes? Dentro de mi rebeldía, como que era, yo decía, estoy haciendo daño a mis papás. A beber alguna. Recuerdo que mi. Cuando mi hermano llamó a mami, le dijo, mami, estoy en el cuartel. Y como mi mamá en una ocasión le dijo, el día que me llamen de un cuartel, yo no voy para allá. Y así mismo fue cuando mi hermano llamó, estoy en un cuartel. Y yo te dije, pero cuando le dijo, Brian está conmigo, ahí la cosa cambió. Uh-huh. Y ver unos padres que llegaron allí, destruidos, ¿verdad? De lo que Satanás estaba haciendo con sus hijos, pues fue bien doloroso, porque yo seguí más rebelde, 16, 17 años me fui de mi casa decidí vivir aparte, ¿sabes? Uh-huh. Separé de mis papás, aunque los hijos visitaba, pero para atrás y para atrás. Me marqué el cuerpo, eso para mi mamá fue. Yo no sabía ni cómo decírselo, porque a mí no me enseñaron eso.
19: Sí, no, y estamos viendo cómo un abismo llama otro abismo, cómo el peligro de la indiferencia, de rebelarte, porque te está rebelando en contra de tus papás, pero es de Dios, no tiene ningún tipo de motivo para hacerlo, por eso te conmueve, porque te vas para atrás y ver, ¿verdad? A lo mejor lo que el dolor que le causaste, o a lo mejor la vergüenza, me imagino que para ellos. Lo decimos, estoy ponerlo claro.
17: Estoy haciendo todo lo contrario a lo que ellos me enseñaron. ¿Sabes? Ahora mi hijo en pantalla.
19: Está marcando todo el cuerpo.
17: Marcándose el cuerpo, amaneciéndose, ¿sabes? Y a lo que lleva un corazón sin Cristo, uh-huh. rebelde, porque ya aún estando en la discoteca, yo sabía que si Cristo venía, yo me quedaba.
19: Eso es lo más terrible.
17: Y eso estaba ahí, A veces yo no me podía disfrutar una noche.
19: No, porque estaba uno pendiente.
17: Eso estaba pendiente ahí. Y me llegaba el pensamiento. Y, pues, y no me podía gozar la noche. Y uno finge, y los panas, y los tragos aquí. Y uno finge que todo está bien. Y que pues, estamos viviendo, como dicen por ahí, la película. Pero realmente no. Había un vacío. Yo sabía que si Cristo venía, me quedaba. Y comencé a experimentar muchas cosas, vacíos, depresiones, ¿sabes? Y eso, ¿sabes? Llegando, como dicen por ahí, cuando baja el telón en el cuarto, cuando no hay nadie, pues ahí uno lloraba, ahí uno, ¿verdad? Y de verdad que, ¿sabes? Fue bien difícil, porque yo te lo digo, ¿verdad? Con mucho respeto, el que se aparte en este tiempo. Difícilmente vuelva a levantarse.
19: Es bien difícil.
17: No estoy diciendo que no sea posible. Para Dios no hay nada imposible. Claro. Pero es bien difícil. Bien difícil porque, ¿sabes? Como tú bien decías, un abismo llama a otro abismo. Uh-huh. Y volver al lugar correcto es cuesta arriba.
19: No, y los números no mienten. Hay personas que hoy día van a decir, es verdad, yo me aparté y no he podido volver. Varias veces me apartaba, volvía, pero hubo un día en donde me aparté y todavía es la hora que ni he vuelto. O sea, que lo dicen, he visto estadísticas, conozco muchas personas que me han dicho lo mismo. Una de las cosas que yo le pido a Dios es que pase lo que pase, yo no me aparte, porque ese es mi miedo, en yo virar para atrás y no volver, o verdad, que pasen cosas y no ser el mismo de antes. Ese es como que siempre mi temor, y le pido a Dios que nunca permita, me cuido para que eso no suceda, siempre estoy velando para eso mismo, para que eso no suceda. Pero vemos que esto es algo que tus papás nunca buscaron, aunque vemos que hay una palabra que le dice 5 dardos el enemigo envía, ¿verdad?
17: No, y él le dijo, los 5 te van a dar, te van a encorvar.
19: Uh-huh.
17: Pero había una palabra de por medio, pero no te van a destruir.
19: Exacto. Pero el proceso tienes que
17: pasar. Pero el proceso lo vas a
19: pasar. Porque ya tu papá está pasando el proceso de las condiciones físicas, que eso es a él. Pero ahora le van a trastocar lo más que uno anhela, que son sus hijos. Y yo sé que a lo mejor él me lo podrá decir, o algún padre, nosotros somos papás, podemos entenderlo. Ese anhelo, esa pasión, ese amor por nuestros hijos, verlos cogiendo por otro rumbo, y que dicen, pero yo no le enseñé esto. Pero ellos sabían que era espiritual.
17: Claro.
19: Por eso ellos siguen ahí. Ellos les han dicho, por eso tú en una dijiste, ellos trepándose al altar, motivando al pueblo a que sigan creyendo que Dios lo va a hacer, pero ellos pasando por eso. Pero ellos siguen ahí creyendo porque ellos saben quién es Dios.
17: Claro, y hay una palabra.
19: La palabra, algo Dios va a hacer. Sea como sea, Dios va a hacer algo.
17: Y a veces parecía algo contraproducente.
19: Ajá.
17: Porque cuando recuerdo, ¿verdad?, que mi mamá nos testifica que en una ocasión pues, Dios le habló a ella y le dijo, a los tres los traeré. A ver, y era, ¿por qué digo que era contraproducente? Porque ella recibía esa palabra y era cuando peor
19: te están
17: veía a sus hijos.
19: Así siempre hace.
17: Y por eso este camino, ¿sabes? La fe es vital y la fe no niega la realidad. Yo uh-huh. digo esto mucho, la fe no niega la realidad, pero hace que las cosas sean posibles, ¿sabes? Y ella lo testifica, decía, ¿sabes? Dios me decía, a los tres los traeré, pero era cuando peor estaban.
19: Uh-huh.
17: Pero había una palabra.
19: Y ella se agarró a esa
17: y ella palabra. Creyó en esa palabra. Ella creyó, mi mamá, no dormía, mi mamá, cuando yo o mi hermano llegábamos de la calle a las 5 o 6 de la mañana,
19: no.
17: Ella se levantaba de la sala orando para irse a trabajar. Levantando vallado por sus hijos. Wow. Señor, cuídamelo. Señor, tú me hablaste que tú los traerías. ¿Verdad? Y ¿sabes? Son cosas que me conmuevo porque, pues, uh-huh. ¿sabes? Son vivencias que trastocan. Porque a veces yo pensaba y decía, wow. Y posiblemente lo digo aquí, ¿verdad? Públicamente, nunca, posiblemente mi mamá a lo mejor ahora se entera, pero yo hice muchas cosas que mi mamá nunca se enteró, ¿sabes? Probé cosas que una cosa me llevaba a otra, ¿sabes? Llegué a probar marihuana, bebiendo, ¿sabes? Y yo haciéndole decía, es que esto a mí no me lo enseñaron. ¿Sabes? Lo que es uno abrirle la puerta, ¿verdad? Al enemigo, el rebelarse, ¿verdad? Sí. En contra de Dios y dentro de lo más profundo de mi corazón estaba el deseo de volver, pero
19: ahora que vienen los pensamientos contrarios,
17: no podía
19: mirar para atrás, me van a juzgar, mira para allá la vergüenza que he hecho pasar, son tantos, a lo mejor tú tienes los tuyos, ¿verdad? Ya, te mira para allá, pero otra vez, pero qué dirán, que se convierte en una bola de nieve, que además de lo espiritual uno sabe que está mal la vergüenza. Ay, yo, mira el patra. Eso es lo más difícil. Entonces,
17: Cuesta.
19: Por eso es que muchas veces decimos, ay, yo, no, ni lo intenten, ni viren patra. Si hicieron algo, viren rápido. Confiésenlo, vamos a trabajarlo. Porque nadie es perfecto. Vamos a acérquense al altar. Acérquense a Dios. Busca la consejería. ¿Sabes? No permitan que esos pensamientos los traicionen. Porque luego viene ahora que la acusación. El dedo acusado, tú no eres digno, tus padres son pastores, más la gente habla lo que no tiene que hablar. Eso es lo que muchas veces te prohibía, ¿verdad? Que me puedas expresar y volver.
17: Claro, no, y acuérdate que hay puertas que cuando se abren, volverlas a cerrar, cuesta. Claro. Hay cosas que cuando una vez se prueban, es bien difícil. Uno, ¿verdad? Uno dice, yo quisiera volver. Y de cierta manera, aún estando apartado, yo recuerdo que cuando hacían cultos especiales, mi mamá me invitaba, o mi hermano cuando hacía culto me invitaba, y yo iba estando apartado. Y yo me sentaba en la parte de atrás, pues yo conocía. Claro. Yo conocía, quizás no tuve esa experiencia que me marcó, que me mantuve ahí, pero yo conocía de cierta manera el fuego. Yo conocía de cierta manera cuando Dios hablaba. Yo lo veía, yo me creía ahí. Y yo me sentaba atrás porque yo lo oía a los predicadores.
19: Pero después tu hermano se convierte.
17: Ya mi hermano regresa, mi hermana en los Estados Unidos, allá también regresa a los pies del Señor.
19: El primero que, el primero que arrancó de los tres que se apartaron, ¿quién fue?
17: Creo que fue mi hermano y después mi hermana. Mi hermana se mudó a los Estados Unidos y allá pues aceptó al Señor y comenzó a adorar al Señor. Y mi hermano acá en Puerto Rico también. Y Dios, ¿verdad? Lo levantó para su gloria, oh, comenzó a predicar, Dios comenzó a usar lo bonito. Pero yo seguía apartado. Yo seguía apartado y yo lo veía. Y era como que algo, cuando él se aparta, yo como que, pues yo voy a hacer lo que él haga. Pero ahora la cosa cambia porque regresa, pero yo no quiero regresar.
19: ¿Sabes qué es lo más terrible? Que me atrevo a hablar por tus papás y que me corrijan. Después me llama Diego, yo no dije eso. Yo creo, yo como papá, al ver este panorama, estoy acá yo asumiendo, me hago responsable. Ya mis dos hijos mayores se convirtieron, volvieron a casa. Pues ya esta pelea ya está casi gana. Porque si ya lo hizo con estos dos. Claro, está el bebé, como te digo, era el menor.
17: El regalón, decían.
19: El regalón. Pero si ya lo hizo con estos dos cabeciduros. Ahora es que esto ya está cuadrado. Eso lo pudo haber llenado de esperanza. Le pudo haber inyectado su fe.
17: De cierta manera.
19: El otro. De cierta manera.
17: Mi mamá lo decía, mi mamá decía, me falta uno.
19: Tiene uno.
17: Me falta ahora y me falta uno. Y pero habían cosas fuertes que, con las cuales yo estaba batallando. Y como te comentaba, iba a los cultos. Y pues yo lo veía y decía, qué bueno que el culto se acabó, no para ser desapercibido. Y allá el predicador iba y me señalaba, tú, pasa por aquí.
19: Es que uno se puede escapar.
17: Dios te está llamando. Eso era culto tras culto de los que yo podía ir, ¿verdad? Y visitaba. No había una noche en la cual Dios, así estuviera en la última silla, tú, pasa aquí. Una vez me pusieron un gabán encima. Una vez tenía una, ¿verdad?, una novia que es mi esposa ahora. Fui a un culto con ella y Dios me entró con la misma palabra. Me puso un gabán y le dijo a ella, tú sabes con quién tú te estás metiendo, ¿verdad? Ella, y Dios me entró con la misma palabra. Me puso un gabán y le dijo a ella, tú sabes con quién tú te estás metiendo.

0: ahora. En el 2011 recibimos ese golpe. Mi papá fallece de un paro respiratorio
1: Wow.
0: en casa, en su sillón de descanso. Y recuerdo que en el velatorio, allí yo acepté al Señor. Pero no fue definitivo, ¿sabes? Estuve como unos meses tratando pero otra vez volví, ¿verdad? A lo mismo. Y hasta que pues llegó un punto determinante en que pues ya estando casado, comenzaron a suceder muchas cosas en mi matrimonio. Mi esposa perdió dos hijos, dos abortos espontáneos. Me comenzó a visitar mucho, ya desde antes, pero ahora más fuerte, la depresión, ataques de pánico, ansiedad. Yo pensaba que me moría. Me daban una cosa demasiado de fuerte en mi casa con mi esposa y yo me volvía loco corriendo por toda la casa.
1: Está siendo atormentado en
0: Yo
1: cierta
0: pensaba que
1: manera.
0: me iba a morir. Yo pensaba que el corazón se me iba a salir, ¿sabes? Caía al piso, me llevaban al hospital, me hacían análisis de todo, salía todo bien, ¿sabes? Y eso me atormentaba, a punto del divorcio. Muchas cosas sucediendo, muchas cosas sucediendo, fracaso tras fracaso. Y hasta que llegó un día. Entonces, hasta que llegó un día que decía, yo no puedo seguir así. Yo conocía dónde tenía que regresar, pero
1: Claro.
0: me costaba porque volvemos a lo que hablábamos ahorita, decía todo lo que tengo que dejar. Yo estoy casado, mi esposa no conoce al Señor. No sé si esto sea mejor en contra,
1: Claro.
0: sí, no. Hasta que un día dije, yo no puedo más. Yo no puedo más, esta depresión me tiene, estos ataques de pánico, ansiedad. Y recuerdo que fui a la iglesia la noche, a la iglesia de mi mamá en Dorado, y estaba mi hermano perseverando allí. Lo llamé para afuera, cuando fue donde mí, me retiré encima a llorar. Y le decía, no puedo más, no puedo más. La depresión me está matando, no puedo más. Y posiblemente a lo mejor la gente pensaba que él me iba a pasar la mano. Y me dijo, chico, pero es que tú sabes que te está llamando. ¿Qué más tú quieres? ¿Qué más tú quieres? ¿Qué más Dios tiene que hacer? Si tú sabes que tú cargas una palabra de parte del Señor, ¿sabes? Y ahí me acordaba la palabra que mi mamá decía, Dios le habló, a los tres los voy a traer.
1: Wow.
0: Y ese día, pues, doy el paso, me reconcilio nuevamente con el Señor, la fiesta de los cielos, mi mamá regocijada. Aceptar al Señor, no puedo más, por ahí empieza otra lucha más.
1: Claro.
0: Que también marca, ¿verdad?, mi vida de manera especial, porque ahora regreso a los pies de Cristo con una esposa que no conoce a Dios.
1: Exacto.
0: Y ahí es que comienza
1: Un reto.
0: otro reto, otro desafío, porque Dios me comienza a llevar a la prisa. Ella no conoce, ella no quiere ir a la iglesia. Y cómo yo le hago saber a mi esposa que yo soy un hombre nuevo,
1: Exacto.
0: que ya yo no soy el de antes, que no estoy detrás del evangelio simplemente disimulando, que lo que el paso que estoy dando es genuino. ¿Cómo le
1: Es una
0: explico?
1: nueva criatura
0: Y ahí
1: completamente.
0: es donde entran el testimonio, los frutos, porque el don habla de Dios. El fruto habla de mí. Y ahí es donde comienzo esta travesía, dejarle, ¿verdad? De dejarle saber a ella con hechos de que yo soy un hombre nuevo, de que Dios me cambió, me está cambiando, me está transformando. Y ahí es donde viene el reto. Porque entonces comienzo a servir al Señor, comienzo a hacer su voluntad, comienzo a tocar de nuevo, cojo clases de instituto. Mi mamá me tenía el palo, terminé el instituto, para ahora tú vas para capellanía.
1: Wow.
0: Pero mami no, ahí.
1: Sí, mantente,
0: Y el Señor, para su gloria, pues, comienza a cumplir, ¿verdad?, su palabra, comienza a predicarle en mi propia iglesia. Me comienzo a ver todas estas cosas, pero con sentimientos encontrados, porque estoy viendo cosas lindas del Señor, pero mi esposa no quiere caminar.
1: si no, tú, esa es tu ayuda idónea,
0: Claro.
1: ese es tu propio cuerpo, vienen a ser uno. Y te falta, esta persona pues se entiende, ¿verdad? Sin juzgar ni se entiende, pues no conoce a Dios, nunca tuvo experiencia, no nací y criada en el Evangelio, la responsabilidad es tuya, Dios trata contigo desde niño, claro está, aunque vemos que en el plan, vemos ahora cómo ella se une al diseño de Dios y ahora se convierte, pero en el principio se ve así, un reto, porque uno

0: uno es joven, en la iglesia hay unas normas, ¿verdad? Y reglas, ¿verdad? Y límites que pueden afectar lo que es el matrimonio, pueden afectar muchas cosas, es la preocupación. ¿Cómo
1: Claro.
0: yo hago las dos cosas ahora?
1: Es que es cierto lo que dicen, ¿sabes? Ahora yo estoy en un canal, ella está en otro canal,
0: Exacto.
1: ¿sabes? Y cómo yo puedo manejar la situación, cómo yo me la gano para el Señor, porque ahí que comienza, ¿sabes? Yo comienzo a servir al Señor. A veces ella me acompañaba a la iglesia y posiblemente no iba como yo que quería verla vestida.
0: No, y le madurez de la gente rápido puede
1: Claro,
0: decir lo que no tiene que decir.
1: es el esposo de fulano,
0: Sí.
1: ¿sabes? Y estábamos en un proceso. Pero algo que me ayudó mucho y ella misma lo testifica, ¿verdad? Hoy por hoy ella lo puede testificar. No la juzgué, no la señalé. Y aunque en mi interior, ¿sabes? Decía, quizás
0: Claro.
1: no la quisiera ver en esa facha, pero yo no me miraba, no le prestaba atención a eso, sino que yo llegaba a la iglesia, yo decía, Señor, gracias, porque quizás no la veo como quisiera verla, pero está aquí,
0: Apoyándote.
1: está en la casa del Señor. Y hoy puede ser el día de salvación, hoy
0: Amén.
1: puede ser el día donde tú, ¿verdad?, rompa las cadenas y ella te acepte como único exclusivo salvador. Y ella hoy por eso testifica, ella me dice, ¿verdad? Me dice, yo te doy las gracias porque nunca me juzgaste,
0: Gloria a Dios, qué lindo.
1: nunca me señalaste, porque me diste ejemplo. Me dice, te salí dura, pero te doy gracias por lo que hiciste por mí, por tener paciencia, porque no me juzgaste, no me criticaste, porque me diste ejemplo. El mismo hombre que se trepaba en el altar es el mismo hombre que estaba en casa.
0: Gloria a Dios.
1: Claro, al principio fue una transición.
0: Claro, como todo.
1: Dios fue obrando en mí, en mi carácter, ¿sabes? Porque al principio, pues, me salía fuerte. A veces, pues, ¿sabes? Tenemos alguna diferencia y, pues, adiós. Tú no eres cristiano.
0: No, el que no.
1: Adiós. Y, pues, uno, o sea, la Biblia dice la blanda respuesta para cada ira, ¿sabes? Yo, Señor, dame la sabiduría, dame el entendimiento de yo poder trabajar cada situación, ¿verdad? Y me costó lágrimas. Recuerdo una vez, Diego, que esto me marcó mucho y nunca lo voy a olvidar, que en una ocasión, en ese proceso que yo estuve, le dije al Señor en un ayuno congregacional en la iglesia de mi mamá, le dije al Señor en mi corazón, le dije, ¿sabes qué, Señor? Yo me voy a divorciar porque esto que estoy viviendo es demasiado duro. ¿Sabes? Tú me estás abriendo puertas, yo predico tu palabra, yo veo gente restaurada. Yo veo vidas viniendo a los pies de Cristo y yo no estoy viendo nada en mi esposa. Estamos pasando por un momento bien delicado, bien difícil. Y yo le dije al Señor, Señor, yo no puedo más. Yo me voy a divorciar. Eso fue dentro de la iglesia, en un ayuno congregacional. Y recuerdo que en ese momento estaba predicando una pastora y se baja del altar a mitad de prédica y se dirige hacia mí y me dice en el oído, así te dice Dios, no hay divorcio. Y eso marcó mi vida porque yo sabía que era Dios. Y esa palabra yo la atesoré y luego esa palabra pasó tiempo, pero esa palabra fue para mí mi esperanza. Llegaba los momentos difíciles, Señor, tú hablaste. Llegaba los momentos en que me afligía, Señor, tú hablaste. Y la llevé en ayuno, oración, la reclamaba, a veces dormía, la cogía con aceite, la ungía, Señor, yo la reclamo para ti. Rompe cadenas, revélatele. Y después de 10 años, yo estuve 10 años apartado y 10 años esperando por mi esposa para que viniera a los pies de Cristo. Parece que Dios me dijo, negro,
0: Acuérdate que es 10 años
1: recuerda los
0: porque
1: 10 años que le diste candela a mi siervo, pues te voy a procesar bien procesado. Y Ebenezer, hasta aquí nos ha ayudado Dios en un culto que yo pensaba que iba a ser en un culto donde iba a estar el poder de
0: la
1: Dios,
0: nube,
1: la nube de
0: todo.
1: papá, y Dios le va a entregar una palabra poderosa y Dios rompe la lógica humana. En un culto tranquilo, no habían instrumentos.
0: El silbido
1: En el
0: apacible.
1: silbo, pastor de Santo Domingo, un mensaje muy pausado, con una sabiduría muy tremenda, cuando hizo el llamado a alguien para Cristo. Mi esposa tenía la mano arriba.
2: Gloria a Dios.
1: Y yo, Señor, wow. ¿De verdad será este? Porque a veces ella daba el paso, pero sí, volvía. Sí. Y recuerdo que me marcó, porque cuando salimos de la iglesia, ya me dijo, ¿sabes qué? Me cansé.
2: Gloria a Dios.
1: Me cansé ya de seguir siendo piedra de tropiezo.
2: Yeah.
1: Desde ahora en adelante, a donde Dios te lleve, no irás solo. Yo voy a ir contigo.
2: Gloria.
1: Ella me dijo, mi casa y yo serviremos a Jehová. De ahora en adelante, ¿verdad? Voy a caminar contigo. Me dijo, enséñame a orar. Enséñame a buscar a Dios. Porque me decidí, ¿verdad? Por buscar a Cristo. Y de ahí para acá, lo que Dios ha hecho ha sido poderoso. De verdad que ha sido extraordinario. Dios ha sido fiel, demasiado fiel. Tantas cosas que ha hecho el Señor, yo sé que el tiempo no da. Hoy tengo una hija de 12, para 12 años, un niño de 3 meses. Esa tercera, después de esos dos abortos, mi nena iba a hacer un aborto también. Dios se glorificó, hizo un milagro poderoso. Y eso, lo que la ciencia decía que era un aborto, en septiembre 24 cumple 12 años. Y un niño Abisaí de 3 meses, mi niña Alondra, ¿verdad? Y hoy por hoy somos un matrimonio restaurado. Cristo llegó, transformó, sanó, restauró. Y, ¿sabes? Si lo hizo con nosotros, lo puede hacer con cualquiera, ¿verdad? Que se entrega al Señor.
0: Amén, amén. Nos casamos en gran manera, Brian, y me gozo porque mucho tiempo que iba a cultos que ministraba, vi el proceso de tu esposa. Yo la veía, ¿sabes? Se veía que Dios estaba tratando con ella. Y yo creo que fue lo último, la vi diferente. Y yo le decía a mi esposa Karen, Hacho, mira qué lindo lo que Dios está haciendo con él. Me alegra mucho. Vemos cómo Dios, ¿verdad?, tiene un plan, que somos nosotros los que los atrasamos. Somos nosotros los seres humanos que buscamos muchas perversidades, muchas perversiones, lo complicamos. Y Dios siempre lo ha mantenido, ¿verdad?, simple. Hemos sido nosotros los que detenemos muchas maneras el plan y el diseño de Dios. Lo vimos en tu testimonio. Detuviste, ¿verdad?, el diseño, el plan por 10 años, experimentando. No llegaste a nada. A eso es lo que todo el mundo va a llegar, a nada en ese mundo. Luego tuviste sed por volver. Dios tuvo misericordia. Te vistió nuevamente, ¿verdad?, de su gloria. Te llenó de su gracia. Te levantó. Te devolvió, ¿verdad?, el llamado que te había dado de niño, o que le había prometido a tus papás. Hoy día te vemos con una familia, ¿verdad?, en el Evangelio. Nos gozamos en gran manera, damos gloria a Dios por eso.
1: Amén.
0: Y todo esto lo vemos ahora cumplirse. Pero yo sé que a ti te puede pasar, y me corrige, lo que a mí me pasa, que a mí me hubiese gustado que mi papá me viera ahora. En lo que Dios ha hecho, en el hombre que me he convertido, en el hombre de bien que me he convertido, en el hombre temeroso a Dios. A veces, mientras toco o ministro, me imagino, ¿verdad?, a lo mejor son cosas mías, que me perdona si digo algo, ¿verdad?, fuera de lugar, pero me imagino como que mi papá estuviese mirándome. Y yo sé que mi papá celestial es mi padre.
1: Amén.
0: Pero eso como que me llena, chomo, para adelante. Yo quisiera que estuviese aquí, ¿verdad?, para que viera lo que Dios ha hecho. A lo mejor tu papá, ser pastor, sabía. Pero eso soy yo, mi pensar. Y por eso yo no pierdo el tiempo. Ahora, los que me quedan, los quiero hacer sentir orgullosos. Mi mamá, mis abuelos, que es como mi papá, quiero que se sientan orgullosos. Y muchas veces mi abuelo me expresa y me dice, yo estoy orgulloso de ti, de lo que has dejado que Dios haga en ti. Y es como si mi papá me lo estuviese diciendo. Así que síguese adelante, mi hermanito.
1: Amén.
0: Sabes que te amamos mucho. Tal vez te apreciamos, lo digo, Dios te usa bien bonito, Dios te usó a ti para darme una palabra, que lo digo, la verdad, ¿verdad? En el momento más difícil de mi vida, que fue la muerte de mis hijos en aquel retiro, Dios te utilizó para darme una palabra que hoy día fue la que me llenó el tanque, y seguimos por ahí para abajo, ¿verdad? Que
1: amén.
0: Sigue hacia adelante, gloria. Que Dios lo sabe, Dios tiene cosas lindas, lo estás viendo, no. Y esto apenas está comenzando.
1: Amén.
0: Así que trabajamos mucho, papá, vamos para adelante.
1: Amén, muy agradecido por la oportunidad, ¿verdad? Y mi respeto siempre y me gozo lo que Dios va a seguir haciendo.
0: Gloria a Dios, Dios te bendiga mucho. Gracias, Brian, por haber estado con nosotros, ¿verdad? El tiempo corrió. Un testimonio que yo sé que usted se identifica, compártalo con los demás amigos. Yo sé que a alguien le va a llegar y quiero darle también las gracias a ustedes por habernos acompañado en este episodio más de Es Necesario que Testifique, que va por Maranata Radio Ministry y por Maranata 911 TV. Dios te bendiga y Dios te guarde.
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